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Pero qué bueno, buen inicio del programa. ¿Cómo está mi gente linda? Muy buenos días. Ingresamos a cada uno de vuestros hogares en otra nueva edición correspondiente al día de hoy. Hoy estamos un día de jueves 3 de septiembre. Se conmemora a nivel internacional el Día Mundial de la Higiene. Ay, ay, ay, ¿eh? Hoy es el Día Mundial de la Higiene, una fecha destinada a concienciar a la población sobre la importancia del de mantener buenos hábitos de limpieza para prevenir infecciones y enfermedades graves. También se celebra el Día Global de la Adquisición de Talentos. Se reconoce la labor de los profesionales de recursos humanos y reclutamiento, ¿no? Así que hoy estamos también, atención, 3 de septiembre estamos, vamos a ver qué día, cuántos días nos faltan para finalizar el año. 3 de septiembre es el 246.46 día del año en el calendario gregoriano, el 247.47 en los años bisiestos. En el calendario gregoriano quedan solamente 119 días para finalizar el año, menos de 120, a 119 días y estamos finalizando el año. Como siempre, como cada mañana, recibe el saludo cordial a nombre del difunto González, el que entra cuando tú sales. A nombre del Cholo Macho con su tremenda bola de tacacha, así largo su cachimazo. El que no entra, queda abierta la puerta, Rodil Dávila Pérez, el popular pechito de acero inoxidable. Estamos en inicio de su programa, como cada mañana, dando 7 vueltas a la derecha, 7 vueltas a la izquierda, con mi encanto y desencanto, mis ánimas benditas. Mi buen tabaco, neri, tabaco rojo, con mi chonta blanca y chonta negra. Mi buena bicapa, que no escape, se chicapa porque es tan guapa, con mi chicha y limonada, que al final nos vamos sin nada. Buenos días, Trapoto, buenos días, San Martín, buenos días, Perú y el mundo.

Muy bien, solo 8 minutos para las 5:00 de la mañana aquí en este su programa, El Gallito Madrugador de Radio Tropical. Hoy estamos, atención, 3 de septiembre, estamos en el 246, 247 día del año, el 247, 247 en los años bisiestos. En el calendario gregoriano quedan solamente 119 días para finalizar el año. Como siempre, como cada mañana, saludos en Morales para mi tía Soilita Dávila Pineda. Va el saludo cordial para mi vecino Luciana Masifuen, también para Franklin Masifuen. Para mi vecino Jack Lagos también va el saludo cordial, también de igual forma para su querida mamita, la señora Grace, y también para su querido papá, mi vecino Don Lalo. También el saludo cordial va para mi tío Caliber Fatama Pisco, también para su querida esposa, la tía Nelida Ruiz Mosquera. Va el saludo en Morales, también para mi vecina de Filia Pinedo, también para mi tía Gucho Pinedo, también para mi tía Leita, también va el saludo real para mi tío Parino Carlito García, también para mi tía madrina Olita Peso. Va el saludo también para Ricardo Dávila, conocido como Chilín Chilín. Va el saludo real para Hugo Valdivia, conocido como el Chapabala, para Miguel Valdivia, conocido como el Chero. Gracias por estar en la sintonía total. También el saludo cordial va, atención, va el saludo cordial también, atención, ahí en Morales. Gracias por estar en la sintonía. Saludos para Manuel Salas Meléndez. Va el saludo cordial para Don Clemente Comapa. Va el saludo cordial para su querida de No. Ahí está, pues también el saludo va para mi tía María Irma, viuda de Dávila. También el saludo cordial va para mi primaza Erika Dávila Flores. También el saludo cordial va, atención, tenemos más saludos para mi tío líder Peso Peso, más conocido como el Cabocín. De igual forma también para su querida esposa, la Tirmita. Ahí está la Tirmita Ruiz Macedo. También el saludo cordial va, atención, para mi primaza Roel Dávila Pérez. También para su querida esposa, mi primaza Joylin. También tenemos más saludos para Ángel Dávila, y también para Pericle Dávila Pérez. También tenemos más saludos para don Carlito Flores López, más conocido como el Pata Seca. Va el saludo real para mi promo de colegio Carmela Quispe Sánchez. Saludos también para mi primazo Nubita Pérez, y también para mi primazo Felipe Yac. Esto es en Morales. También tenemos más saludos, atención. Tenemos más saludos, atención. Gracias por estar en los 99.1 de la FM en el distrito de Morales. Va el saludo real para don Darwin González, también para su querida esposa, la profesora Lupita Garay. También va el saludo cordial también para don Carlitos Flores González de Monte Alto, parte baja del distrito de Morales. También tenemos más saludos, atención, va el saludo cordial también, atención, para don Elvis Angulo Rengivo. También el saludo cordial va para mi primazo Luis Falcón Pandura, también para don Mauricio Meléndez, más conocido como el Diablo y como la Palomita Blanca, también para su querida esposa, la tía Merlí Flores Dávila. El saludo también, atención, en Morales tenemos más saludos. Saludos, atención, para mi tío Wilber Torres Dávila. El saludo cordial también, atención, también tenemos más saludos para el ingeniero Rodolfo Flores Grillo. También gracias por estar en la sintonía de este su programa. Mira, seguimos con más saludos en Morales, atención. También el saludo cordial va para mi primazo Hernán Dávila Flores, también en Morales. Va el saludo cordial también, atención, para, ¿no? El saludo cordial también, atención, va para, también tenemos más saludos, atención. También tenemos más saludos, atención, ahí está, pues, en Morales. El saludo cordial va para mi tío Wilber Torres Dávila. También el saludo cordial va para don Elvis Angulo Rengipo. De igual forma también va el saludo, también, atención. También tenemos más saludos en Morales, gracias por estar en la sintonía total. Para Aurelio Flores, también para Elmer Perea, más conocido como el Mantequita. También tenemos más saludos en Morales, gracias por estar en los 99.1 de la FM. Solo 4 minutos nos separan para las 5:00 a.m. Ya vamos a entrar en comunicación con nuestra amiga Shaili Retegue Benzaque. Saludos a toda la gente linda del distrito de Morales. También tenemos más saludos, atención. El saludo va, atención, tenemos más saludos, atención, gracias por estar en los 99.1 de la FM para No. El saludo va también para Elmer Perea, para Juan Mori, también más conocido como el Mantequita, y también para don Juan Mori. También el saludo real va para Aurelio Flores, más conocido como Maulerio Flores. Gracias por estar en la sintonía desde su programa, El Gallito Madrugador de Radio.

0: Son las 5 en punto de la mañana. Estamos en comunicación con Shelly Reategui-Benzaquen. Shelita, buenos días.
1: Hola, Rodri. Buenos días. Qué lindo saludarte esta mañana tan calurosa.
0: Sí, bastante calor aquí en la ciudad de Tarapoto. Trae un poco de frío de allá desde la ciudad de Lamas, ¿eh?
1: Te digo que estamos igual porque es más fresco, pero sí, se siente el calor, creo que en toda la región, ¿eh?
0: Sí, casi toda la región San Martín hace bastante calor. Muy bien, Shelita, ¿qué nos tienes que contar el día de hoy?
1: Bien, Rodri, en realidad estoy muy agradecida y contenta por un día más y espero que todos los oyentes puedan tomar nota de lo que voy a informar ahora. 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En los productos de HGW que te ayudan a mejorar. Y en este proceso de crisis curativa, pues yo tenía algunas picazones en el cabello, ¿no?
0: Ajá, unos comezones.
1: 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Y todo eso, pues este proceso de crisis curativa hace que de pronto te pique un poquito, pero va eliminando. Y bueno, estoy súper contenta porque la caída de mi cabello ha parado. Ajá. Y bueno, incluso siento que ha crecido más cabello.
0: Te salió más
1: así
0: cabello.
1: Que, ajá. Sí, estoy como 3 semanas utilizándolo de esta manera. Siempre he utilizado pues el shampoo de Turmalina, pero ahora estoy utilizando el jabón de Turmalina y siento que está haciendo esos efectos en mi cabello, ¿no?
0: Muy bien.
1: Sí, eso quería hablar, Rodi, y informar un poquito de qué se trata la turmalina, ¿no? La turmalina, pues, no solo es un mineral, la turmalina es un componente que incluso se usa para elaborar equipos para medir la presión, ¿no? Y se usa para hacer las herramientas submarinas y algunos dispositivos científicos también de alta presión. Entonces, este mineral que se utiliza en el jabón de turmalina y en muchos productos que tiene la compañía HGW, como las toallas higiénicas terapéuticas Smart Life, que estas toallas te ayudan también a eliminar los cólicos menstruales. Entonces, yo creo que las mujeres, yo como mujer puedo dar testimonio también de eso, ¿no?
0: Sí, adelante.
1: El proceso que hace la turmalina es increíble, o sea, la tecnología que tiene la compañía que hace que este mineral pueda ir tanto en las toallas como en el jabón y pueda ayudarnos en el bienestar de nuestra salud, pues es muy increíble. Y yo quería manifestar eso, Rodil, comentarles un poquito cómo funciona la turmalina. En otras partes, pues también lo utilizan como un amuleto protector, un equilibrio energético, ¿no? Y lo que me ha impresionado mucho es que la ciencia también lo utiliza elaborando estos equipos para medir la presión en herramientas submarinas, ¿no? Eso, Rodil, quería comentarles, estamos a la orden, a la disposición para poder orientarles, desearles un hermoso día el día de hoy.
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1: 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Es que te ayuda a mejorar la circulación de la sangre. Entonces, al mejorar la circulación de la sangre, te ayuda pues en todos esos procesos, ¿no?
0: Así es, Shelita. Muy bien, Shelita. Muchas okay, gracias por Robbie, la
1: comunicación. Genial.
0: ¿Verdad? De igual manera, que tengas un buen día.
1: Excelente. Muchas gracias y muchos saludos a toda tu audiencia. Gracias, Rod.
0: Muchísimas gracias. Muy bien, atentos. A la hora son las 5 de la mañana con 5 minutos. Vamos a una pequeña pausa, luego continuamos.
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5 de la mañana con 12 minutos, 5 y 12. Bien, atención, de ocasión se vende 27 hectáreas de terreno ubicado por Vistoso Grande con pastizales de 16 hectáreas con agua, luz, molino, picador incluido para el engorde de ganado incluido también el pasto King Grass. Los interesados e interesadas llamar al 963-452184. 963-452184. Preguntar por la señora Nori González Ríos, su propietaria.

Muy bien, vamos a enviar un saludito cordial, atención, en Morales para la familia Arrue, ¿no? Sergio, para Sergio Arrue, el patriarca, y también para su esposita, la señora Nori González Ríos. Gracias por estar en la sintonía de este su programa, El Gallito Madrugador de Arroyo Tropical en Morales. Ahora sí nos vamos, el saludo cordial va atención en la ciudad de Iquitos para mi amigo Neite Olumba. También gracias por estar en la sintonía total. También para su querida esposa, la señora Livia Rocío Mori Tamán, y también para Rodil Teo Lumba en la ciudad de Iquitos. De igual forma también va el saludo cordial, atención. Saludos también, atención, en Cerro de Pasco para don Gustavo Vázquez Trigoso. En Chiclayo para mi amigo Jacinto Chupingaba. También para su querida esposa, ahí está la señora Norma, ¿no? Norma Tananta Tenazoa. Esto es atención, ¿dónde? En Chiclayo. Ahora sí nos vamos al Datén el Marañón. Saludos cordiales en Datén el Marañón para el profesor Rogelio Tamavi, también para su querida esposa, la señora Heli Vázquez Bustamante. Ahora sí nos vamos a Tingo María, ciudad de la Bella Durmiente, para Unai Cerú Chiñaba. También tenemos más saludos, atención, en el Centro Poblado Menor de San Graciano, para Kenix González, también gracias por estar en la sintonía total, para Kenix González García. Esto es atención, donde ahí en el Centro Poblado Menor de San Graciano, también gracias por estar en la sintonía de este su programa. También el saludo cordial va para su querida esposa. Ahí está la señora Merlí, ¿no? Ahí está la señora Merlí, atención, Merlí Pinedo Torres. Y también para su querida madrecita en la ciudad de Tarapoto. Ahí está la señora Nelly Betty. Gracias por estar en la sintonía de este su programa. Saludos también para, ¿no? En la ciudad de Lima, para don Ramón Ríos Gárate, me dice que está en la ciudad de Lima. El saludo cordial también, atención, para la señora Mili Salas. También para Kalen Apagüeño, también para Armando Torres Escudero en la ciudad de Lima. En Chile, para mi promoción Orio Chiñaba en Chile. También va el saludo cordial. Ahora sí, no, en España, Madrid, saludo cordial, atención, para don Anthony Trujillo, más conocido como el Vato de Chapaja. También nos vamos, el saludo cordial va, atención, en Barcelona, España, también para Carlita. Gracias por estar en la sintonía total, este es en Barcelona, España. Ahora sí nos vamos, atención, a España, Santander. Saludo cordial, atención, para mi gran amigo Henry Mori González, el Popular Shaggy. También gracias por estar en la sintonía de este su programa, El Gallito Madrugador de Arroyo Tropical. Este es atención, donde ahí en España, Santander. Para Henry Mori González, y también para el saludo va para su querida madrecita, la señora Noemí González de Mori, y su papá don Gilberto Mori García en el cielo. Gracias por estar en la sintonía de este su programa, El Gallito Madrugador de Arroyo Tropical 99.1 de la FM.

Pero qué buena canción, ¿no? Buena canción, corazón, ah, pasito sensual, boquita de fresa, ¿no? Vamos a rápidamente a tomar nuestro desayuno. Recuerden que canten, canten, les encanta, después aguanta la garganta. Vamos a disfrutar de nuestro desayuno que nos trajo nuestro amigo Arnaldo Torres Pineda el día de hoy. Ay, ay, ay, ¿eh? Chicharra tostadito, bien saladito, parece mamaco, ¿eh? Parece como mamaco estas chicharras, pero bien tostadito con su tecito, ah, su tecito por ahí, ¿eh? Ese tecito de hoja de naranja, gracias a mi amigo Arnaldo Torres Pineda, ¿eh? Que nos trajo el día de hoy una, no esa chicharra, pero bien tostadito, parece mamaco, como dice por ahí, tiene bastante salsita, uy, está riquísimo, ¿eh? Está riquísimo. Ahora sí, vamos con el tiempo. Y Tarapoto amanece a las 8 de la mañana, 26 grados Celsius. 10 de la mañana, 31 grados Celsius. 12 del mediodía, atención, 12 del mediodía, 34 grados Celsius en la ciudad de Tarapoto. Gracias por estar en la sintonía total de los 99.1 de la FM. Y también tenemos atención, vamos a ver, ¿no? A las 5 de la mañana, 22 grados Celsius. 6 de la mañana, 22 grados Celsius. 8 de la mañana, 24 grados Celsius. 11 del mediodía, 31 grados Celsius. 2 de la tarde, 29 grados Celsius. A las 5 de la tarde, 30 grados Celsius. A las 8 de la noche, 26 grados Celsius. Y a las 10 de la noche, 24 grados Celsius en la ciudad de Tarapoto. Vamos a ir rápidamente con el horóscopo. El día ya está con el Cholo Macho y su tremenda bola de tacachas y largo su cachimazo para dar a conocer el horóscopo del día. Como siempre, como cada mañana, viene con su cachimazo blanco, negro y colorado. Como cada mañana también viene con su gallina chuca, chunguina, mirochaque, quintillo, muta, cutula, papuja, con todas esas gallinitas. Viene también, atención, con su buen mapacho preparado por tabaco negro y tabaco rojo y su buen aguardiente de pura caña. Viene también, atención, viene también con sus buenos baños de florecimiento para la buena suerte en el amor, trabajo, dinero y salud. Viene también recargado de energías positivas con su rama de bingo, su porción de ishanga y su rabo de intuto, vero, vero, traído desde el fondo de la divisora de nuestro amigo Abelito Valera. Vamos a ver cuál es el primer signo del zodiaco.

atención Aries. Aries dice, es una buena ocasión para realizar cambios dentro del hogar o planear lo que vas a hacer. Concéntrate en lo tuyo, atención Aries. Reiteramos, Aries dice, es una buena ocasión para realizar cambios dentro del hogar o plantear lo que vas a hacer. Concéntrate en lo tuyo, atención Aries. Mago al signo Tauro, atención Tauro. Ten presente que todas las experiencias suman, sigue avanzando en tus proyectos, escucha a la familia. Reiteramos, Tauro dice, ten presente que todas las experiencias suman, sigue avanzando en tus proyectos, escucha a la familia. Mago al signo Géminis, atención Géminis. Deja de lado, dice, los malos pensamientos, exprésalo, tus sentimientos. Llega una noticia alentadora este jueves. Reiteramos, atención Géminis. Deja de lado los malos pensamientos y expresa tus sentimientos. Llega una noticia alentadora este jueves, atención Géminis. Mago al signo Cáncer, atención Cáncer. Si viene una etapa especial en tu vida, aprovecha para corregir los errores. Cambia para mejorar, tira bien, atención Cáncer. Reiteramos, Cáncer, y si se viene una etapa especial en tu vida, aprovecha, corregir los errores, cambia para mejorar, te irá bien, atención Cáncer. Mago al signo Leo, atención, el signo Leo, atención Leo. En el tema económico es necesario que manejes bien tus ingresos, necesitas capacitarte laboralmente, surge una buena propuesta. Reiteramos, Leo dice, en el tema económico es necesario que manejes bien tus ingresos, necesitas capacitarte laboralmente, surge una buena propuesta. Y por último, de este primer bloque, vamos con el signo Virgo. Hay cosas que no están funcionando bien, tal vez debes replantear algunos procesos. Todo saldrá como lo pensaste, atención Virgo. Reiteramos, Virgo, si hay cosas que no están funcionando bien, tal vez debas replantear algunos procesos. Todo saldrá como lo planeaste, atención, ¿no? O todo saldrá como lo pensaste, atención, Virgo. 5 de la mañana con 24 minutos, 5:24, saludo cordial, atención. 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

5:32. Saludos para mi amigo Rubén Cohen Vela. Este es en Pillón, allí estuvo de suerte. Ha ganado aquí en su programa también el Gallito Morgador y también ganó al mediodía. Tuve suerte, mi amigo Rubén Cohen Vela en Pijuana. También para su papá, mi gran amigo Mayer Cohen Trigoce. También para su querida madrecita. Ahí está la tía Teresita Vela Arce. Vamos con el siguiente signo del zodiaco. Atención, Libra, vibra. Es una situación placentera y se parece importante que ponga los pies sobre la tierra. Sé prudente en lo laboral. Atención, Libra. Reiteramos, Libra, dice, vibra. Es una situación placentera, pero es importante que ponga los pies sobre la tierra. Sé prudente en lo laboral. Atención, Libra. Escorpio dice, converse, arregla las diferencias. Vivirás un día lleno de emociones que te harán sentir bien. Cumplirás ese deseo. Atención, Escorpio. Reiteramos, Escorpio dice, converse, arregla las diferencias. Vivirás un día lleno de emociones que te harán sentir bien. Cumplirás ese deseo, Escorpio. Bajo el signo Sagitario, atención, Sagitario. Existen posibilidades de cambio en tu vida. Para ello, deberás aplicar ideas creativas innovadoras. Cuida ese dinerito, atención, Sagitario. Reiteramos, Sagitario, dice, existen posibilidades, dice, de cambio en tu vida, pero para ello deberás aplicar ideas creativas e innovadoras. Cuídese dinero, atención, Sagitario. Bajo el signo Capricornio, solucionarás un problema que no dejaba, dice, en paz. De ahora en adelante, mire bien tus pasos, hablarás con y claridad, atención, Capricornio. Repetimos, Capricornio, dice, solucionarás un problema que no te dejaba en paz. De ahora en adelante, mire bien tus pasos, hablarás con claridad, Capricornio. Acuario, dice, Acuario, no te espero un buen día de trabajo. Recuerda que siempre debes dar lo mejor. Llega una propuesta que te seducirá, atención, Acuario. Y por último, bajo el signo Piscis, dice, tu forma de expresarte podría ser agresiva. Respira hondo y piensa bien en lo que vas a decir. Relájate un poquito más, atención, Piscis. Son las 5:34, 5:34, aquí en este Supra, el Gallito Marogador de Radio Tropical.

5:37. Nosotros ya nos vamos un poco temprano, estamos un poquito mal, ¿no? A nombre del difunto González, el que entra cuando tú sales. A nombre del Cholo Macho con su tremenda bola de tacacho. Así largo su cachimazo. El que no entra, que ha abierto la puerta, Rodil Dávila Pérez, el popular pechito de acero inoxidable. Como siempre, como cada mañana, nos vamos dando 7 vueltas a la derecha, 7 vueltas a la izquierda. Con mi encanto y desencanto, mis ánimas benditas, mi buen tabaco negro y tabaco rojo, con mi chonta blanca y chonta negra. Mi buena bicapa que no escapa, esa chicapa porque es tan guapa, con mi chicha y limonada que al final nos vamos sin nada. Buenos días, Tarapoto. Buenos días, San Martín. Buenos días, Perú y el mundo. Hasta mañana. Chau, chau.

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0: Buenos días, señoras y señores. Bienvenidos a Radio Tropical de Tarapoto. Hoy es jueves 3 de septiembre de 2026. La más cordial bienvenida aquí en nombre de todo el equipo periodístico del Matutino, con Rodri Dávila en los controles, Guido Cinti en la coordinación del programa, Augusto García y Adolfo Pazanando para acompañarles en estas dos horas de jornada informativa en este primer día, camino a los 66 años ya, de Radio Tropical de Tarapoto. ¿Cómo estás, Augusto? Buenos días.
1: ¿Qué tal, Adolfo? ¿Cómo estás? Muy buenos días también a todos nuestros oyentes y televidentes de la región San Martín. Bienvenidos a una jornada informativa de Radio Tropical El Matutino. Iniciamos saludando, como siempre, a nuestros oyentes de la provincia del Dorado, en San José de Sisa, y también en el distrito de San Martín Alao, quienes nos sintonizan a través de Estéreo San Martín. Saludamos también en el Valle del Mamón Aquiva, quienes nos sintonizan a través de Mamón Aquiva Radio. Saludos cordiales para nuestros amigos de la provincia de Picota, distrito capital, así como en el distrito de Chamboyaco, en el Valle del Ponaza, quienes nos sintonizan a través de Radio Nueva Zeta. Para nuestro saludo cordial para nuestros oyentes del turístico distrito de Sauce, a donde llegamos gracias a la cadena de la amistad con Radio Sauce, y por intermedio saludamos a nuestros oyentes del Valle del Mixquiaco, en Pilloana y Tres Unidos. Saludos en Cabo Alberto Lebú, en el centro poblado de Achinamisa, y en los distritos del Pongo, del Cainerachi, el Porvenir, Pelejo y Papa Playa, quienes nos sintonizan a través de las ondas de Radio Antena 7.
0: Saludamos también en Chasuta, Patrimonio Cultural de la Nación, que nos escuchan a través de la señal de Radio Estación Chasuta. En los distritos del Porvenir, Papaplaya, Huimbayo, Navarro, todo el Valle de Chipurana y Yanayacu, que nos escuchan a través de la señal de Radio Concierto. En los distritos de Pachisa, Huicungo, todo el Valle de Guayabamba, Viseo, Gelache, Pachisilla, en la provincia de Mariscal Cáceres, que nos escuchan a través de la señal de Radio Cielo. En la provincia de Tocache, distrito Uchiza, a través de la señal de Radio Nicol. En la provincia de El Dorado, a través de Radio Poder. Saludamos también a quienes nos ven a través de las diferentes empresas de cable en la región y a quienes nos siguen a través de las plataformas virtuales, la www.radiotropical.pe, en el Facebook Radio Tropical Tarapoto, en YouTube Radio Tropical, también estamos en Instagram y TikTok, y por supuesto en el aplicativo de TV 360 de Bitel. Cuando son las 6:04, vamos a esta hora con nuestros titulares.
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0: Titulares, el jueves 3 de septiembre de 2026, año de la esperanza y el fortalecimiento de la democracia.
1: ¿Quién controla el traslado de piedra chancada desde el Huallaga Central hacia Tarapoto? Son kilómetros de material disperso a lo largo de la carretera, convirtiéndose en un grave peligro para los conductores.
0: El gran debate entre candidatos que postulan la alcaldía provincial de San Martín será hoy y mañana con los candidatos al gobierno regional de San Martín, evento que es organizado por la Universidad Nacional de San Martín y Radio Tropical de Tarapoto.
1: En asamblea separan del cargo a presidente provincial de las rondas campesinas de Tocache. Dirigente regional pide que caso no trascienda a los medios de comunicación.
0: 6:06, más titulares en el matutino de Radio Tropical. ¿Qué responde Óscar Cabrera, candidato al gobierno regional de San Martín, sobre procesos de investigación en curso y sobre sus propiedades, difundido en el diario El Comercio? Esta mañana estará aquí en Radio Tropical.
1: OMPE inició traslado de material de capacitación para 125 ODPs de todo el país, entre ellas Mariscal Cáceres, San Martín, Tarapoto y Moyobamba.
0: Mañana, 4 de septiembre, San Martín cumplirá 120 años de creación como departamento. Actividad central será en la ciudad de Moyobamba.
1: Son las 6:06. A continuación, titulares nacionales. Johnson Smith Cruz Torres, alias Johnson Pulpo, llegó a Lima bajo resguardo policial tras ser capturado en Bolivia el pasado 1 de septiembre. El presunto cabecilla de los Pulpos arribó al grupo aéreo número 8 a bordo de un avión de la Fuerza Aérea del Perú y será trasladado a la sede de la Dirección de Lavado de Activos.
0: La presidenta Keiko Fujimori negó haber sido mal informada sobre la participación de los 5 detenidos en Trujillo en el secuestro del empresario minero, caso que terminó con 4 personas asesinadas. La mandataria afirmó que existen documentos que sustentan la participación de los intervenidos y precisó que la investigación continúa en curso.
1: Un cobrador de préstamos de 21 años fue rescatado por la policía en Sechura, Piura, tras ser secuestrado por 3 sujetos que exigían 5 mil soles para liberarlo. Los captores huyeron durante el despliegue policial y abandonaron a la víctima.
0: El diputado de Ahora Nación, Jair Manrique, presentó un proyecto de ley para ampliar la Comisión de Ética de la Cámara de Diputados con 4 integrantes externos al Parlamento. La propuesta incluye docentes de derecho, un representante del Colegio de Abogados y un ciudadano de reconocida trayectoria. Son las 6 de la mañana con 8 minutos. Pasaron los titulares en el matutino de Radio Tropical de Tarapoto y comenzamos, como decimos, ya el primer día de descuento rumbo a los 66 años y Augusto, tenemos que agradecer a todas las personas que se han dado el tiempo de hacer llegar sus saludos, tanto por escrito, así también por mensajes, videos y en fin, una serie de formas como se han expresado con el cariño, el aprecio que le tienen a Radio Tropical de Tarapoto. Y por qué no también mencionar a instituciones que han saludado a Radio Tropical por sus 65 años. Entre ellos estamos hablando del Colegio de Ingenieros, la Cámara de Comercio, Producción y Turismo de San Martín, también el senador Víctor Noriega, ya en horas de la noche, porque hay que entender que están a full estos días, en el Hotel Bellaterra también hacía llegar su saludo por escrito a esta casa radial. De verdad estamos muy satisfechos con todo lo que han podido expresarnos, pero para la gente de Radio Tropical ha sido un día más de trabajo, como cualquier otro día, aparte de compartir obviamente con el programa especial en cada uno de los espacios, los horarios, pero teníamos que seguir sobre la marcha porque ayer se ha tenido que ya dejar todo listo, Augusto, para lo que será hoy, el debate con los candidatos a la provincia de San Martín, porque esto se va a transmitir en nuestras plataformas digitales de Radio Tropical de Tarapoto y también de la universidad. Así que, señores, todo esto significa y tiene que tener un despliegue logístico tremendo, porque ayer se han tenido que hacer las pruebas correspondientes de el Salón de Videoconferencias de la Universidad Nacional de San Martín. Lo que tenemos que decirles también, Augusto, es que hasta el momento todos han aceptado la invitación de participar el día de hoy. Así que eso nos da una buena señal de que eso es lo que quiere la población, escuchar a todos quienes participan en el proceso electoral, qué nos proponen, a ver qué es lo que van a hacer en caso de ser elegidos alcaldes, y se tienen los ejes temáticos para el día de hoy, que son un poco distintos a los ejes temáticos del día de mañana, porque ya lo de mañana ya es a nivel regional, pero el día de hoy es lo que compete a la provincia de San Martín, y residuos sólidos es lo que ahí aparece por todos lados, así que vamos a tener la oportunidad de escucharlos a cada uno de los candidatos, qué es lo que proponen en estos ejes temáticos que se van a abordar el día de hoy, donde, Augusto, sea de acuerdo a la organización, se tiene previsto a 12 integrantes por cada agrupación política, que eso lo ha tenido que remitir cada organización. Son 10 que forman por lo general lo que son del equipo técnico y 2 personas asignadas a prensa. En total son 12 por cada agrupación política que se ha previsto su intervención el día de hoy. Así que vamos a ver cómo se desarrolla el debate. También se ha solicitado, por si acaso, se ha solicitado el apoyo de la Policía Nacional, porque no todos van a poder ingresar al mismo auditorio, a la sala de videoconferencias. Ahí afuera nomás de este espacio hay una especie de plazuelita ahí. Ahí se ha instalado también una pantalla LED para posibilitar a los que están afuera también seguir de manera directa todo este desarrollo del debate. Se ha previsto todos estos detalles, Augusto, para que también las personas que no puedan ir hasta la universidad puedan seguir también en sus teléfonos celulares. Hoy en día pues hay una ventaja tremenda, puedes estar por cualquier lado, pero puedes ir escuchando o puedes estar mirando también. En fin, se ha visto todo esto y está solamente para que arranque el debate y se puede escucharlos el día de hoy a los señores candidatos.
1: Bueno, así es, ya con la calidad que tiene acostumbrado Radio Tropical en todo lo que hace, ¿no? Así que estamos totalmente invitados, habrá que escuchar propuestas, que es lo que más se quiere en estos momentos, y bueno, así que deseamos éxitos a cada uno de los candidatos, ¿no? Que dé lo mejor de sí y que sean, Adolfo, lo que les pedimos, ¿no? Claros, precisos, que la gente les entienda qué es lo que verdaderamente quieren hacer y en base a eso, pues, tomar una decisión, ¿no? De elección. Así que esta es la contribución de Radio Tropical también y importante de la Universidad Nacional de San Martín, ¿no? Porque claro, eso es lo que le pedimos a la Universidad Nacional de San Martín, que tenga participación, que le dé ese toquecito social que necesita la Casa Superior de Estudios de San Martín, de colaborar de esta manera con la sociedad, porque definitivamente si es que elegimos bien, buscar finalmente tenemos un alcalde que da la talla como una ciudad que es Tarapoto, pues todos salimos ganando, ¿no? Vamos a ver trabajo, vamos a ver desarrollo en todos los ejes que se propongan. Así que bienvenidos, el día de hoy comienza entonces, ya estamos prácticamente entrando a la, sí, a la puerta de lo que va a ser estas elecciones municipales y regionales de este año, así que en buena hora, ¿no? 9 candidatos, Adolfo, han participado,
0: sí,
1: van a participar, entonces han confirmado en todo caso su presencia y bueno, ahí está, ¿no? La única mujercita frente
0: a todo ese grupo de varones.
1: Entonces eso es importante también valorar, pero habrá que escuchar la propuesta de cada uno de ellos y bueno, así que ahí está, ¿no? Creo que en esta oportunidad hay candidatos que te dan la talla y creo que eso es importante para nosotros los electores, ¿no? De que tengamos un abanico de posibilidades, ¿no?
0: Claro. Bueno, ahí vamos a estar desde la Universidad Nacional de San Martín. Un detalle importante también es lo siguiente. Se ha establecido y se ha enviado las bases oportunamente que el debate comienza 9 de la mañana con los que estén, con los candidatos que estén. Porque hay que aprender también a respetar los horarios.
1: No, claro que Augusto. Sí. Creo este es uno de los tremendos males que tiene el país, ¿no?
0: Ya un foro que organizó el Colegio de Ingenieros, 9:00, se arrancó y
1: ¿Y estuvieron todos o no?
0: Llegó uno que ya ya se había hecho el sorteo y llegó uno ahí que, bueno, pues eso sí, una vez que ya está realizado el sorteo, todos los que van llegando después, supongamos, ya van de acuerdo al número que ha ido saliendo del sorteo, el 1, el 12, ya se va acomodando en el número que sigue. Uh-huh. Y va a haber la posibilidad también, Augusto, aparte de escucharles a las propuestas que van a tener en tratamiento de residuos sólidos, seguridad ciudadana, cultura, deporte, todo esto, va a haber un segundo momento que entre candidatos se van a tener que preguntar.
1: Uh-huh. Eso está, ajá, muy bueno. Está muy bueno. Ahí espero que se pregunten en base a propuestas, ¿no?
0: Tiene que estar referido a cada tema, a cada eje temático. Exacto. Que se ha propuesto. ¿Qué va a hacer en caso de ser elegido? Igual también el otro va a tener que preguntarle y van a tener que responder, obviamente. Esto va a ser un ejercicio ya poniendo a prueba, a ver.
1: El debate, ¿no?
0: Entre el mismo contendor.
1: Pero ese es debate, pero no es otra cosa, es planteamiento de ideas mientras no. Pero sí, está muy bien el formato, de verdad, muy interesante, y ahí vamos a ver quién con quién, ¿no? Ahí se ha sorteado también.
0: Se va a sortear. Se va a sortear. En el momento.
1: En el momento se va a sortear y ya pues ahí vamos a ver si les toca dos buenos gallos, ¿no?
0: Candidato 1 con el candidato 2, el 3 con el 4, el 5 con el 6, así sucesivamente hasta que se termine. Si por algún caso hay una situación impar, el que termina el último va a terminar preguntando al primero o al inverso. Entonces así es lo que se ha previsto en esta oportunidad para que se pueda también, como se dice, pues ir directamente al debate también entre ellos.
1: Claro que sí, tiene que haber debate, intercambio de ideas, ¿no? Y eso lo va a hacer interesante a la actividad que desarrolla Tropical y la Universidad Nacional de San Martín el día de hoy, ¿no? Así que es. Ahí, porque ya lo dijimos en una oportunidad, hay propuestas.

0: problema de lo que le corresponde al municipio, el tema de la transitabilidad, de las zonas que conectan a las zonas de producción, que tengan una buena carretera, el tema de los residuos sólidos, cuál va a ser la propuesta. Hay uno que ha planteado tener una base de recolección en Bello Horizonte. Para el otro candidato le parece que no es lo correcto. Entonces ahí es donde se tiene que hacer los planteamientos, y creo que eso el día de hoy se va a dilucidar, en todo caso, cualquier duda que pueda tener el oyente, ¿no?
1: Así es. Bueno, a estar atentos entonces a estas transmisiones que también se va a realizar. Desde las 9 de la mañana.
0: En la tradicional también, en la radio.
1: Desde las 9 de la mañana, vamos hasta las 9 van nuestros compañeros de tribuna hoy día, hoy y mañana.
0: Aprovecho para Beto, ¿no?
1: Van a hacer una excepción. Bueno, ya sé a qué te refieres. Muy bien. Bueno, eso es todo lo que corresponde al debate el día de hoy. Ya les iremos dando más detalles. Vamos a tener enlaces en vivo de el programa mismo también, y antes del debate ya vamos a estar con todo el ambiente, todos nuestros equipos de reporteros, conductores de noticieros, todos van a estar en la universidad. También va a estar nuestro especialista electoral, el profesor Tomás Ángel Carrasco, todos hemos sido ya debidamente acreditados, Augusto, así que va a haber oportunidad de estar llevando todas las incidencias del desarrollo pues de este debate el día de hoy y mañana con los candidatos al gobierno regional de San Martín. Dejamos en un momento el tema del debate. Augusto, hay una situación que de verdad es preocupante, porque ya varias veces han llamado aquí a Radio Tropical indicando esta preocupación de cómo se está trasladando material chancado hasta Tarapoto, y no hay lugar, se encuentra, nos dicen, a lo largo de toda la carretera este material chancado, que a su vez es muy peligroso, por ejemplo, para los que conducen motocicletas o para los que conducen vehículos. Quiere frenar ahí, por ejemplo, por alguna situación que se presente en el camino, ¿qué hace? Se puede terminar despistando. De verdad que no sabemos por qué se permite este tipo de traslado de un material. Si que van a trasladar, que tomen todas las medidas de seguridad, que no se vaya así regando, como se dice criollamente, a lo largo de la carretera, todo este material que puede producir o generar algún tipo de accidente. Ayer una persona se comunicaba con nosotros que ha venido desde Pucacaca con su moto, y no ha habido un solo lugar, hasta Tarapoto ha llegado con este material así regado, como dice, ahí en que te puede jalar el timón para un lado, te puedes chocar con, puedes terminar despistándote, en fin, ahí hay una situación. La carretera Fernando Belón de Terry,
0: imagínate
1: anoche, 7 de la noche salió de Pucacaca, mucho más difícil todavía. Sí, Augusto, y esta es una carretera nacional, y por lo general sabemos pues que todo lo que son carreteras a nivel nacional está a cargo de Provías Nacional. ¿Por qué no están controlando esta situación? ¿Por qué estos operativos, por ejemplo, que hace Ocitran, también no sé si ellos podrían ver el tema? La misma policía de carreteras, ¿qué hacen para no tener cuidado? ¿Van a esperar que alguien termine accidentándose o termine perdiendo la vida? Porque además, Augusto, hoy en día uno ve cuando viajas a lo largo de la carretera, en ese caso de Guayaga, porque de ahí se trae el material, el ripio, la arena, el material chancado, ya no utilizan pues un vehículo con una sola torba.
0: Con remolque.
1: Ya le tienen remolque. Imagínate cuántas toneladas viene ahí, y la carretera, Augusto,
0: no está para ese peso.
1: Tiene un determinado, una determinada capacidad para soportar el peso de los vehículos. Y estos se exceden tremendamente. ¿Y quién pone una balanza electrónica ahí?
0: Nadie controla. Y eso lo hemos dicho en varias oportunidades, Adolfo, ¿no? Hay un problema ahí que prácticamente están malogrando la pista. Si uno viene ya desde Buenos Aires, un poco más acá, el tema del Abra, vas a ver hundimientos que a veces no se nota. Quienes andamos en motocicleta por esa ruta, a veces vienes y te das con un bache, pero así que puedes salir volando, inclusive si depende de la velocidad que vienes.
1: Sí.
0: Y verdad, no hay control. Aparte de que están malogrando, dejan el ripio abandonado ahí, que es un peligro latente para conductores, sobre todo de moto, ¿no? Los que vienen en motocicleta son los que se exponen a este peligro al encontrar piedras chancadas, ripio, piedras más grandes, en fin.

0: en la carretera, a esto se suma el daño enorme que hacen a la vía. Y lo peor es que no, nadie lo controla, no hay una balanza que les pueda decir, porque si les quisieran multar a Adolfo, yo creo que un día multarían a un
1: Claro.
0: montón de conductores,
1: Tienes ahí.
0: a propietarios de vehículos.
1: Sí.
0: Pero lamentablemente, ni en este caso, la presencia del Estado está ahí, ¿no? Está totalmente. No vemos una balanza. Sabíamos que había una por ahí, a la salida de la banda de Chilcayo, pero no está operativa. Y por eso es que a veces decimos, pues, que tiene que haber una garita de control, habrá que concesionar esa carretera para que recién se pueda mantener como debe ser, ¿no? Porque cada vez más están los huecos presentes, los hundimientos, que del puente, por ejemplo, de Pucallacu hasta Las Palmas, tú no puedes venir normal, con la velocidad que se puede dar en una carretera nacional, si no vienes, parecía como si fueran unas horas allí saliendo nada más, y eso se debe a que este peso de los trailers que vienen trayendo, pues, como perdón, piedras chancadas, todo lo que es material de agregado, y encima, Adolfo, lo traen húmedo,
1: Sí,
0: ¿no?
1: sí.
0: Imagínate el peso que traen estos volquetes allí, trayendo material para la ciudad de Tarapoto, ¿no?
1: A ver, chamba, señores de Provías, chamba para la policía,
0: Para Sutran, sobre todo,
1: para
0: ¿no?
1: Sutran, a ver si por ahí empiezan a controlar, pues, toda esta situación que se viene dando, pues, allí en esta carretera, en la carretera Fernando Verón de Terry Sur, donde se presenta, perdón, este tipo de situaciones que ponen en riesgo la vida de conductores y pasajeros. Ojalá puedan hacer algo al respecto. Y también tenemos que referirnos el día de hoy, más adelante va a estar por acá el candidato Óscar Cabrera, que ha tenido pues estas publicaciones,
0: Sí, varias
1: a
0: cosas.
1: ver,
0: A nivel
1: y
0: nacional,
1: hemos dicho y
0: inclusive, ¿no?
1: volvemos a reiterar que es la única persona que puede dar un testimonio referente a este tema. ¿Qué
0: Claro que sí. ¿Qué
1: vamos a
0: dice?
1: explicar?
0: Este es un tema, ¿no? Que ha sido tratado a nivel nacional, ha sido noticia nacional, porque ha salido un medio muy importante, en este caso del país, en este caso el diario El Comercio. Y siempre hemos dicho aquí, ¿no?, que es importante que las personas que se sienten aludidos tienen que dar la cara, y justamente el día de hoy lo va a hacer Óscar Cabrera. Vamos a escuchar qué es lo que nos dice, qué justificación nos da referente a todo lo que ha salido en el diario El Comercio. Así que unos minutitos más, no se muevan de Radio Tropical, que va a estar muy interesante tratar ese tema. Lamentablemente, muchas veces, a veces se tiene que tocar esos temas, ¿no, Adolfo? En vez de estar viendo lo que son los temas de debate, de planteamientos a la solución de grandes problemas que tiene la región de San Martín, pero a veces por el tema de estas denuncias y todo lo demás, pues habrá que tocar también un poco y aclarar, porque eso es lo que se quiere finalmente, ¿no?
1: Sí. Bueno, ahora que estamos en campaña, cada candidato, cada partido está viendo quién hace la mejor publicidad con IA. Con la mejor, con la
0: Sí,
1: música
0: sí,
1: y
0: sí.
1: todas esas cosas, pero de verdad, más allá de
0: Pero
1: lo que
0: también se
1: puedan,
0: está haciendo
1: de
0: mal
1: todo lo que
0: uso,
1: puedan diseñar y crear en parte de la campaña, una campaña lo que quieren son propuestas, más allá de que pueda sonar bonito una canción o lo que sea, lo que necesita la población es propuestas y que estas propuestas se concreten cuando lleguen a ser gobierno y no solo pasen a la historia con algo que han prometido y que jamás han cumplido. Esa es una situación que cada 4 años al menos la gente recuerda. Este candidato me propuso tal cosa y está terminando su gestión y no pasa nada. No hizo nada respecto a tal o cual promesa que hace. Y ya todo está prácticamente, como se dice, todos ya sabemos los problemas. La cosa está en las soluciones. ¿Quién tiene esa solución? Ahí está la gran capacidad de gestión que tiene que tener cada autoridad. Y en esa medida estamos viendo la posibilidad, pues como decimos, a través, por ejemplo, de Radio Tropical de Tarapoto, de llevarles esas propuestas para que ustedes puedan sacar sus propias conclusiones y así el 4 de octubre vayan conscientemente, emitan su voto por quien creen pueda hacer una buena gestión, pueda hacer un buen gobierno y que termine pues esas decepciones frustrantes que hay. porque también hemos tenido ese tipo de resultados. Abrumadores, pero cuando ya han estado en ejercicio, han terminado desinflándose y todas esas expectativas, por lo general, pues ya se imaginan ustedes cuánta decepción genera pues en muchísimos pobladores, electores, que están ahí esperando de alguna forma que cuando sean elegidos como autoridades pues se acuerden de los problemas que tienen en cada uno de los diferentes lugares de nuestra región San Martín, que dicho sea de paso, Augusto, ya somos más de 2.400 comunidades. Sí. Entre las 10 provincias, 78 distritos, hay centros poblados, hay caseríos, uno no se imagina que cree que ya cuando va por algún valle, ahí termina, ¿no? Y sigue más población.
0: Claro que sí, y ya vamos a llegar al millón de habitantes, ¿no?
1: Sí,
0: estamos camino a eso San Martín es una región grande, pues no, inclusive más grandes que algunos países, ¿no? Así que siempre nos comparamos con Costa Rica, ¿no? Sí. Por su parecido, por su geografía, pero ahí estamos, por eso es que hay que tener la esperanza de que tengamos un buen gobernante para que pueda llegar por todos lados, ¿no?
1: Claro,
0: aunque
1: que
0: esto sea complicado, porque imagínate, todos los días entran migrantes, ¿no? Se van hacia las zonas por ahí,
1: pero
0: muchas veces sin control, ¿no?
1: Ahora hay un dato interesante en la última zonificación económica y ecológica, que la migración de externa fuera de San Martín ha disminuido. Hoy la migración es más internamente, que de la zona rural salen a la ciudad.
0: En la ciudad.
1: Eso también es un dato.
0: Y habrá que ver importante. Por qué, ¿no?
1: Sí. Augusto, antes de irnos a la pausa, nos escribe una persona que conoce de estos temas del transporte material. Nos dice, el transporte material debe ser en vehículos encapsulados. Totalmente cerrado, así como se lleva los granos, por ejemplo, que vemos de los alimentos. La responsabilidad, dice, la responsabilidad de sancionar es del Ministerio de Transporte, en este caso, dice, y la Policía Nacional. Vamos a ver, ahí está. La tarea, señores, del Ministerio de Transporte, de Provías Nacional, de la Policía de Carreteras, que están ahí cuidando, hagan cumplir la ley y que no se siga, pues, malogrando una carretera y en este caso ahí dejando material disperso de piedra chancada que puede ocasionar accidentes, Dios no lo quiera. Vamos a ir a la pausa y regresamos con el desarrollo de estas y otras informaciones en el matutino de Radio Tropical de Tarapoto.
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0: 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Ya es el día de ayer, nuestro amigo Medina Celis está haciendo todas las coordinaciones para el viaje. Imagínate, estás el jueves, pero para el domingo él ya está claro, todo chequeando lo último.
1: Claro que sí, esos son los buenos detalles, ¿no? Ese es el conductor pues responsable, ¿no? Que se preocupa de que las personas que viajan, las personas que piden el servicio para la empresa que él representa, pues se vayan de la mejor manera, ¿no? Así claro. Que sí, y conoce, como decía eso, ¿no? Es un placer de ver claro. Viajar con Medinaceli, porque aparte te pone muy buena música, ¿no?
0: Claro,
1: muy bueno. Buena música ahí en el...
0: Hasta implementa una discoteca.
1: En y tiene para horas, ¿no? Para claro. Horas, y cuando viajamos con él, pues horas de horas de buena música. Así que claro. Les recomendamos, porque aparte del servicio que te brinda, te orienta, te informa, te muchas cosas de que a veces hasta algunos guías turísticos ni siquiera saben los datos, sí. ¿No? De San Martín. Eso es muy importante, ¿verdad? Para una persona que brinda el servicio turístico. No es solamente conducir a las personas, sino darles un plus adicional, ¿no? Que está ahí a veces al borde de la carretera. ¿No?
0: Ahí está recordando el viaje del año pasado.
1: Así
0: el
1: estaba,
0: paseo, ¿sí? En la laguna.
1: Ah, ya.
0: En el lago Sauce.
1: Este es el lago Sauce.
0: El lago Sauce, este paseo. Ya pasó la mano ahí que está en el mirador de Sauce, en el cerro del Punta Gallinazo. Bueno, en fin, usted puede disfrutar y pasar un hermoso día.
1: Oye, deberíamos tener un video así cortito de nuestro viaje, Saúl. Claro. Por ejemplo, al Pacaya Samiria, ¿no? Esa travesía en el Guayaga.
0: Claro,
1: ¿no?
0: Claro.
1: A la parte de Yurimaguas a Lagunas, ¿no?
0: Así es.
1: Así que muy bien. Sí, muy, muy buen servicio, le recomendamos, de verdad. Y acá, como que le recomendamos con la convicción de que va a ser un buen servicio y que van a salir todos muy contentos, ¿no?
0: Claro que sí.
1: Del servicio recibido.
0: No sé por qué, pero me preguntó cuántas damas van y cuántos varones van.
1: Ah.
0: Muy bien. Vamos con el desarrollo de las informaciones. ¿Quién controla el traslado de piedra chancada desde el Guayaga Central hacia Tarapoto? Son kilómetros de material disperso a lo largo de la carretera, convirtiéndose en un grave peligro para los conductores.
1: Desde hace varios meses, los transportistas que cubren la ruta Tarapoto-Picota-Tarapoto vienen denunciando con grave preocupación que a lo largo de la carretera Fernando Belaúnde Terrisur se deja una gran cantidad de piedra chancada dispersa.
0: Todo indica que los volquetes que trasladan la piedra chancada no tienen ninguna protección que evite que el material de piedra chancada termine regándose pues, en la misma carretera.
1: Lo grave del caso es que este material no está regado en un determinado tramo de la carretera, sino está a lo largo de la Fernando Belaúnde Terre.
0: Un conductor de motocicleta que anoche salió del distrito de Pucacaca a Tarapoto nos daba cuenta que la piedra chancada estaba en toda la ruta.
1: Este material disperso en la carretera es un peligro constante para los conductores de motocicletas y vehículos mayores que transitan por esta vía nacional. Es un inminente riesgo que puede provocar accidentes.
0: Ante esta realidad es bueno preguntarse, ¿quién controla el traslado de piedra chancada desde Guayaga Central? ¿Provías Nacional? ¿Ocitrán? ¿La Policía Nacional? ¿Quién? Al parecer, por lo que ocurre actualmente a lo largo de la carretera Fernando Belaúnde de Terrisur, nadie está haciendo nada. A ver si estas empresas que se dedican a este negocio, Augusto, se toman el tiempo, así como ganan dinero vendiendo el material, vayan a limpiar. Porque ahí
1: sí, debería, ¿no? Deberían ser, claro. Si fueran responsables. Pero ellos no, a ellos simplemente les importa ganar, ¿no? Dinero. Sacan de verdad sin control alguno. Y eso, Adolfo, sacan, vamos a suponer, 5,000 pies. Cubos. 5,000 cubos de material. Y eso está en el papel. Veremos cuánto en realidad sacan, ¿no? Eso ya prácticamente nadie
0: los controla. ¿Quién controla eso también?
1: Nadie los controla. O de repente sí, pero ya sabemos cómo funciona todo esto. Y aparte de eso, de estas piedras que puedes encontrar en la carretera, Adolfo, es un peligro inminente porque tampoco respetan lo que es las luces cortas y largas cuando te encuentras con un vehículo.
0: Eso es,
1: y eso te ciega, de verdad, sí. Y es imposible en todo caso ver una piedra que puedes encontrar en la carretera, ¿no? Este es un problema serio, de verdad, y que no es solamente porque nos da la gana de decir el peligro que representa, ¿no? Uh-huh. Creo que todos, sin piedras inclusive, es un peligro conducir en motocicleta de noche. Es un peligro. Y ahora hasta que se sumen encontrar piedras regadas en la pista, esto, la verdad que es más preocupante aún, ¿no?
0: Claro. Acá nos dicen, a ver si hay un parlamentario, nos dicen que está dedicado a este rubro, a ver si se preocupa, dice, a ver, para el control, y sobre todo empezar pues a utilizar los vehículos adecuados para eso, estar totalmente cerrado.
1: Lo que pasa es que le cargan demasiado también a los
0: quieren sacar pues un viaje, quieren hacer lo que deberían hacer en tres.
1: Exactamente.
0: Entonces ahí está la cosa. A ver, pero hay chamba para la policía, para Provías, para la gente de Ocitrán que a veces sale a hacer sus operativos. A ver, ahora hay balanzas electrónicas portátiles. No tendrían una razón de decir que no, pero ¿dónde vamos a instalar una garita y esta cosa? No, ahora hay balanzas portátiles donde puedes instalarte en cualquier punto de la carretera y empiezas a pesar. Van a ver si pesan a los vehículos cuánto exceden de lo que deberían llevar normalmente como carga. ¿Por qué creen que le han puesto carreta ahora a estos remolques, a todas estas unidades que hacen este servicio? Por eso, porque quieren llevar la mayor cantidad posible. En fin, ojalá podamos tener alguna acción en relación a este tema. Son las 6 de la mañana con 43 minutos. El gran debate entre candidatos que postulan a la alcaldía provincial de San Martín será hoy y mañana con los candidatos al gobierno regional de San Martín. Evento es organizado por la Universidad Nacional de San Martín y Radio Tropical.
1: Ha llegado el día del gran debate San Martín Elige, que se iniciará a las 9 de la mañana en punto en el Salón de Videoconferencias de la Universidad Nacional de San Martín en la Ciudad Universitaria.
0: En este primer día estarán los candidatos que postulan a la Alcaldía Provincial de San Martín. En ese sentido, los candidatos deberán exponer sus propuestas en los ejes temáticos de tratamiento de residuos sólidos, seguridad ciudadana, cultura y deporte.
1: Cada candidato, de acuerdo al sorteo que se realizará previamente, tendrá 3 minutos para su exposición del tema y luego se pasará a la pregunta o preguntas entre candidatos, para lo cual dispondrán de 1 minuto para formular la pregunta y 1 minuto también para su respuesta.
0: Para el día de mañana, viernes 4 de septiembre, los candidatos al gobierno regional debatirán sobre los siguientes ejes temáticos: sostenibilidad ambiental y desarrollo turístico, desarrollo agroindustrial y seguridad alimentaria.
1: También tendrán 3 minutos de exposición por cada eje temático y luego, de acuerdo a sorteo, se formularán pregunta entre candidatos, el 1 con el 2, el 3 con el 4, el 5 con el 6, el 7 con el 8 y así sucesivamente hasta culminar la ronda de preguntas entre candidatos.
0: El debate municipal y regional tiene como objetivos primordiales contribuir al ejercicio democrático para que la población sanmartinense conozca a los candidatos que postulan los cargos para alcalde provincial de San Martín y para gobernador regional de San Martín.
1: En ambas fechas estarán como veedores los miembros del jurado electoral especial de San Martín.
0: Sí,
1: es muy importante.
0: Nos han comentado anoche que van a haber 3 representantes del jurado electoral especial de San Martín, Augusto, para que puedan seguir ahí presencialmente todo el desarrollo del debate que van a tener los candidatos a la provincia y también al gobierno regional de San Martín. Eso también de alguna forma ya le da otra connotación, claro, porque es la autoridad electoral que va a estar presente también.
1: Claro que sí, así que ya está, faltan pocas horas nada más. Y sería bueno, Adolfo, que nuestros amigos, los medios aliados con nosotros, que a través de lo que se denomina lo que trabajamos en todo caso diariamente, quienes bajan la señal del matutino, de actualidades del mediodía, que son nuestros aliados, como te digo, podrían bajar la señal, ¿no? Teniendo en cuenta de que se trata de un debate provincial y tenemos muchos aliados en la provincia, así que de repente las respectivas gerencias se unen a Radio Tropical y podamos en todo caso contribuir con el voto informado, ¿no? Porque estamos hablando de temas muy importantes que tienen que ver con la provincia de San Martín y los alcaldes o los candidatos que postulan que van a debatir el día de hoy. Van a tocar temas provinciales, no solamente de Tarapoto, y eso tiene que quedar claro.
0: Claro que sí, eso es importante. Vamos a ver si, porque además hemos decidido, Augusto, los medios que están fuera de Tarapoto, que quieran tomar nuestra señal, lo pueden hacer para de esa manera seguir también llegando a más personas, a más electores que justamente quieren escuchar la propuesta, porque sabemos que a estas alturas hay gente que ya tiene decidido su voto, pero hay también personas que están ahí escuchando y escuchando para saber qué propuesta le termina convenciendo para que el día 4 de octubre vaya y pueda elegir a un determinado candidato o partido, ¿no?
1: Claro que sí, la verdad que sería importante, ¿no?, contribuir de esa manera a la sociedad, porque vamos a escuchar el día de hoy a lo que son los alcaldes o los candidatos a alcaldes provinciales, y el del día de mañana, que va a ser importante que se escuche a nivel regional, ¿no? Ahí está la señal de Radio Tropical, ya depende de cada gerencia en todo caso, y la señal libre que va a dejar Radio Tropical para eso, ¿no? Así que vamos a ver, está totalmente interesante, ojalá que dé la talla y que se escuchen las propuestas, que es lo que más queremos ahora, ¿no?
0: Así es, señores. Augusto, solamente para, volviendo al tema de material, esto en la carretera, nos acaba de escribir un oyente cuando dice: señores, Adolfo y Augusto, buenos días. También ocurre en el tramo Tarapoto y Yurimaguas. Yo recorro todos los días este tramo Tarapoto Progreso. Observo a esos volquetes con carreta, material, piedra y también chancada y sin mallas, produciéndose pesados accidentes en esos tramos. Mira, ahí también está en la carretera Tarapoto y Yurimaguas. De verdad que es ya una cuestión, y eso no se veía antes, y ahora se ve hasta en la misma ciudad, ¿no?, que a veces riegan por ahí y después nadie lo recoge. Ya que haga esa tarea, seguramente dirán, pero la municipalidad, cuando es en la ciudad, y cuando es en la carretera, el Ministerio de Transporte es lo único que tiene que hacer, bien sencillo, que haga cumplir que el material se traslade con todas las medidas de seguridad y que no haya este tipo de problemas. Y cuando encuentres así depredación de material, pues lo siento mucho, te tendrán que aplicar una multa, porque eso es lo que corresponde. No queda otra, porque estás poniendo en riesgo la integridad física de conductores, de pasajeros, podrías terminar herido o puedes terminar hasta perdiendo la vida. Entonces, señores, no es cualquier cosa lo que está pasando en la carretera con este material que se deja regado. Por eso es que agradecemos muy bien a la persona que nos acaba de escribir, indicando que de verdad el problema también es por el tramo Tarapoto Yurimaguas. Ahí está, les damos cuenta a las autoridades para que puedan tomar acciones, no solamente para escuchar, y ahí nos quedamos de nuevo esperando. Augusto, y también antes de pasar, porque el tiempo nos gana rapidísimo, hay una situación que también este sábado va a haber un problema de... Va a haber el corte de servicio de energía eléctrica.
1: Y esta vez sí nos toca, ¿no?
0: Y esta vez sí nos toca a nosotros. Ahí vamos a... No sé si tienen... Si el no, les paso ahí en todo caso. Bueno, pero para que conozcan, estamos a 2 días, hoy es jueves, hay este comunicado que está haciendo Electoriente sobre el corte de servicio de energía eléctrica este sábado. ¿Qué es lo que va a ocurrir? Interrupción programada del servicio eléctrico en San Martín. Electoriente, conforme a lo dispuesto en el decreto ley, ley de concesiones, bueno, sigue ahí, pero ¿qué es lo que dice? Día sábado, 5 de septiembre de 2026, en el horario de 5:30 de la mañana a 5:30 de la tarde, la empresa transmisora privada concesionaria línea de transmisión CCNCMSA continuará con la segunda y última etapa de su mantenimiento programado correspondiente a la reubicación de la estructura T003 de la línea de transmisión en 220 kV, 2194, subestación Belaunde, subestación Caclic.
1: Bueno, y como consecuencia de estos trabajos y con la finalidad de evitar la sobrecarga de la línea de transmisión L1-122-SE Tingo María SE Aucayacu, se efectuará una restricción del suministro de energía eléctrica en las provincias de San Martín, Moyobamba y Rioja, de acuerdo con el siguiente horario.
0: Mucha atención, subestación Tarapoto, TEA, subestación Morales, de 5:30 de la mañana a 5:30 de la tarde.
1: Bueno, también está Barrio Huayco, Girón Jiménez Pimentel, Girón Tacna, Girón Ramón Castilla, Girón Martínez de Compañón, Girón Alfonso Ugarte, Girón La Unión, José Olaya, Cusco y Girón Colón.
0: Toda la banda de Chiclayo, 5:30 de la mañana a 5:30 de la tarde.
1: La banda de Chiclayo, Tarapoto Centro, Morales, sector bajo también.
0: Muy bien, también en lo que es Moyobamba, está el barrio Calvario, Zaragoza, Fonavi 1, Tahuisco.
1: Los Algarrobos, Baños Sulfurosos, Pedro Pascasio, Perla de Indañe, El Morro y localidades anexas.
0: El centro de Moyobamba, Vista Alegre, Yuyicucha, Belén, Uchucya.
1: Yantaló, Alto Mayo, San Francisco de Pajonal y localidades anexas.
0: Muy bien, señores, ya saben que este sábado no vamos a tener servicio de energía eléctrica desde las 5:30 de la mañana hasta las 5:30 de la tarde. En todos estos sectores que ya les hemos dado a conocer, Morales, Barrio Huayco, Banda de Chilcayo, Tarapoto Centro, Morales, Sector Bajo, toda esta parte de la provincia de San Martín. En lo que corresponde a Moyobamba, ya les hemos indicado Calvario, Zaragoza, Fonavi 1, Tahuisco, Los Algarrobos, Baños Sulfurosos, Pedro Pascasio, Perla de Indaña, El Morro y localidades entonces, y el centro de Moyobamba también. Así que a tomar en cuenta esta situación.
1: Hay una desesperación en mi entorno, por ejemplo, en los jóvenes, ya no saben qué van a hacer todo el día, van a quedar sin luz. Y
0: les puedo dar una solución.
1: No, algunos sí han tomado buenas decisiones. han acordado irse de paseo al río, ahí por la cascada de la Unión, me decían.
0: Pero esos que tienen adictos ahí, yo tengo una solución.
1: No puedes ir al aire, sí.
0: Le puedo decir. Muy bien, pero de verdad, si ese día a los que tengan la posibilidad, como menciona Augusto, por ejemplo, de salir, aprovechar ese momento más bien para ir a tener contacto con la naturaleza, bañarse en el río, la quebrada, vayan, señores, vayan, aquí en Tarapoto hay muchísimos lugares, si vas por la ruta de Yurimaguas, muchísimas cascadas, si vas por la Unión, Bello Horizonte, hay cascadas, si vas por Lama, si vas por San Antonio de Cumbasa y todos estos lugares, en fin, tienes muchísimas opciones para escoger. Porque ahí está pues por el momento oportuno, creo yo, para que puedan ir. A propósito de estos lugares que hay hoy en día, ¿te acuerdas de nuestro amigo César Mego de Bosque Guardián? Sí. El gerente. Bueno, él ya no está en Bosque Guardián, pero ahora está en otro lugar, administrando un lugar bonito y por donde vas con frecuencia, en la zona de San Antonio de Cumbasa. Está dirigiendo todo lo que es Villa Sebastiana Búngalos. Villa Sebastiana Búngalos, bueno, se está invitando, José Luis, cualquier momento.
1: Okay. Oye, hay varias invitaciones, ¿sabes? Que no hemos podido ir, ¿no?
0: De verdad, él nos encontramos anoche un momentito y un saludo para él, que conoce de todo este rubro de lo que es los búngalos, lodges y todas estas cosas. y siempre ha estado conectado con ese tipo de actividades en las cuales usted puede tener contacto directo con la naturaleza, y eso está aquí nomás a un pasado de Cumbas.
1: Sí, me parece muy cerquita. Bien, Adolfo, pues ya nos escriben por el tema del corte, ¿no? El día del corte, dejar sus casas bien aseguradas. No habrá telecámaras activas, y eso es verdad. Y así que no estén un día o dos días antes publicando que van a ir a tal sitio, ¿eh? Esa es una manera de...
0: Y que no contraten a este señor porque va a ir a... Porque cuando era vigilante dice que era dormilante.
1: Era dormilante. Bueno, ¿qué cosa dejará? Pues imagínate, es un periodo muy largo sin energía, ¿no? Así que ahí está, pero si es para bien, Adolfo, si es para mejorar, para mantenimiento rutinario, creo que vale en todo caso el esfuerzo, ¿no?
0: Claro que sí. Muy bien, vamos a ir a la, ya, o en este momento, a ver, Guido, si coordinas con Roger, que ya está en Salón Video Conferencias, para poder salir a esta hora de la mañana, de inmediato. Para tener ya cómo está el ambiente en estos momentos previos a lo que va a ser el debate. Ya el equipo de Radio Tropical está en la misma universidad a esta hora de la mañana. Tenemos que agradecer a todos nuestros compañeros, a la parte técnica que está apoyando Alonso Aguilar, está allí ya desde muy temprano, igual también Roger Rodríguez. Va a estar ya García también apoyando con todo lo que son las cámaras móviles. En fin, tenemos todo un despliegue tremendo, por eso es que se ha inscrito a todo el personal de Radio Tropical para estar ahí viendo los más mínimos detalles, porque también Augusto, una vez que termine ya la debate en sí, cada uno va a ser invitado a otro espacio para conversar ya directamente, hacer entrevistas y sacar al aire.
1: Ya para actualidades de mediodía también.
0: Cubriendo esa parte también incluso.
1: Entonces, claro, creo que es muy importante. Yo estoy seguro que va a salir todo bien. Así que hay expectativa, ¿no? De parte de nosotros, sobre todo quienes somos parte de la organización y también del público, ¿no? Que en cierta medida ya tiene definido su voto. Seguramente van a estar a la expectativa de lo que puede ser, y bueno, ojalá que hasta la fecha ya puedan no cometer los mismos errores que han cometido en el caso de la Cámara de Comercio, que no sabían distribuir bien su tiempo, ¿no? Entonces las ideas quedaban ahí flotando en el aire, porque acá nuestro amigo Adolfo es, pero así, tajante con el tiempo, y como debe ser en
0: no
1: realidad.
0: Es que en realidad las bases están establecidas, claro, así, y no se puede ir cambiando también.
1: Así es.
0: Pero también invita para que los señores candidatos tengan pues esa capacidad de resumir sus propuestas.
1: Claro que sí.
0: Tienen que ser muy estratégicos, por supuesto, al momento de plantearlo. Y para eso ya han pasado varios eventos de este tipo, y yo creo que ya están
1: ya
0: totalmente entrenados, ¿eh?
1: Claro que sí.
0: Yo creo que han ido mejorando. Bueno, a ver, si no hay la conexión, nos vamos a la pausa en todo caso. Y a ver qué nos dicen. Bueno, vamos a la pausa y a ver Augusto.
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0: Vamos a la pausa y a regresar vamos a estar con el candidato Óscar Cabrera de Avanza País en nuestra secuencia de San Martín Elige. Con eso y más, volvemos.
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11: Siete de la mañana con 5 minutos, empieza una de las mejores temporadas para disfrutar de la Amazonía. 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Vamos a esta hora de inmediato. Vamos a apagar mejor el aire para no complicarle más la salud. Vamos a esta hora de la mañana a nuestra secuencia de San Martín Elige.

0: 7 de la mañana con 6 minutos, estamos en nuestra secuencia de San Martín Elige, está en nuestros estudios el doctor Oscar Cabrera Cabrera, candidato de Avanza País al gobierno regional de San Martín. Doctor Cabrera, muy buenos días, bienvenido a Radio Tropical de Tarapoto.
1: Don Adolfo, muy buenos días, Augusto, muy buenos días, un saludo para toda su audiencia, muchísimas gracias por la oportunidad que nos está dando Radio Tropical en esta última etapa, estoy muy agradecido y estoy a sus órdenes, don Adolfo.
0: Muy bien, bueno, no ha sido nada grato, creo, para usted estos últimos días. Hubo una publicación el 30 de agosto en el diario El Comercio a nivel nacional, donde ponen de alguna forma en tela de juicio, pues tiene tantos millones en propiedades, pero ha declarado un ingreso que no tendría una relación, digamos. Ah, eso. Sí, sí. Y además le atribuyen dos investigaciones por procesos de lavado de activos, el tema del proxenetismo, que nos parece bastante delicado. ¿Qué decir ante toda esta situación? Porque estamos, obviamente, en la recta final, donde la población requiere, pues, tener al candidato, y nosotros lo hemos dicho aquí el día que salió el informe. ¿Quién mejor que el propio candidato que salga a declarar sobre estos temas?
1: Sí, de verdad que ese día no ha sido un día tan bonito. Primero recibo una llamada de un amigo, me dice, Oscar, mi cumpleaños es el día sábado, creo que era primero. Y hermano, a ver, te acompaño. No, mire, te estoy llamando porque voy a crear una colombiana y una brasileña. ¿Cómo? Le digo, ¿qué ha pasado? No, mire, acabo de leer El Comercio, dice que tú eres proxeneta. Uy, le digo, ahí sí estamos mal. Me pasa la publicación y dice ahí, tendría un proceso por proxenetismo. Entonces, ese ya es un refrito del año 2018.
0: ¿Qué es lo que ha pasado en realidad ahí?
1: Cuando yo postulé en el año 2018, me sacaron de Cabrera, tendía un proceso por proxenetismo. ¿Qué sucede? Que en el año 2013 yo tuve un proceso, una investigación por fraude procesal.
0: ¿Ya?
1: Y en ese proceso de fraude procesal también estaba el proceso que le cedía al señor Mucha. No sé si ustedes recuerdan, fue un caso muy sonado aquí, de donde sacaron unas fotografías de unas chicas y le hicieron una investigación por proxenetismo. Entonces, al señor Mucha y a otros le siguieron un proceso por proxenetismo. Y a Cabrera me siguieron una investigación por fraude procesal, porque yo defendí a unas partes en esa investigación. Entonces, pero yo no conocía esto, porque fue un tema estrictamente administrativo. El Ministerio Público tiene un sistema donde se ingresan los casos. Y parece que el personal encargado ingresó proxenetismo y pusieron a todos en el mismo saco. Me enteré en el 2018. Yo solicité a la Fiscalía la corrección. Corrigieron en el 2018, de tal forma que ahora no existe algún registro de que Cabrera haya sido denunciado.
0: O sea, usted ha sido procesado. Defensa.
1: Yo fui abogado de una de las partes.
0: De una de las partes.
1: Entonces,
0: y le denuncian por fraude procesal.
1: Fraude procesal.
0: No por proxenetismo.
1: No, en absoluto, ¿no? Entonces, ¿qué pasa? Que como esta información del diario El Comercio ha salido pues el fin de semana, yo no he podido ya defenderme, el día lunes solicitaba al Ministerio Público para que me entregue la información oficial. Me han entregado el día martes. El día martes ya he hecho de público conocimiento a la ciudadanía de que Cabrera nunca ha sido denunciado, nunca ha sido procesado, menos acusado por un delito tan grave como proxenetismo.
0: Y en el caso de la...
2: ¿Cómo está el caso en realidad? ¿Está totalmente cerrado? ¿Está totalmente
1: claro,
2: zanjado?
1: Es un caso del año 2013. Por eso que hay algunos operadores políticos que han publicado, Cabrera tiene una acusación por... Es imposible que un caso del año 2013 esté abierto 13 años hasta la fecha. Es una información totalmente tendenciosa. Uno, el otro caso que me preguntaba era de la de
0: lavado
1: Cabrera,
0: activo.
1: De lavado de activos. Bueno, fíjese usted, en las elecciones del año 2022, a Oscar Cabrera le interpusieron dos denuncias por lavado de activos. Una denuncia, me denunciaron a David Bazán, que es mi candidato de Tocache, a Nacho Silva, que es candidato de Moyobamba, a Juan Manuel, que es alcalde de Tarapoto, candidato a Tarapoto, y a Oscar Cabrera por lavado de activos. ¿Quién nos denuncia? Una señora que no existe, con un DNI que no existe, con un abogado que no existe y con un registro que tampoco existe.
0: ¿Y cómo ingresa una denuncia así sin
1: así,
0: tener agente?
1: Recuerde usted que al mismo fiscal de coordinador de lavado de activos, que era el doctor, bueno, que ahora lo acaba de sacar el fiscal de la Nación, también lo denunciaron por lavado de activos, con una persona que no existía. Fueron a entrevistar a la señora y al señor y dijo, yo nunca le denunciaba al doctor Rafael Vela Barba. Entonces, ahí recién la fiscalía, pero es hace un año y tantos, saca una directiva que por este tipo de denuncias, la persona que denuncia tiene que registrarse con su DNI y su documento de identidad. Algo que antes no había. Por eso me interpusieron una denuncia a mí, personas que no existieron. Y
2: que claro, o sea, cuando dices personas que no existieron, uno puede creer que verdaderamente no existen, pero sí las personas existen, solamente que no tenían conocimiento de eso. O sea, han tomado un DNI cualquiera de un ciudadano cualquiera.
1: La denuncia era eminentemente política. Y la otra denuncia, don Adolfo, me interpusieron y que está en trámite, eso es verdad, está en trámite. Me interpusieron a mí y a mi hermano. Yo me llamo Óscar, mi hermano se llama Osmar. Recordarán ustedes que en las elecciones pasadas dijeron que Óscar Cabrera tenía casi 500 propiedades.
0: Sí.
1: Y por esas 500 propiedades me interpusieron, me abrieron una investigación por lavado de activos. Cuando se hace la investigación determina que Cabrera tiene las propiedades que aparecen ahí, las 13, 11 propiedades, que las he declarado en 2018, cuando postulé al gobierno regional, que las he declarado el 2022 cuando postulé al gobierno regional y que las he vuelto a declarar esta vez, claro, ahora ya son menos, las de, en el año 2026.
0: Vino entonces, un contendor suyo a decir que usted tenía 487 lotes, algo así.
1: Y esa información usaron. Yo soy Oscar, mi hermano es Osmar. ¿Y por qué mi hermano tiene más de 400? Bueno, ahora ya no tiene, ahora tiene menos porque es una de un lote matriz en el distrito de Solitor, hizo una subdivisión en más de 400 y tantos lotes. Por eso que, pero era tan sencillo saber, porque todo lote que es disgregado de una propiedad mayor, aparece en la ficha matriz y aparece luego la ficha de la nueva ficha que tiene su origen en la ficha anterior. O sea, el trasfondo era eminentemente político. Yo me sometí a las autoridades, no tengo nada que esconder, don Adolfo, don Augusto. Entendemos que en este fragor de la política se presenta pues un sinnúmero de situaciones, pero nosotros hemos dicho que no vamos a contestar a...
0: Pero este caso no ha sido cerrado todavía, el caso de su hermano.
1: No, el caso sigue en investigación, porque es una investigación que me abrieron por 36 meses.
0: Yeah,
1: y recuerden, no con estas nuevas leyes. Entonces, caballero, yo no puedo tener una tarjeta de crédito. Incluyeron a mi madre que está fallecida, incluyeron a mi papá. Nosotros no podemos tener una tarjeta de crédito. Yo no puedo pedir un préstamo. Ahorita nadie me da un préstamo en el banco por este proceso de lavado de activos. Pero bueno, lamentablemente la política es así. Nosotros sabemos a lo que hemos metido y hay que parar nomás, ¿no?
2: Y hay un tema que no sé cómo podría explicar usted, doctor Cabrera, el hecho de haber asignado pues un ingreso de mensual de 6.630 soles ya, cuando
1: mire,
2: todo el mundo sabe que un abogado pues en un con solamente mirar un documento ahí ya te ha pedido más de 10.000 soles y sí, depende sí. del caso y depende del profesional inclusive que es, ¿no? Entonces es increíble pensar que usted pueda recibir 6.000, 7.000 soles mensuales.
1: Sí, sí.
2: ¿Qué pasó en todo caso usted, ahí?
1: ¿Cómo efectivamente pone, ¿no? ¿Cómo una persona que gana 6.000 puede tener 13 inmuebles? O sea, no es así. Mire, en el Jurado Nacional de Elecciones lo que pide son ingresos mensuales del candidato. No pide los ingresos de sus empresas que pueda tener. Yo, mi estudio jurídico, desde que le he puesto en el año 2012, es una persona jurídica. Entonces, alguien va a mi oficina, paga un servicio, pero inmediatamente le dan su boleta porque el estudio tiene un RUC. Y yo declaro a la SUNAT, yo soy un contribuyente a la SUNAT como persona jurídica. Entonces, mis ingresos de 6.000 son mis ingresos que tengo por mis alquileres de mis propiedades, ¿no? Que esos son mis ingresos personales. Pero a mí el jurado me pide que yo declare mis ingresos como persona natural, no como persona jurídica. Entonces, por eso, claro, oye, 6.000 soles gana Cabrera, pero el día no ganamos 6.000. Con la bendición de Dios ganamos un poco más, pero con los ingresos de mis negocios. Ahí está de mi hotel, de mi estudio jurídico, de otro negocio que tenemos, también tenemos. O sea, todos esos ingresos, pero ingresan a la persona jurídica, no a la persona natural.
0: ¿Y esa personería jurídica es lo que da estos 13 millones que hablan en el informe?
1: Yo no sé si el comercio habrá hecho una valorización de mis bienes. Y mi señora me dice, Oscar, ¿cierto que tenemos 13 millones? ¿Las casas valen 13 millones? Yo ni sé, porque para eso habría que hacer una valorización. Por eso yo lamento mucho que un medio con tanta historia como el comercio se haya prestado para esta jugarreta política, porque yo no tengo duda que aquí hay un trasfondo político, porque es candidato tendría.
0: ¿Y ha pedido una rectificación?
1: No, es que mire usted, mire la información. Una cosa es decir, tendría investigación por proxenetismo, tendría investigación por lavado de activos, ¿no?
3: sus bienes valdrían 13 millones, tendrían un valor de 13 millones. Bueno, pueden de repente valer igual o más, pero para hacer una afirmación de ese tamaño, lo mínimo que hay que tener es una tasación. Ni yo, que soy el propietario, tengo la tasación. Pero entiendo, vuelvo a repetir, estoy en una recta política, hay medios, pues, que se presta para este tipo de cosas, pero bueno, acá estamos
0: dando la pedido de rectificación.
3: Sí, yo envié al personero legal del partido para que ellos interpongan las acciones que correspondan, pero no puedo distraerme, don Adolfo. Estoy a 28 días de las elecciones. Lo que mis adversarios quieren es que me distraiga a contestar a Tutirimundi y no traiga la propuesta. Mire usted cuántos minutos nos hemos pasado conversando
2: sobre esto. Claro, ahorita, ¿no? Y claro, y para terminar también esto, de pronto por ahí, para que quede claro, bueno, Adolfo le pregunta si es que ha pedido rectificación al comercio. Entonces me dice que todavía no. Pero sin embargo, pero acá lo cuestionan
3: pero
2: también
3: vamos por a
2: claro, pero pedir una rectificación inmediata y una querella, por ejemplo, a un comunicador social de acá de Tarapoto.
3: Pero
2: ¿cómo explicamos eso en todo caso? Pero, porque acá habrá que entender, doctor Cabrera, que una manera de coaccionar a la prensa, de ver esto o de ejercer poder en todo caso, es mediante la querella, ¿no? Ya. Entonces, ¿cómo explicamos?

0: Político. En este caso, estamos ante un comunicador que se hizo operador político. Si usted revisa todas las publicaciones, son Cabrera por acá, Cabrera por allá, por esto por acá, Toña Yapi acá, Quique Flores acá, Juan Manuel acá. O sea, ya es un operador contra el partido, número uno. Número dos, con los años que tienes, Augusto, tú podrías aseverar, Juan es acusado por proxenetismo sin tener la acusación. Yo sé que jamás lo harías.
1: No,
0: por supuesto. Y una cosa es decir, Juan tendría una acusación, a decir, Juan tiene una acusación. Lo que hizo este señor, es decir, Cabrera tiene una acusación. Entonces, yo mismo tendría la acusación. Es decir, y una acusación es una cosa grave. Una cosa es decir, tendría de repente una denuncia, una investigación. Pero una acusación ya es decir, oye, es culpable, la fiscalía le está pidiendo tantos años de pena, tanto de reparación civil, probablemente vaya a la cárcel. O sea, es una cosa
1: claro,
0: peor, ¿no?
1: En el
0: y a veces, solo para terminar, Agustito, la gente se olvida de que uno tiene hijos, de que uno tiene esposa. Mi esposa es fiscal. Y a ella en su trabajo, yo estás con un proxeneta, ¿no? Yo tengo hijos en el colegio.
1: Claro,
0: tengo mi nieta. O sea, yo tengo que defender mi familia. Yo respeto la libertad de prensa. Y es más, la he defendido en esos 30 años que tengo de abogado. Le he defendido la libertad de prensa a muchos hombres de prensa.
1: Claro,
0: los
1: y casualmente a eso se va mi pregunta, ¿no?
0: Pero también tengo que defenderme, es mi honor. No solo estoy yo. Yo estoy en campaña, es verdad, pero detrás de mí tengo toda mi familia que tengo que poner. Ahora, yo tengo que demostrar firmeza, Augusto, porque yo también voy, algún momento tengo que defender a la región. Y si soy endeble ahora, voy a ser endeble cuando sea gobernador. O sea, por favor, uno tiene que ser coherente. Yo creo que la ciudadanía me entiende. Y si hace un seguimiento de las actuaciones mediáticas a través de ese medio de comunicación, toda la ciudadanía va a entender de que efectivamente no estamos hablando ante un comunicador, sino estamos hablando ante un operador político, de un adversario político que está trabajando haciendo su
1: trabajo. Claro, todo eso da pie para algunos preguntar si lo han hecho también en redes sociales.
0: No, me imagino con legítima razón.
1: Si es así de candidato, imagínate que llegue al poder y no vamos a poder criticarlo en todo caso. No,
0: en absoluto. Yo entiendo. Yo respeto las ideas de todas las personas, pero ¿saben qué pasa? Usted ve, me dicen a mí de todo, y entiendo, pero si alguien me dice ya, sin pruebas, oye, Cabrera es un delincuente, prácticamente me está diciendo que soy un delincuente, entonces, y es una cosa mayor, y tengo que hacer respetar mi honor, como corresponde, como cualquier ciudadano lo haría. El hecho de que yo sea candidato no quiere decir de que yo tenga que renunciar a todos mis derechos fundamentales para que todo el mundo haga conmigo lo que quiera. En absoluto, yo creo que ya es momento de poner los puntos sobre las is, porque creo que eso es lo que haría cualquier ciudadano.
2: Muy bien, para cerrar este tema, que hoy día no estamos hablando nada de sus propuestas, hoy está contestando todo por
0: eso.
2: Entonces, y para cerrar eso, da pie a esta situación cuando uno lee el titular y dice, tiene tantos millones en propiedades, y tiene un ingreso poquito, ya ha dicho usted, como persona natural, y lo otro tiene que ver con la parte jurídica. Pero uno dice, entonces ahí se explica la campaña millonaria que le acusa a usted que tiene.
0: Pero eso da pie también, eso da pie también a que nosotros somos coherentes con nuestro discurso, que no tenemos dueños, no tenemos patrones, nosotros no le debemos nada a nadie, detrás de nosotros no hay nadie, y esa es la garantía que tiene Cabrera de que mañana no va a haber alguien tomando decisiones por mí, se va a repartir el gobierno regional.
2: No le vamos a tener a usted capturado ahí
0: en absoluto,
2: para poder devolver los favores.
0: Mire, ¿no? A veces un mal termina siendo un bien. Creo que hoy por hoy no estoy gastando millones, la gente nos está apoyando, nuestros candidatos están participando activamente y decididamente. Entonces, porque creemos en este proyecto. Pero ¿sabe qué? El mensaje principal aquí es Cabrera no tiene dueños, Cabrera no tiene patrones, porque ha habido candidatos que se han presentado diciendo que son millonarios, pero al final terminaron recibiendo flet, vendiendo los intereses de la región San Martín a grupos empresariales que hoy dominan salud, que hoy dominan transportes, que hoy dominan infraestructura y que hoy la educación, todos tienen dueño. Y eso se ve, don Adolfo, cuando los jóvenes profesionales llevan su currículo a los empresarios a pedirles trabajo y no a las autoridades como tiene que ser. Entonces, eso tiene que acabarse. Cabrera ha mostrado coherencia. Podrán decirme todo lo que quieran, pero jamás podrán decir que Cabrera esté vendido, que Cabrera esté fletado, que Cabrera esté financiado o que yo le deba algo a alguien a cambio de interés.
1: Desde ese punto, de vista, ¿qué plantea, por ejemplo, de llegar a ser gobernador en el tema de lucha contra la corrupción, por ejemplo? Y ahí está hablando, pues, a veces por pagar favores políticos, uno finalmente, pues, vende salud, vende transportes, y ya lo hemos visto, ¿no? Personas que entran y disponen del sector.
0: Hace dos semanas Nosotros

0: Hemos tenido una reunión sin precedentes aquí en Tarapoto. Hemos convocado a más de 1,000 profesionales. ¿Y qué hemos dicho ahí? Que el conocimiento no tiene color político y que nuestro próximo gobierno va a ser un gobierno de amplia convocatoria y que vamos a convocar a los mejores, a la materia gris, a aquellos que amen a la región San Martín y a aquellos que estén dispuestos a darlo todo por la región San Martín. Esa es la principal muestra que tiene que haber la de la lucha contra la corrupción, convocando a los mejores, porque yo no creo que haya un profesional que tenga una maestría, que tenga un doctorado, que tenga experiencia, que quiera fletar, vender su nombre a la corrupción. Entonces, la lucha contra la corrupción empieza convocando a los mejores y dándoles toda la libertad para compartir ese sueño de tener un San Martín mejor, número uno. Y número dos, hay que fortalecer las entidades públicas. No podemos tener una procuraduría inexistente que nadie sabe que existe. Un control institucional.
1: No, o podemos, que forma parte del gobierno regional.
0: No se le puede negar a la Contraloría para que haga ese control concurrente que tiene que existir siempre.
2: Doctor
0: y
2: Cabrera.
0: No se puede hacer, ojo, y segundo, no se puede dejar de cumplir las observaciones que hace Contraloría. Pero lo más importante, don Adolfo, no se puede negar la fiscalización a la ciudadanía. Por eso que una de nuestras principales propuestas es que la ciudadanía tiene que participar colegiadamente en la fiscalización de todas las obras, de todos los servicios que se ejecuten dentro de su competencia territorial.
2: Doctor Cabrera, aquí a lo largo de estos años que hacemos ejercicio periodístico, porque han pasado muchísimos candidatos que han llegado a ser autoridad, obviamente, y siempre han prometido corrupción cero, lucha implacable contra la corrupción, que vamos a tomar a los mejores cuadros profesionales de nuestra región, pero llegan al gobierno y eso sencillamente pasa a un segundo plano y ya la actitud de la autoridad es muy distinta. Y por eso yo le pregunto, y preguntamos a todos los que están participando en estos procesos, ¿qué garantía hay de que esta vez tiene que ser distinto como para creer en lo que dicen los candidatos en este momento para que esto se haga realidad? Cuando usted sea, aquí, por ejemplo, yo recuerdo al doctor Bogadín, que nos había dicho que iba a tomar las mejores propuestas de cada plan de gobierno, sea del color que sea, pero se iba a convocar incluso, ni bien asumía la gobernación. Pasó todo el gobierno y nunca se dio esa situación. Ahora, por ejemplo, si usted gana este proceso electoral el 4 de octubre, ¿convocaría a los demás candidatos? Ya, porque más allá de la campaña, la contienda, debe haber algo bueno en cada uno de los planes de gobierno, por ejemplo.
0: Tres cosas, sí lo convocaría, por supuesto, definitivamente. Yo creo que son líderes políticos. En este momento el fragor nos lleva de repente a darnos a ataques. Es natural. Los equipos a veces, bueno, cada quien responde por sus actos. Pero yo tres cosas. Primero, no se puede querer lo que no se conoce. 15 años caminando por la región San Martín, construyendo un proyecto de desarrollo regional que hoy por hoy lo tenemos construido, no solamente en ideas como Oscar Cabrera, sino con una legión de profesionales y una legión de ciudadanos sanmartineses que creen un San Martín mejor, número uno. Número dos, Cabrera dice lo que otros candidatos no dicen: no tenemos dueños, no tenemos patrones, nos debemos a la gente. Y tercero, lo que la historia nos ha mostrado y la que la gente no habla: Cabrera trae en su currículum algo que los demás no van a mostrar. 9 años he servido a mi país, a mi región, como fiscal penal. Y no tengo una sola investigación. He salido con honores porque he renunciado a mi institución y he luchado contra la criminalidad. Y lo más importante, he sido premiado por mi institución con estudios en Estados Unidos por haber obtenido la primera prisión preventiva con el nuevo Código Procesal Penal aquí en la región San Martín y la primera cadena perpetua aplicada aquí en la región San Martín, que es una lucha clara contra la delincuencia, y lo haré también contra la corrupción. Ese es el currículo, ese es lo que yo puedo presentar a la región San Martín como candidato al gobierno regional de San Martín.
2: Muy bien, nos estamos acercando ya al 4 de octubre y vamos a tener la oportunidad seguramente de conversar los próximos días también de nuevo con usted y con los demás candidatos que participan en este proceso, y habrá momentos, ya no nos ocuparemos tanto de todas estas acusaciones que ha tenido usted en estos últimos días. Sino más bien pueda ya tratarse y abordarse lo que la población espera, escuchar las propuestas, y no solamente las propuestas, sino cómo se va a hacer realidad esta situación, porque he estado último, les comento, y a veces no puede interesar a muchos, pero Valle de Cuyumbusa, Piquillacu, todas estas zonas, Viabo, todos esos lugares recorriendo, y uno encuentra donde ha habido inversión, aunque sea con este sistema bicapa, pero hoy en día se está perdiendo de nuevas carreteras, se va a tener que volver a tener presupuesto y eso va a costar millones. Y ahí se va a ver realmente la capacidad de gestión que pueda tener un gobernador para hacer realidad, recuperar, tener buenas vías de comunicación. Y eso no es tan sencillo, digamos, el doctor Cabrera. Y yo creo que una cosa es, como dice usted mismo, el parador de la campaña, y otra cosa es cuando ya uno llega a la realidad, y como dice, una cosa es estar viviendo de fuera y otra cosa es estar adentro.
0: Correcto.
2: Y yo creo que ahí va a ser un gran reto y un gran desafío si usted llega a ser elegido gobernador.
0: Yo ratifico aquí que Cabrera va a ser el próximo gobernador de los caminos, las carreteras y los puentes. No porque suene bonito, sino porque es un clamor popular. No podemos hablar de agricultura, no podemos hablar de turismo sin vías de comunicación. Y efectivamente, nosotros hemos propuesto 500 kilómetros de pista en nuestro próximo gobierno. Y primero, lo que tenemos que hacer es renovar todas las, recategorizar todas las pistas del Plan Vial 1, no más bicapas. Usted ha dicho, esas bicapas ya cumplieron su ciclo. Si nos vamos a Rioja, tenemos Rioja, Pozo y Urayaco, una carretera que hoy parece que hubiese sido bombardeada. Si bajamos un poquito más, está Moyobamba, Jepelacio. Si bajamos un poquito más, tenemos de aquí San José de Sisa, San Martín de Alao, San José de Sisa, Bellavista, Bellavista Los Dos Viabos, Bellavista Cuñumbusa, que usted bien ha referido. Tenemos aquí Chapaja, Chasuta, ¿no? Tenemos la otra carretera, Tingo de Ponaza, Chambuyacu, ¿no? Y si vamos a Mariscal Cáceres, tenemos las entradas a Huicungo y Pachiza, ¿no? Y si vamos más abajo a Tocache, vamos a encontrar Pablo Blanco, Xunté. Todas estas pistas.
2: Metal Marcos.
0: Está en el paquete. La pista llega hasta Xunté. Todo este paquete nosotros vamos a recategorizarlo por una inversión de más o menos 2,000 millones que nuestro equipo ha estimado. De esos 2,000 millones pensamos echar mano a los recursos de obra por impuestos, uh-huh. Y los 1,000 millones lo haremos en nuestro próximo, en los 4 años de gobierno, un porcentaje por gestión y el otro con recursos del FONCOR. Pero que es un compromiso que nosotros hemos asumido con la comunidad de nuestro próximo gobierno, vamos a hacerlo y consideramos que Cabrera va a ser recordado justamente por renovar este plan vial y completar con lo otro que falta. Pero además viene el paquete de 1,000 kilómetros de carreteras afirmadas, de carreteras vecinales afirmadas.
2: 1,000 kilómetros.
0: 1,000 kilómetros. Hoy por hoy usted ve que los IBPs tienen una competencia sobre carreteras vecinales que no es competencia del gobierno regional y que cuando los ciudadanos necesitan que se les arregle su carretera y vienen al gobierno regional a pedir la maquinaria, transportes, al PEAN, al PECH o a cualquier agencia territorial, simplemente les dicen que esas carreteras son competencia de los IBPs y que vayan a donde los alcaldes.
2: Muy bien.
0: Entonces, por eso que los alcaldes no están en condiciones de atender. Entonces, nosotros, hoy por hoy, el gobierno regional tiene un equipamiento de maquinarias y están adquiriendo otras más. Todas esas máquinas van a ser ubicadas en tres frentes para poder nosotros cumplir con esta Perfecto. Promesa que tenemos y Muy que bien. Puedo detallar incluso los tramos o los cuales vamos a intervenir.
2: El tiempo nos ha ganado, pero he sacado mi cuenta rapidísimo. Usted va a tener que hacer 3.65 kilómetros por día si quiere cumplir lo que cabe señalar con los 500 kilómetros de vías asfaltadas. Y eso es, ahí está la
0: vamos a hacerlo tarea. Vamos
2: porque
0: a hacerlo
2: el 1 de enero ya es feriado y ya vas a deber 3.565 ahí al día siguiente tienes que hacer ya 7 entonces por eso está
0: son 4 años don Adolfo
2: claro sí, pero sí, sí. De todas maneras yo lo hemos
0: no hay que ser pesimista yo pienso
2: no,
0: que
2: obviamente no queremos ser pesimistas
0: mire don Adolfo, lo que pasa es que los funcionarios nos han acostumbrado sí. al no se puede
2: sí
0: al no se puede no tenemos recursos no podemos hacerlo no Ajá. Los ciudadanos eligen autoridades para poder resolver problemas. Y se resuelven problemas en equipo. Ajá. Distrito, provincia y región. Nosotros vamos a hacerlo, don Adolfo.
2: Ya
0: y,
2: no
0: eso
2: hay...
0: va, y en ese paquete incluye 100 puentes más que es parte de nuestra propuesta de interconexión vial intrarregional.
2: Yo para no dejar de lado esta última pregunta que nos hace. El doctor Oscar Cabrera dice cuando secuestraron policías, guardaparques, representantes del Ministerio Público en el Alto Mayo, él fue el abogado de los ronderos que habían prácticamente secuestrado a estos funcionarios. ¿Qué decir? ¿Así bien? Clarísimo.
0: No. Esa información es incorrecta.
2: Ya.
0: Los ronderos nunca secuestraron policías, menos ciudadanos. Ya. Creo que su pregunta no tiene la información que corresponde. Sí he defendido a los ronderos que estaban peleando por un espacio y defendiendo sus habitaciones, sus terrenitos que tenían ahí, y lo volvería a hacer porque he sido un abogado que he trabajado con la comunidad y conozco la realidad el terreno, no en el documento, no en las noticias.
2: Muy bien, doctor Oscar Cabrera, candidato de Avanza País para el gobierno regional de San Martín, gracias por estar esta mañana. Ya habrá oportunidad de seguir conversando con usted más adelante.
0: No, le agradezco mucho por la oportunidad. Ve usted de que efectivamente nuestros adversarios cumplen sus propósitos, nos distraen en la atención, pero ratifico mi compromiso de ser el próximo gobernador de los caminos, de las carreteras y de los puentes, sin dueños, sin patrones. Es la mejor, principal garantía que tengo. Y ratifico mi dicho, no se puede querer lo que no se conoce. No podemos transformar aquello que no conocemos. 15 años caminando por la región San Martín, conociendo el territorio, sus líderes, sus necesidades, esa es mi garantía de coherencia, que lo mantendremos. No hoy, lo hemos mantenido cuando no hemos sido candidatos, lo mantenemos hoy cuando seamos candidatos y lo mantendremos mañana cuando seamos gobierno.
2: Muchas gracias. Vamos a la pausa y regresamos con más aquí en Radio Tropical de Tarapoto, líder de comunicaciones en San Martín.
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7: En Tropical 7 y 38.

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Y en unas próximas horas nada más ya se va a dar el gran debate entre candidatos que postulan a la alcaldía provincial de San Martín. Así que nos vamos a San Martín Elige.

0: 7 de la mañana con 41 minutos, nos vamos a exteriores, exactamente a la ciudad universitaria de la Universidad Nacional de San Martín, que es la sede del debate del día de hoy. Ahí está nuestro compañero Roger Rodríguez. ¿Cómo estás, Roger? ¿Cómo van las cosas hasta el momento? ¿Cómo estás? Buen día.
1: Buenos días, compañero Adolfo, compañero Augusto. Estamos aquí en la Universidad Nacional de San Martín, es donde se va a desarrollar el gran debate justamente con los candidatos a la Municipalidad Provincial de San Martín. Ya está el equipo de producción, el equipo técnico que se va a tener esta cobertura en general con todas las multiplataformas de Radio Tropical. Y como lo habíamos dicho antes, por ahí se están acercando algunos de los asesores de algunos candidatos para saber exactamente la ubicación que van a tener en este debate, ¿no? Y en toda la parte del estrado, ¿no? Se está tomando en cuenta ahorita con el personal de la Universidad Nacional de San Martín, todo el despliegue, ¿no? Ya tenemos a ambos camarógrafos que han venido a apoyarnos directamente a esta transmisión que vamos a tener de manera especial desde las 9 de la mañana hasta que puedan tener toda la cobertura en general. Bueno, la verdad que estamos muy emocionados, ¿no? Y a la expectativa de lo que vaya a ser este primer debate con candidatos a la Municipalidad Provincial de San Martín. Ahorita hay un sol bastante fuerte. Aquí está nuestro compañero Alonso Aguilar, ¿no? Que también ha venido hasta aquí para estar con toda la parte de la producción. ¿Está todo listo? ¿Algunos detalles, Alonso?
2: Siempre estamos pendientes. Son 7:43 ya, que nos ponemos a esta hora de la mañana, y ya tenemos todo listo para que esto sea, pues, un momento que se pueda debatir.
1: Efectivamente, compañero, le estamos escuchando desde aquí, desde la Universidad Nacional de San Martín.
3: Muy bien, Roger, de verdad, ya todo lo está previsto. Creo que lo único que falta es que van a empezar a llegar los candidatos con todos sus manifestantes. A ver si le detallamos también que a la parte exterior hay ahí instalado una pantalla LED para que los que no puedan ingresar al mismo, en este caso al salón de videoconferencias, también van a tener oportunidad de estar en la parte exterior y siguiendo la transmisión a través de esta pantalla LED que se ha instalado ahí en la universidad.
1: Así es, efectivamente, también para compartirles esta información importante, ¿no? Tener la pantalla LED, que puedan venir también con las arengas y todo lo que ya están acostumbrados los políticos, ¿no, Alonso?
2: Sí.
3: Con Alonso tenemos dificultades en el retorno, a ti te escuchamos perfectamente, sí. Alonso tiene algunos problemas, dificultades ahí, pero también hay que señalar, Roger, que una vez culminado previo y también una vez culminado el debate en sí, vamos a tener transmisiones ahí contigo y con todo el equipo que va a estar en la universidad para dialogar ya con cada uno de los candidatos post debate para ir conociendo también sus impresiones.
1: Así es, vamos a tener todas las incidencias correspondientes. También estamos en TikTok, hemos estado transmitiendo un poco el detrás de cámara y por ahí nos dicen, queremos saber si ya llegó el candidato tal, si ya llegó el candidato, y es bueno, es parte de, así que vamos a tener también la transmisión en vivo a través de TikTok y las incidencias después de post-debate, algunas declaraciones en específicas.
3: Muy bien, bueno, todo el equipo de Radio Tropical Augusto ya está para la transmisión en vivo y también todo se ha previsto ahí con la Universidad Nacional de San Martín para que pueda usted el día de hoy escuchar a cada uno de los candidatos, a ver qué nos proponen, qué soluciones plantean, pero también este intercambio que van a tener va a ser muy interesante. Roger, cualquier momento vamos a estar ya en comunicación permanente contigo para que se pueda llevar adelante pues toda esta transmisión.
1: Así es, Radio Tropical contigo en todo momento y conéctese en todas las multiplataformas porque vamos a estar con el minuto a minuto. Muchas gracias.
3: Gracias a Roger, gracias a Alonso, que ya están desde temprano en el salón de videoconferencias en la ciudad universitaria de la Universidad Nacional de San Martín. Para este debate, ya en 1 hora y pico nada más.
0: Así es.
3: Comenzamos 9 en punto de la mañana,
0: Ah,
3: Augusto.
0: eso es importante recordar, ¿eh? Así, señores candidatos, tomen su tiempo. A estas horas ya deberían de estar totalmente, si es posible, desayunando ya de una vez y estar acercándose por ahí a ver el espacio y que todo salga muy bien. Ya vieron, Radio Tropical está tomando todas las precauciones para que esa transmisión sea impecable. Así que ahí está. Bueno, así que una fiesta electoral el día de hoy a través de Radio Tropical, a través de los debates, consideramos que es muy importante los equipos técnicos a esta hora. Habrá que dejar algunos a veces este tipo de debates un poco que se ponen temerosos, pero es parte de, ¿no? Porque cuando sean autoridad van a tener que responder todo lo que la prensa le tiene que preguntar en algún momento, buenas o malas,
3: Toda la
0: ¿no?
3: razón del mundo, porque ayer este Augusto y algunos equipos nos llamaban para preguntarnos si ya sabíamos quién iba a hablar primero.
0: No, se sorteó,
3: O qué
0: claro.
3: preguntas van a haber. O sea, como nosotros somos organizadores, esos detalles les
0: No,
3: hemos dicho.
0: lo que sí acá tiene que quedar claro, Adolfo, que Radio Tropical lo que está haciendo es poner sobre el tapete a los candidatos, exponer a los candidatos para que den sus propuestas, y más allá de favorecimiento, no hay absolutamente por nadie. No, acá todas las cosas se van a hacer de la mejor manera posible, de lo más correcto que sea posible, con total imparcialidad. Así que eso no debe caber absolutamente ninguna duda, ¿no?
3: Así
0: Al
3: es.
0: respecto, así que
3: Sí, Augusto, de verdad, ese es. Nos llamaba, como te digo, pensando que ya nosotros les podíamos compartir esa información, pero en realidad eso no es así. Tenemos que mantener hasta el final la imparcialidad que nos caracteriza, en todo caso, a este medio de comunicación, para que el día de hoy todos ustedes puedan ser partícipes de toda esta transmisión que vamos a tener. Y además, Augusto, porque no se puede llevar hacia ningún punto de vista para que pueda pensar mínimamente que puede haber un direccionamiento, favorecimiento hacia tal
0: Exactamente.
3: o cual candidato. Aquí
0: Bueno,
3: absolutamente para
0: y
3: nada.
0: le decimos también que en Actualidades del Mediodía va a haber detrás de cámara todo lo que no se ha visto en el debate. Va a estar ahí, nuestros camarógrafos van a estar pendientes de todo lo que sucede tanto adentro como en el exterior, ¿no?
3: Sí.
0: Así que ya esto va a ser una jornada muy importante, no solamente hoy, sino también mañana, que es el debate con los candidatos a gobierno regional.
3: En la parte exterior, hemos dicho, va a estar una pantalla LED, pero ahí en esa parte exterior van a estar ya los diferentes grupos, cada quien con su portátil seguro
0: Va a ser
3: ahí.
0: una fiesta, ¿verdad? Con respeto, eso sí, ¿eh? Por favor, no
3: Lógicamente.
0: vaya a ser que por ahí pueda haber algún enfrentamiento. No creo que
3: No.
0: suceda, ¿no? No creo que suceda, pero no está de más decirlo, ¿no? Que
3: Claro.
0: el comportamiento, el respeto hacia las personas que piensan diferente a uno, creo que tiene que primar en este caso, siempre, no solamente en
3: Tiene que
0: eventos
3: ver.
0: como este,
3: Y
0: ¿no?
3: Augusto, ahí te acabo de compartir. Ayer justamente ha habido una importante reunión de este caso que han validado los acuerdos de gobernabilidad del 2027 al 2030. Esto que hace la Mesa de Concertación de Lucha contra la Pobreza. Y allí hay una agenda regional orientada a resultados. Y vamos a ver si andan en sintonía los candidatos, pues, a la región. Si están tomando en cuenta estos ejes estratégicos en la parte social, económica, ambiental e institucional, que son los 4 ejes que recoge esta propuesta de el Acuerdo de Gobernabilidad 2027-2030. El Acuerdo de Gobernabilidad Regional recoge y organiza las principales prioridades de desarrollo de San Martín bajo 4 dimensiones: social, económica, ambiental e institucional. En conjunto, el documento dice comprende 19 políticas, 81 resultados concertados, 298 intervenciones prioritarias y 84 indicadores de resultados, además de indicadores de productos vinculados al seguimiento de las intervenciones priorizadas.
0: Bueno, esta estructura busca fortalecer una visión de gestión orientada a resultados, de manera que las prioridades regionales puedan traducirse en compromisos concretos, intervenciones verificables y mecanismos que permitan evaluar los avances durante el periodo 2027-2030.
3: Cuatro dimensiones para el desarrollo de San Martín. La dimensión social prioriza la reducción de la pobreza y las desigualdades, así como intervenciones vinculadas con primera infancia, educación, salud, agua y saneamiento, juventud, personas adultas mayores, discapacidad y población en situación de vulnerabilidad.
0: La dimensión económica concentra prioridades relacionadas con el desarrollo productivo, agricultura, cadenas de valor, agroindustria, asociatividad, MIPYME, empleo digno, turismo, innovación, conectividad e infraestructura económica.
3: La dimensión ambiental aborda desafíos estratégicos como la deforestación, conservación de la biodiversidad, recuperación de ecosistemas, seguridad hídrica, cambio climático, gestión de riesgo de desastres, residuos sólidos y ordenamiento territorial.
0: Por su parte, la dimensión institucional busca contribuir al fortalecimiento de una gestión pública orientada a resultados, articulada con la planificación y el presupuesto, promoviendo transparencia, integridad, participación ciudadana, rendición de cuentas, gobierno digital y seguimiento concertado.
3: A ver, aquí viene algo importante. El siguiente desafío, compromiso de los candidatos. Con la validación del documento se inicia una nueva etapa del proceso, presentar el acuerdo de gobernabilidad a los candidatos al gobierno regional de San Martín y a sus equipos técnicos, promoviendo su conocimiento, análisis y compromiso con las prioridades concertadas.
0: Durante la jornada de la actividad fue facilitada por Yaisinho Valera, secretario técnico de la Mesa de Concertación de Lucha contra la Pobreza de San Martín, con el aporte técnico de funcionarios del Gobierno Regional de San Martín en la revisión de las diferentes dimensiones y componentes del documento.
3: Por su parte, Nora Nieto, coordinadora regional de la Mesa de Concertación de Lucha contra la Pobreza, San Martín, expresó que esta validación del acuerdo constituye un avance importante para dar institucionalidad a una agenda regional concertada, fortalecer el seguimiento de las políticas públicas y promover una mayor corresponsabilidad entre el Estado, la sociedad civil, el sector privado, la academia y otros actores del desarrollo regional.
0: Un compromiso con el futuro de San Martín. El Acuerdo de Gobernabilidad Regional 2027-2030 representa una agenda construida desde la concertación y orientada a generar condiciones para que las prioridades de la población se conviertan en resultados, intervenciones y compromisos sujetos a seguimiento.
3: El reto ahora es convertir esta agenda concertada es un referente para el debate electoral y para la gestión pública regional del periodo 2027-2030.
0: Bueno, de las prioridades a los resultados, de los compromisos al seguimiento, de la concertación a una mejor gobernabilidad para San Martín, en la Mesa de Concertación de Lucha contra la Pobreza San Martín. Bueno, una importante herramienta, en todo caso, Olfo, que ponen a disposición de las autoridades, ¿no?
3: Augusto, y también sería bueno, porque cada periodo electoral, entendemos que hace este trabajo la Mesa de Concertación de Lucha de la Pobreza. ¿Cuánto de todas estas propuestas en cada eje o en cada dimensión, como lo denominan, se cumple? Exacto. Si se han hecho monitoreos a las anteriores gestiones, por ejemplo, este que está por culminar, ¿cuánto de todo lo que se ha, debatido? ¿No? Sí, se ha hecho. ¿Cuánto de todo lo que se ha, en esos acuerdos se ha tenido, se ha cumplido? Hemos tenido un buen avance, hemos tenido un avance regular, a medias, o sencillamente hemos quedado, como se dice, debiendo a lo que esos acuerdos de gobernabilidad, dimensión social, económica y todas esas cosas.
0: En todo caso, Adolfo, sería importante también que la Mesa de Concertación de Lucha contra la Pobreza pueda tener una información de entrada y información de salida, ¿no? Claro. Para ver qué se ha cumplido, qué no se ha cumplido. Sería muy importante tener esa herramienta también y poder darlo a conocer aquí, ¿no? Porque acá está clarita, ¿no? De las prioridades a los resultados, de los compromisos al seguimiento.
3: De las, ¿no?, palabras a la acción.
0: De las palabras a la acción. O sea, nos gustaría saber ¿Con qué situación, como estamos viendo ahora, cuál es digamos, el diagnóstico regional en todos estos ejes que nos están diciendo? Pero nos gustaría saber también cuánto se ha avanzado, ¿no? O si es que simplemente es un, aunque está mal esta frase para muchos, ¿no? Es un saludo a la bandera, ¿no?
3: Para mí es un mal dicho, ¿no? Saludos a la bandera.
0: Sí.
3: No, ¿cuánto de realidad, Augusto, se comprometen pues los que están participando en un proceso electoral y una vez que ya son autoridades, cuánto de eso
0: ¿Cuánto
3: van
0: se ha
3: a
0: cumplido?
3: seguir
0: Es
3: realmente
0: bueno.
3: para
0: Si no estamos
3: cumplir con todo?
0: trabajando por gusto, pues,
3: Si
0: ¿no?
3: no firman y es como,
0: Claro,
3: así no se
0: es.
3: pueden poner muchos acuerdos,
0: Y
3: firman y
0: finalmente
3: después se
0: no.
3: olvidan.
0: Sí, exacto.
3: Ojalá que ello no ocurra en esta oportunidad. De ahí tiene que ver mucho, en este caso, toda esta herramienta que está poniendo a disposición la mesa de la concertación y lucha contra la pobreza. Vamos a ver cuánto de esto los candidatos van a encarnar. Por ejemplo, ya hemos escuchado hace instantes a un candidato, hacia dónde está enfocando, hacia dónde enfocaría su gestión y cómo quedan los demás ejes o dimensiones. Ahí está también gran parte de la pregunta para poder hacer este tema. Muy bien, Augusto, a las 7 de la mañana con 57 minutos, yo me doy cuenta que ya no hay tiempo para más. Y 7:57, así de rápido hemos terminado el programa, sin pensarlo, para nada. Vamos de inmediato a esta hora ya entonces con nuestros titulares.
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3: Titulares, hoy jueves 3 de septiembre de 2026, año de la esperanza y el fortalecimiento de la democracia.
0: Óscar Cabrera Cabrera negó la acusación sobre procesos de lavado de activos y proxenetismo que publicó el diario El Comercio. Dijo que este es un refrito. En realidad me investigaron por fraude procesal el año 2013 y no por proxenetismo, informó.
3: Manifestó también que tiene una denuncia abierta por presunto lavado de activos, por eso, pero eso no tiene nada que ver conmigo, sino con mi hermano de nombre Osmar, que ha hecho una subdivisión de una propiedad para lotizarlo.
0: En cuanto a su propuesta vial, dijo que se harán 2.000 kilómetros de carreteras y 1.000 kilómetros de vías vecinales bajo las modalidades de obras por impuestos y también del FONCOR. Vamos a hacer un gobierno de las carreteras para generar desarrollo de la región San Martín, aseguró Óscar Cabrera esta mañana en Radio Tropical.
3: A las 9 de esta mañana comenzará el debate San Martín Elige con los candidatos a la Alcaldía Provincial de San Martín, evento que es organizado por la Universidad Nacional de San Martín y Radio Tropical.
0: ¿Quién controla el traslado de piedra chancada desde el Huallaga Central hacia Tarapoto? Son kilómetros de material disperso a lo largo de la carretera, convirtiéndose en un grave peligro para los conductores.
3: En asamblea separan del cargo al presidente provincial de las rondas campesinas de Tocache. Dirigente regional pide que caso no trascienda hacia los medios de comunicación.
0: OMPE inició traslado de material de capacitación para 125 ODPs de todo el país. Entre ellos están Mariscal Cáceres, San Martín Tarapoto y Moyobamba.
3: Mañana, 4 de septiembre, San Martín cumplirá 120 años de creación como departamento. Actividad central será en la ciudad de Moyobamba. Gracias por su amable y gentil sintonía. Nos vamos, como siempre, invitándolos a continuar en la programación de Radio Tropical, porque ya viene a continuación Tribuna Libre, el programa número uno de participación popular, con la conducción de Javier Grandes y Luis Mori. Y a las 9 de la mañana nos reencontramos desde la Universidad Nacional de San Martín para llevarles todas estas incidencias del debate electoral. Gracias a todos ustedes. Nos despedimos a gusto hasta mañana.
0: Así es, Adolfo. Hasta mañana. Dios mediante.
3: Buenos días.
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0: Hola, ¿qué tal? Muy buen día, damas y caballeros, señoras y señores. ¿Cómo están? Un gusto, un placer saludarlos. Bienvenidos a Tribuna Libre de Radio Tropical. Un día después del cumpleaños 65, ¿verdad? Estamos camino ya a los 66 años. Y para nosotros, como siempre, es un gusto, es un placer poder acompañarlos, poder ser parte de su jornada en el centro de trabajo, en casa, en el lugar donde usted se encuentre haciendo lo que hace y siempre tomando una buena decisión, escuchando Radio Tropical a través de la señal clásica o cualquiera de nuestros medios digitales que hoy tenemos para que usted esté siempre conectado con la radio. Don Lucho Mori, don Rodil Dávila, yo soy Javier Grandes, vamos hasta las 9:30, en realidad hasta las 9, ¿verdad? Porque hoy hay un debate, hoy y mañana hay jornadas con participación de los candidatos en esta oportunidad organizado por la Universidad Nacional de San Martín, y de hecho que este debate se va a realizar en el auditorium de la Universidad Nacional de San Martín, que queda en el distrito de Morales, y por supuesto por este medio de comunicación Radio Tropical. Como dice alguien, ya nuestro compañero Adolfito, quien va a ser el moderador, ha venido, como diría mi amigo Shikshi, pindayo, bien tiza, para poder conducir el debate con los candidatos en esta oportunidad a la Municipalidad Provincial de San Martín, y el día de mañana con los candidatos al gobierno regional de San Martín. Vamos a, en el transcurso de esta jornada, hacer enlaces desde la Universidad Nacional de San Martín para que nos vayan pintando el panorama de cómo esto se va armando.
1: ¿Qué tal? ¿Cómo están? Buen día. Sí, en el papel hasta las 9 de la mañana, ¿no? Pero conociendo la clásica impuntualidad del peruano de a pie.
0: Pero ya en ese contexto, nuestro compañero Adolfo y los organizadores de la universidad han tomado la decisión. 9:00 arranca, okay. Es 9:00.
1: Entonces, nosotros vamos a estar al aire hasta el momento exacto que comience el debate. Así de simple. Si el debate arranca a 9:00, nos vamos 9:00 del aire. Si el debate comienza a 9:10, nos vamos 9:10 del aire. Hasta el momento exacto que comience el debate va a haber tribuna libre hoy y mañana, pues, ¿no? Que son los dos debates principales.
0: Y va a ser muy importante, jornada, ¿no? Y va a ser muy importante para que las personas puedan tomar decisiones, pues, ¿no? A partir de las propuestas de los candidatos. Y el formato que he estado, o que Adolfo ha estado dando a conocer, es muy interesante, ¿no? Aparte de las preguntas, los temas que se plantean, también va a haber un intercambio de preguntas entre los propios candidatos, ¿no? Y ojalá que ese intercambio de preguntas entre los propios candidatos no vaya al terreno de las pullas o no vaya al terreno de los agravios, sino que vaya en cuestionar, por ejemplo, si un candidato dice, voy a hacer esto, pero ¿cómo lo vas a hacer? ¿Cuál es el financiamiento, el fondo, ¿no? ¿Hacia dónde vas? ¿Qué puerta vas a tocar? Ojalá que vaya en ese contexto.
1: De ellos dependerá. De ellos dependerá que la conversación de hoy sea alturada. Y si no, la misma chicha de siempre, ¿no?
0: Mira, por
1: dependerá
0: acá
1: de ellos.
0: Nos han alcanzado nuestro photocheck para poder cubrir. Sí, voy a dar una vuelta porque es interesante, es importante, bueno, ver la presencia de los candidatos y la participación de los candidatos. Buen día, vamos con esta primera comunicación.
1: Que hola. Que te vaya bien, que te diviertas. Buen día.
2: Buen día.
0: Voy a
2: buenas.
0: Buen día. No a divertir.
1: Bienvenido, está, señor.
0: Buen día, señor. ¿Cómo está?
2: Lucho.
1: ¿Qué tal?
2: Bueno, está interesante.
1: Ojalá, ¿no?
2: El debate. Claro, está bien que sea alturado, pero con propuestas, sin llegar al insulto, ¿no? A los puyazos, como se dice, ¿no? Y va a estar muy interesante, pero yo saco mi conclusión, pero se respeta. Aquí tiene que haber mucho respeto entre los que van a estar ahí.
1: Como hoy, la vida misma, señor, como la cotidianidad.
2: No, porque es bien claro, es debate de propuestas, no puyazos. No, acabo de ver, por ejemplo, en el matutino a un candidato al gobierno regional, ¿no? Desesperado, qué tal demagogia que se tiró, se hizo la víctima, ¿no? O sea, este señor cuando le pregunta a Augusto, ¿usted va a vivir denunciando, querellando a la prensa? No va a saber responder, ¿no? Si desde acá estamos viendo la desesperación, ¿no? Y la gran mentira que piensa hacer por la región. No, pues, ¿dónde estamos? Ahora se le ha visto, él pensando, él ha tenido para que aproveche No, le han buenos minutos.
0: Pero hay una gran verdad en lo que dijo Cabrera. Toda esta situación pues distrae, porque los medios de comunicación, en efecto, cuando entrevistan a alguien, primero le van a preguntar por lo que supuestamente en la cual está o tiene participación, ¿no? ¿Y cuántos minutos se toma para eso y en vez de plantear propuestas? Ahí hay una situación compleja, verdadera.
2: Exactamente. Mira, yo por ejemplo, le he escuchado que no, que este y la otra, que mi hermano, por no dar su propuesta, y acá nomás se ve, ¿no? El arranque, la demencia, disculpando, que tiene él, y el apasionamiento.
0: Demencia, palabras.
2: Hombres de prensa.
0: Palabras fuertes, ¿verdad?
2: ¿No? Hacia los hombres de prensa, que este señor no va a querer, pero gracias a Dios se ha descubierto la verdadera careta. ¿Quién es Óscar Cabrera? ¿No? ¿Quién es Óscar Cabrera? Prácticamente, a diferencia de los demás candidatos, no tiene el apasionamiento, entonces, ¿cuál es? Él no quiere entrar para mí, es mi opinión personal.
0: Claro, y queda claro que Cabrera no es candidato de su preferencia porque considera que tiene cuestiones que no están o no los plantea o en todo caso no se ajustan a lo que podría ser el beneficio para la región, ¿verdad? Eso queda bastante claro.
2: Javier, yo esperaba escuchar sus propuestas. No que dime directo.
1: Yo lo que creo que la entrevista de hoy en el matutino, señor.
2: Eso decepcionó.
1: Bueno, sí, puede ser que sí, no digo que no. Pero yo lo que creo es que la entrevista que dio hoy día temprano, la onda del candidato era básicamente hablar específicamente de estos temas.
0: De lo que se le acusa, ¿no?
1: De lo que se está acusando. Quiso lavarse un poco la cara. Yo creo que no lo logró en absoluto, porque cuando le preguntaron.
2: Por supuesto.
1: Porque cuando mis compañeros de trabajo le preguntaron de dónde viene la guita, no tuvo una capacidad de respuesta contundente. Y lo otro, porque yo interpreto que después, en minutos, va a estar en un debate donde va a formular seguramente.
0: Eso es mañana.
1: Ah,
0: eso es mañana.
1: Okay. No,
0: para ellos es mañana.
1: Pero básicamente, yo creo que la decisión de él fue básicamente esto: lavarse el rostro en ese sentido, ¿no?
2: Lucho, con esto quiero terminar. Uh-huh. Él habló que convocó más de miles de profesionales, ¿no? Donde ahí, perfecto. Pero él nos dice que él dio la orden a los alcaldes, a sus alcaldes distritales, traer 30 personas. Entonces, ¿por qué sale esta información? La persona de su mismo entorno que para día, todas las horas, él habla de estas cosas.
0: 30 personas. Entonces, ¿para qué?
2: Desde acá espero, señor Cabrera, cuando te invite a otro medio de comunicación, da con tu propuesta. De repente a mí me puedes convencer lo que usted piensa hacer por
0: muy
2: la región.
0: Pero bien,
2: yo
0: señor.
2: Lo que pienso...
1: No, pero en esa parte no final usted está dando a entender que no le hemos hecho una entrevista
2: no
1: temprana.
2: No quiere gobernar. Para,
1: pero yo creo, insisto, que él vino con el plan de hablar de este tema y no de lo otro, ¿no?
2: Que tenga buen día.
0: Bien.
1: De igual forma.
0: Bueno, el entrevistado contesta pues lo que el entrevistador pregunta. ¿Y cuál es la materia de la situación en este momento? Tal como lo han dicho los compañeros del matutino. De hecho, son las respuestas a esos cuestionamientos que le están haciendo, como por ejemplo lavado de activos, proxenetismo, sus millones de soles, teniendo tanta cantidad de propiedades, lo que ha declarado al jurado como percepción mensual dineraria, ¿no?
1: Sí.
0: Todos esos temas,
1: sí,
0: de hecho son de cajón porque son lo que justamente están en cuestión, ¿no?
1: Yo reitero como oyente, ¿no? En el momento que le preguntaron de dónde saca el dinero para financiar, yo creo, bajo mi percepción, que no fue muy contundente, ¿no? Pero bueno.
0: Y yo te aseguro que.
1: Esa fue la entrevista.
0: Y yo te aseguro que todos los candidatos igualmente no te van a convencer o no nos van a convencer porque es más, digamos, lo que se ve que están gastando que lo que pueden, en todo caso, decir, sí. Bueno, sale de esto o del otro. Si hubo un candidato que dijo que lo que está gastando salió de su AFP.
1: Seguramente que sí, pero estamos hablando de la entrevista de hoy. Vamos con un oyente. Buen día.
3: Hola, buen día.
1: ¿Qué tal, hombre? Ah, bienvenido.
3: Bienvenido, un gusto hablar con ustedes.
1: No, el gusto es nuestro, por favor.
3: Bueno, sinceramente, yo también quiero un granito de arena en una opinión, ¿no?
1: Venga.
3: Bueno, en cuanto a la entrevista de ayer, el doctor, de la mañana que digo.
1: De la mañana de hoy. Ahí sí, estuvimos de aniversario.
3: Bueno, pienso que su respuesta en las propiedades que tiene, eso es lo que exige el Estado, ¿no? Que debe decir lo que tiene, ¿no?
0: Uh-huh.
3: ¿De dónde ha salido? Son materias de investigación, ¿no? Yo creo que todos tienen el derecho a ello, ¿no? El que me antecedió, pues no creo que es político. Yo no soy político, yo opino lo que escucho. Bueno, también yo quisiera pedir, por ejemplo, en el debate que va a haber, ¿no? el señor Cinti, por ejemplo, ha trabajado con el señor Grunder casi toda una década, trabaja con el señor Grunder, más de 10 años con él. Él sabe todas las maniobras que tiene el señor Grunder. Y tú sabes que el señor Grunder, ahora ya pues la gente ya no le cree, ¿no? Porque todo es engañada, ha destruido el mercado número uno para construir. Entonces, una mentira total, señor Grunder. Encuentra las subastas, siempre la gente, los que están haciendo el señor Grunder, la gente que le sigue, siempre ganan ellos. Y si ganan a otra gente, tienen que hacer anular como sea la subasta. Entonces, el señor Cinti sabe todo ese tema. Y lo peor de todo, el señor Cinti ha ignorado a los profesionales de San Martín cuando había una querella, ha contratado al Colegio de Ingenieros de Lima. ¿Acá creo que acá no tenemos profesionales como él? Por favor, o sea, hay que tener en cuenta todo un tema. Mira, con Grunder, hay que ver. No puede ser la misma persona, pero ha tenido el seguimiento del señor, ¿no? Entonces, es una opinión personal, por si acaso.
0: ¿Eh? Ok, muy bien. Entonces, y es válida.
3: Todos estos temas hay que ver, ¿no? Hay que
0: muy bien. Entonces, queda claro para usted también que el señor Cinti no es un candidato de su agrado, ¿verdad?
1: Ya está bien,
0: y válido. Pues, ¿no? No a todos vas a caer, o no a todos vas a agradar con tus propuestas. Algunos recepcionarán las propuestas del señor Javier Cinti de buena manera, lo creerán viable, y algunos dirán, pues, no es posible, ya tuvo oportunidad y no la aprovechó, ¿no?
1: Y hay algo que el señor Cabrera dijo, y que también es válido, ¿no? Porque en una campaña política, esto es el ABC, y habrán candidatos que se preocuparán muy poco en estos temas y siguen bregando, y hay otros que sí se quieren tomar un tiempo en responder, y ambas situaciones son completamente válidas, ¿no?
0: Vamos con la siguiente llamada. Hola, buen día.
4: ¿Qué tal, Javier?
0: Buen día, don Armando.
1: Buen día.
4: Buen día.
1: Buen día, Cho. Buen día, Cho.
4: Javier, oye, hermano, yo puedo discrepar con varias personas, varios candidatos, pero hay que tener también mucho tino y mucho cuidado en expresarse de esa persona. Demencia. Yo discrepo con mi amigo Kiko Mozambique, que muy entusiasta, muy todo sale a defender un candidato. Ya sabemos a quién él defiende, ¿no? Pero llamar que con demencia...
0: Sí,
4: demencia,
0: por eso decía, es algo fuerte, ¿no?
1: Para ahí se le fue un poco...
0: ¿no?
4: Exacto.
1: Ahí se le fue un poco la sin hueso.
0: No, bueno... Porque si vamos a lo que significa demencia, vamos a entender que es deterioro crónico y progresivo de la capacidad mental, ¿no?
1: Y además... Uno puede discrepar, pero con respeto, con altura, ¿no?
4: Sí, por supuesto, hermano, por supuesto. O sea, yo puedo discrepar con mucha gente, pero no lo puedo llamar, pues, de esa forma, ¿no? O sea, discrepemos en cómo se llama, en las propuestas, pero ya no entrar al tema de tema personal, al tema...
0: Sí, de eso salud, hay que tener bastante cuidado en ese sentido. Cuidado. Muy bien, señor, muy amable.
1: Un abrazo, gracias. Que tenga buen día.
0: Siguiente llamada, hola.
1: 8:17, fuerte calor en Tarapoto y el pronóstico es hasta mañana. El sábado ya baja la temperatura. Y bendito sea Dios, porque el sábado no vamos a tener corriente eléctrica. Buen día.
0: Buen día, adelante, por favor. ¿Estás preocupado?
1: Sí, no sabes cómo estoy.
0: Hola.
1: Buenas.
5: Sí, buenos días. Buen día. Entrando a este tema de la política, ¿no? Yo coincido con el señor que me antecedió. Y un tema complicado. Siempre va a ser complicado el tema, para hablar usted de tema de política. Por ejemplo, hace dos personas que antecedieron su llamada, dice que yo creo que la mejor propuesta, no mejor propuesta, sino el que mejor tiene un léxico, tiene palabras que sabe responder.

0: 100%, tiene respuestas, tiene sus respuestas casi concretas, ¿no? Que a otros de repente, y un poco técnicas, ¿no? Técnicas a la realidad de la, de la, de la región, a la realidad de la población y a la realidad ha recibido uno, ¿no? Como poblador. No como de repente otros candidatos que ofrecen, pues, echar gasolina a una avioneta, a un grifo donde echan gasolina al motocar, ¿no? Algo,
1: no, y, algo loco, y, ¿no? En la vida misma, cuando no sabes manejarte,
0: claro.
1: Buenas noches con todos los pastores de Belén, ¿no?
0: Es claro, por ejemplo,
1: te pintas de cuerpo entero.
0: Hace un rato un oyente dijo, ¿no?, que el doctor Cabrera convoca, ha ordenado a los candidatos a la alcaldía que lleven personas, 30 personas, a una conferencia, a un debate. Es parte de la política. Si el señor no sabe que es parte de la política buscar estrategias, sea cual sea el escenario, pues es parte de la política, ¿no? Ahora, otra cosa, que si uno, no sé por qué tanto, hay existen personas que los partidos políticos les dan cabida, les dan espacio para formar parte, pero si hay unas personas que no manejan su estado anímico, no manejan su estado emocional.
2: Eso se llama manejo de la inteligencia emocional.
0: Por supuesto, en donde insultan así a boca de jarro.
1: Y eso es lo más difícil de obtener, ¿eh?
0: No, o sea, insultan, ya llaman al señor Mozumbita, otro rato llamó, dice, ya, pues, dijo una palabra, como antes yo no comparto también su léxico, su vocabulario de este señor, que siempre lo manejan así, o sea, insultan, hablan, pero caramba, y hay partidos políticos que se pegan a ellos.
1: Y en consecuencia, para usted, ¿quién es su candidato simpático?
0: Bueno, yo...
1: Porque todos los caminos conocen a Roma.
0: Lo abro.
2: Bueno, por lo dicho,
0: yo siempre he dicho
2: usted que simpatiza con Cabrera,
0: yo,
2: ¿cierto?
0: Yo soy de Acción Popular. Y los populistas, ustedes saben, hermano, así su candidato no tenga un arraigo...
2: Al grano, compañero, de frente, de fresa.
0: Determinada, siempre voy a marcar
2: okay.
0: El símbolo.
1: Bien, ahora, cuando el oyente dice, ¿no?, los acción populistas, usted sabe cómo... No, yo ya no sé cómo son hoy en día los acción populistas. Yo no sé si son rojos, si son de derecha, si son de izquierda, si son del centro.
2: Está seguramente hablando de los acción populistas de antaño, de la época de la UNDE.
1: Acción, ¿no?, Popular, toda su vida, hasta donde yo sabía, era de derecha.
2: Muy bien. Ahora, el tema del manejo de la inteligencia emocional es cierto. Hay muchas personas que no sabemos manejar ni controlar nuestras emociones, ¿no? Este término que se hizo muy popular a raíz de lo que el psicólogo Daniel Goleman planteó, ¿no? Conocer nuestras emociones a través de 5 elementos, ¿no? Que situaciones que tienen que ver con la parte intrínseca, es decir, nosotros mismos, y las otras dos situaciones que tienen que ver con el manejo de nuestras emociones en nuestro entorno social, la interacción con los demás, ¿no?
1: Y claro, yo siempre lo he resumido en algo muy sencillo, ¿no? Hay gente que es violenta y hay gente que no es violenta. Y de ahí partimos todo. 8:22.
2: Pero la situación justamente de la inteligencia emocional trata de ello, de hacer ejercer control sobre ese estado emocional que tú conoces,
1: sí,
2: que
1: claro,
2: es un disparador, que tienes como disparador. Y entonces el reto del manejo de la inteligencia emocional es eso, ejercer control sobre ese temperamento que te vuelve, claro, digamos, una persona violenta.
1: Eso te hace perder los papeles más fácilmente, eso te permite darte que en una conversación, una discusión, alguien se pone de pie, alguien levante la voz,
2: vaya los golpes y todo.
1: El otro está calladito, tranquilo, relajado, como dicen hoy en día, ¿sabes qué, papi?
2: Entonces, el control sobre ese estado anímico, sobre esa emoción, sobre ese sentimiento, es lo que justamente,
1: claro,
2: aplica la inteligencia emocional.
1: Y es difícil porque es tu ADN, naces con eso, pero esos temas vienen de atrás, ¿eh? Estos temas vienen de atrás, vienen de frustración, de resentimientos y cosas por el estilo.
2: Carlos Rivadeneira dice, esperemos el debate de alcaldes. Hoy es la cita,
1: sí,
2: ya
1: hay
2: un momento más para los aspirantes al gobierno regional. Así que deben estar pendientes de la transmisión a través de Radio Tropical, también a través de los canales virtuales de la Universidad Nacional de San Martín, para poder enterarse qué es lo que los candidatos en diferentes rubros o en diferentes actividades de naturaleza social puedan plantear. Vamos con otra llamada, señor. Buen día, adelante, por favor.
3: Hola, buenos días.
1: ¿Qué tal? ¿Cómo le va? Bienvenido.
3: Buenos días. Primeramente, agradecer a Dios por un día más de vida y agradecer a ustedes también, bueno, a Radio Tropical por un aniversario más.
1: Gracias. Y en segundo lugar...
3: Ajá, justamente no se puede escuchar el tema de los premios, bueno, sus felicitaciones por el tema de trabajo, nada más, ¿no?
2: Uh-huh.
3: Y bueno, poblador acá de.

0: Girón Los Andes, del distrito de Morales, un poco preocupante por el tema de las calles, principalmente lo que están asfaltados, ¿no? Justamente nosotros como conductores en este de moto lineal, ¿no? Autos, no sabemos verdaderamente la direccionalidad hacia dónde tenemos que desplazarnos para no saber que estamos cayendo ilegalmente, ¿no? En este caso, pues, si estamos en contra o no estamos en contra, ¿no? Una dirección. Sabemos muy bien que justamente existe una partida antes de terminar con el tema de la operación y mantenimiento de las calles, ¿no? Por ejemplo, tenemos el ejemplo ahí en Girón Junín. Anteriormente era una sola dirección. Ahora es otra dirección, ¿no? Y justamente el amigo de lo ajeno está llevando las señalizaciones de pare, ¿no? Por Girón Leticia, si no se hemos dado cuenta. Y no solamente eso, sino también están llevando las tapas de cobertura de las cunetas, las rejillas específicamente, ¿no? Entonces ahí es un pequeño desliz de parte de la alcaldía, que está justamente en esa operación y mantenimiento, controlando más que todo esas infraestructuras que quedaron, ¿no?, para nuestro distrito. Solicito verbalmente acá al señor Rufino que cumple ya también ya su función. Sabemos muy bien que a 5 meses ya está saliendo, ¿no? Y queremos que quede algo bonito para el distrito de Morales.
1: En menos, 4 meses, ¿no?
0: No solamente sembrar lo que es cemento, brea, concreto, ¿no? Sino también embellecer la ciudad.
1: Bien.
0: Hay jardines.
2: Pero ahí sí yo ahí sí como moralino meto mi lengua. En el sentido que si de algo estábamos agudizando como distrito, y a ti te consta, porque en unas oportunidades has pasado por ahí, es que varias de las calles estaban prácticamente destrozadas. Y el proceso final de este gobierno, esta gestión, es justamente recuperar esas calles que estaban intransitables. Ahora, lo que el oyente dice, que también es válido poner partes verdes, sí, pero no te vale el tiempo. Y ahorita esta gestión, en lo que yo veo como moralino, es, se están comenzando a arreglar calles. Ayer, por ejemplo, visualicé que hay una que está ya a punto de ser estrenada y entregada a la ciudad. Como que ayer también pasé por Martín de Compañón y qué linda que ha quedado.
1: Linda está quedando.
2: Qué linda ha quedado.
1: Solo que, y aquí viene el pero, no es por la obra en sí, sino porque el barrio Huaico ahora va a tener un nuevo eslogan.
2: ¿Cuál?
1: El barrio de los semáforos.
2: No, y a eso iba. Y se ha puesto la cantidad necesaria de semáforos que se necesita. Y como dije la vez pasada, viene lo más difícil: conservar esta nueva obra y respetar los instrumentos del buen tránsito.
1: Pero de que está quedando chévere, bacán.
2: Y yo sí, y aquí hemos criticado mucho en su momento a la gestión de don Rufino, pero en este tramo final, yo sé, no vas a llenar los ojos de todos, pero se ve que se está chambeando y se están arreglando calles que estaban intransitables.
1: Y antes que se vayan, señores de Morales, denle una nueva pasadita a esa vía que va desde el puente de Morales hasta Plaza B. Denle una nueva parchada, porque lo que hicieron ya se deterioró rapidito. Vamos con otra llamada.
2: Y también empieza a vivir alto tránsito.
1: Sí, también.
2: Ah, también. Pasa Tutti Limundi.
1: Hola, buen día.
3: Buenos días.
2: Buen día. Primero ese Girón Los Andes, qué lindo.
3: Aquí también oyente de su programa.
1: Gracias, señora.
3: Hace muchos años yo vine de Yurimagua hasta Tarapoto. Y toda una vida escuché Radio Tropical. En todos los programas. Como también hace años le escucho a este señor Mozambique. No con palabras alentadoras a cualquier tipo de, a cualquier candidato, a cualquier persona. Siempre le llamo para ofender a tal o cual persona. Yo pienso que este señor tiene la edad que yo tengo, pero no cambia. No sé qué le daríamos o qué consejo le darían ustedes para que cuando él opine de tal o cual persona, lo pido de una forma correcta, no con insultos, no con cosas de tratar de a tal o cual persona humillarle. Se cree un politólogo. Yo no sé qué es lo que se cree, señor.
1: Muy bien.
2: Bien, señora, gracias.
1: Muy bien. A ver, por acá nos dicen, Jacqueline Fernández dice lo siguiente, Morales no solo es el centro, mucho menos pavimentación también de calles, la gestión de don Rufino Pinedo no ha dado la talla para embellecer todo el distrito. Pues, por la planicie, esta gestión ha sido más que nula. Planicie, miren. María del Carmen dice, esperando el debate de mi candidato, ¿no? Del tren, dice doña María del Carmen Fasanando.
2: ¿Y sabe lo que me están preguntando acá? Uh-huh. Si llegó nuestro desayuno. No llegó nuestro desayuno. Como les digo, no nos quieren.
1: A nosotros somos los patitos fuegos, sí, de Radio Tropical. Así es. Buen día, otra llamada.
4: Hola, buen día.
2: Hola, señor, ¿cómo está? Buen día.
4: Y yo también concuerdo con lo que ha participado, o estoy en desacuerdo en la forma en que habla el señor Mozambique. Él sabe cómo es la política, él sabe quiénes viven de la política perfectamente. Si su candidato, si aquel hombre que ha hablado, aquel candidato, Marcos Cabrera, no le ha gustado, triste, pues, lamentable que no le gusta a él, pero a otras personas les gusta. Por ejemplo, para mí, es mi candidato Cabrera. Okay. Él no quiere decir quién es tu candidato, porque si fuera el APRA o Keiko, él diría, no sé quién será su candidato. Eso porque el APRA es Keiko y Keiko es APRA. Y él sabe, es un gran operador de política. Entonces, pues, que no vea con el cuento que tal cosa, que pues así. Entonces, da lástima ese señor. Él sabe todo cómo se vive y quiénes viven de la política. Y es un operador de primera línea. Gracias,
1: señor. Muy bien, vamos a una pausa. Para ir a la pausa, Patricia dice lo siguiente, Patricia del Rocío. Muy cierto, la planicie totalmente olvidada. Y Alejandro Ávila dice, la ciudad ya no existe tanta incompetencia. Ya no resiste tanta incompetencia. Las calles están un desastre. Los residuos sólidos incontrolados y la seguridad es un desastre, dice Alejandro, en términos generales, porque no se refiere específicamente a algún distrito, o supongo que se refiere al distrito de Tarapoto. Regresamos.

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0: Bien, 8:36, ya estamos sincronizados con nuestra señal de radio y de televisión. Y hoy nos visitan dos muchachitos, dos muchachones del Colegio San Antonio de Padua, del cuarto de media, ¿verdad? Estamos con Nico Díaz,
1: sí,
0: ¿verdad? Y con Robert Cubas. ¿Cómo están? Bienvenidos.
2: Buenos días. Primero agradecer por la invitación. Y nada, estamos encantados de presentarles nuestro producto.
0: Claro, están encantados porque no han ido al colegio, pues, ¿no? Están acá.
1: Sí, exactamente. Queremos agradecer, primero que todo, dar las gracias a Dios, buenos días a todos. Y queremos presentar nuestro producto.
0: Encantados de tenerlos por acá. Traen esta maravilla, vamos a mostrarlo a la televisión, que es el resultado de un concurso, ¿verdad?
2: Sí.
0: Que yo estaba entrando un poquito, han calificado dentro de 400 empresas.
1: Sí, aproximadamente. Clasificamos primero a la primera etapa, donde fue las mejores 170 empresas, logrando clasificar a la tercera etapa, que sería las mejores 75 empresas a nivel nacional.
0: Para que la gente nos entienda, es un concurso de colegios y los grupos que se van en cada colegio se hacen llamar empresas, ¿verdad?
2: Sí, es un concurso de una compañía de Junior Achievement, que es una ONG muy grande, la cual impulsa a los estudiantes a crear su propia empresa.
0: Y han producido Sachai Omega 3, ¿verdad?
1: Exactamente, como bien dijo Robert, nos impulsa a crear un emprendimiento a base una problemática, y qué mejor no una problemática aquí de la región de San Martín, la cual sería el bajo nivel cognitivo y el aprendizaje de los estudiantes.
0: ¿Y este producto para qué sirve?
2: Este producto principalmente lo creamos para mejorar el desarrollo cognitivo, mejorar la memoria e impulsar el aprendizaje.
0: ¿Y ustedes por qué creen que están en esta etapa del concurso?
1: Porque pasamos esta etapa gracias a todas las personas que creyeron en nosotros, que creen y que siguen creyendo que nuestro producto es muy bueno, porque la verdad es así, es un producto que cumple las expectativas no solo a nivel nacional, sino también internacional, y que también ayuda al sistema cognitivo a mejorar eso para los estudiantes.
0: ¿Por qué el nombre es Sachai?
2: Bueno, el nombre Sachai nace porque nosotros queríamos que se diera representado nuestras propias raíces y la idea de innovar y dar nuevas oportunidades. Es por eso que nace Sachai, de dos palabras en quechua. La primera, que es Sacha, que significa lo que es la naturaleza, bosque. Y después Yachai, que significa sabiduría, aprendizaje.
0: ¿Y cómo así se pusieron de acuerdo para llegar a concebir este producto?
1: Primero que todo, como ya bien dije, vimos una problemática que se ve recurrente.
0: ¿Cuántos son en la empresa?
1: Somos 8 exactamente.
0: 8, ¿y cómo se pusieron de acuerdo los 8?
2: Bueno, nos pusimos de acuerdo los 8 porque cada uno dentro cumple un rol. Y pues organizándonos, teniendo comunicación, llegamos a la conclusión.
0: ¿Y ahora qué se viene?
1: Ahora lo que se viene, vamos a exponer en una nueva feria este sábado, donde vamos a
0: presentar. ¿Acá en Terapoto?
1: No, va a ser virtualmente.
0: Ah, ok.
1: Sí, a nivel otra vez nacional, donde va a ser en vivo. Y
0: siempre con el mismo producto.
1: Sí.
0: Es decir, con este producto hasta la final.
1: Exactamente.
0: Ah, ok. Ya. Y en esta competencia del sábado van a estar con colegios, no solamente de la región San Martín, sino de todo el país.
1: Exactamente. Donde vamos a estar hablando acerca de unos 3 puntos que sería cómo vamos a mejorar ambientalmente, socialmente y económicamente.
0: ¿Y de Terapoto solamente participó el PADO o también otros colegios?
2: No, también hay otras compañías dentro del concurso.
0: ¿Como cuáles, por ejemplo?
2: ¿Se acuerdan
0: o no? No les complico la mañana. ¿Se acuerdan o no se acuerdan?
1: Podría ser como el PADO, Simón, colegios así.
0: Ah, ok. ¿Y el ganador, disculpen mi redundancia, qué gana?
1: En la final pasan 10 equipos.
0: Ya.
1: Y creo que el
0: ¿qué ganan? ¿Un carro? ¿Un viaje a Punta Cana? ¿Cuál es el...?
1: El año pasado, si no me recuerdo, fue una laptop, una tablet, creo, y un reconocimiento.
0: ¿Para cada uno?
1: Creo que eran 2, 3, creo, si no me recuerdo.
0: Ah, mira qué bonito. Así que, ¿hay algún enlace para poder, una página, redes donde puedan seguirlos?
1: Exactamente, nos pueden ubicar en nuestra página web de Instagram como sachai.ja, donde ahí podemos estar haciendo ventas online o también si quieren hablarnos acerca de nuestro producto.
0: ¿En IG están como?
2: Como sachai.ja.
0: ¿Y en web?
1: En web también nos pueden encontrar en WhatsApp como el 942-966-209.
0: Y ahora que lo acabo de abrir, tiene su pinta, ¿no? Es la textura, el olor, es agradable, ¿no? Sí, sí, está bonito. Sachai Omega Testa, mire.
1: Sí, y justamente escogimos esos tres productos, como bien dijo mi compañero Robert, para representar nuestras raíces, escogiendo el Sachainchi como el mejor aportador de omega 3, 6 y 9 de aquí en la región, después el Camu Camu, excelente aportador de vitamina C, y la miel pues amazónica, la miel de abeja, con un buen antioxidante y un buen saborizante.
0: ¿Las mamis quieren decir algo? Porque están inquietas las mamis atrás, ¿no? Cuarto de media, recta final de secundaria. ¿Y han pensado qué van a estudiar después?
2: Ahí vamos viendo.
0: Vamos viendo. ¿Tumbes?
1: Acá estamos como... Mi impulso es el emprendimiento. Como
0: no, ya sé, pero cuando acá es el colegio, ¿qué te gustaría estudiar?
1: Yo veo como que ingeniería industrial, así como así me gusta. Ahí.
0: ¿Tú te echas en dudas?
2: Por ahí también. ¿También ingeniería empresarial, industrial?
0: Ah, está bien, muchachos. Que les vaya muy bien. Y si llegan a ganar, regresan. ¿Qué les parece? Y si no ganan, también regresan. ¿Qué les parece? Para que nos comenten cómo fue la experiencia en esta recta final del torneo.
1: Con el premio vamos a venir.
0: Claro. Me gustaría quedarme con ustedes, pero el tiempo es cortísimo aquí en la radio y ya por ahora el tiempo nos ganó. 8:43. Señor Dávila, usted me indica. ¿Pausa comercial o oyentes? Rezámosle una pausa comercial.

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0: Estamos nuevamente de retorno, 8:48, 908-89-7310, 942-694409-04-2-63-7035. Vamos con más oyentes, ¿qué les parece? Buen día. Sí, buen día.
1: No se escucha acá en el, sí. en el... Ahí sí, ok. Buen día, lo escuchamos.
0: Buen día, recién lo escuchamos, señor, bienvenido.
2: Muy amable, gracias.
0: No, usted qué ocurrencia, caballero.
2: Bueno, estoy escuchando mi nombre. Yo estoy descansando porque mi papá ha dormido recién a las 4 de la mañana.
0: Y... Bueno, en realidad su nombre no, su apellido sí.
1: Ah, ya, pero... Y en referencia a la intervención de su hermano muy temprano.
2: Ya. Uh-huh. Una cosa, pero yo una cosa, tú eres abogado, Javier. He vuelto, como ustedes tienen en la internet, en la página, a ver. Uh-huh. Yo le veo ninguna cosa que mi hermano haya dicho, una cuestión que haya chocado al candidato Cabrera.
1: No, en realidad el candidato Cabrera no le ha chocado nada. No, lo que han estado mencionando son algunas personas que han reaccionado porque su hermano ha mencionado la demencia, ¿no? En base a esa palabrita.
2: Sí, sí, demencia. Uh-huh. Demencia, claro. Mira, un político, ¿qué le decían a Alan García? ¿No le decían caballo loco? ¿A que Alan García quiere llevar por eso a alguna persona? Y nunca. Al contrario, era un hombre muy inteligente. El problema radica acá, me dijo Javier y Lucho, ¿sabes qué? El señor Armando Flores, en las redes sociales, a toda persona que habla así en contra de su candidato, se va a sacar una querella. ¿Tienes pruebas? Están recogiendo a veces una información que yo pues, realmente comparto informaciones del poder, de atmósfera, de muchas páginas que son creíbles, ¿no? Y comparto, seguramente hay pruebas. Entonces, al que no sabe, le pueden asustar. Pero a uno que es ducho en política, no. Tengan mucho cuidado. Ya, yo no me creo también la última cojones del señor tampoco. Pero de que hay desesperación del candidato Cabrera, sí lo hay. Porque el señor Cabrera sabe que si era pensado que iba a ganar en primera vuelta, de repente, hace 4, 5 meses, puede darse. Pero esta vez ya no. Porque en segunda vuelta no le va a ver, señor Cabrera, le digo yo. Entonces, querellame por eso. Usted no va a ganar el gobierno regional. Así, sustancialmente le digo. ¿Qué tal, Javier? Buen día.
1: Muy bien, gracias. Gracias por ahora,
0: cuando quieren comparar con Alan García, ¿no? Alan era un crack. Y lo demostró, ¿sabes cuándo? En ese debate que lo tuvo al Popio al frente. ¿Te acuerdas? Que le dijo de todo.
1: Ahora, el caso del tío García, médicamente estaba comprobado también.
0: No, pero era un crack.
1: Ahora, bueno, sus capacidades crack. Intelectuales. ¿Quién podría
0: dudar? Por eso yo siempre digo, no, lo dije hace un instante también, habrán aquellos que seguirán caminando en sus campañas y no harán caso, y es válido, y habrá de aquellos candidatos que se tomarán un tiempo a tocar el tema, y también es válido. Así es esto, ¿no? Y ambas posiciones y situaciones no son criticables. Cada uno ve cómo maneja sus tiempos, sus formas, sus estilos. Ambas situaciones son válidas, ¿no? Ya luego tú verás cuál te va a dar cosecha política, ¿no?
1: En efecto. Y en estos días que quedan para ya materializar el tema de los votos el día 4 de octubre, pues aún hay un largo trecho por recorrer, ¿no? Y entonces, como hemos venido diciendo, a los estrategas, a los asesores de campañas, pues trabajen en hacer sólida la presencia o la imagen de su candidato, ¿no? Y que trabajen también en el reconocimiento de sus logotipos o de sus, en todo caso, de sus símbolos, ¿no? De su partido, porque... como ya hemos manifestado, en la cédula de votación no va a venir ni la foto del candidato, ¿no? Entonces, ustedes tienen que trabajar también en ese sentido.
0: Y yo sigo con mi ejemplo, no sé si tú lo compartirás. Si yo como oyente llamaría a Golazo Deportes, para hablar de fútbol, yo hablaría de mis colores, de mi equipo, y no me tomaría el tiempo de hablar ni del rival, ni de insultarlo, ni de denigrarlo, nada por el estilo. Hablar de mis colores.
1: Porque al fin y al cabo lo que haces es pues generar un efecto contrario, ¿no? Quieres dejar mal al candidato que supuestamente no te cae bien, y al final terminas hablando de él, ¿no? Y lo mediatizas.
0: Y número dos, Javier, ¿qué me importa? Yo hablo de mi equipo, de sus virtudes y sus defectos, porque así también es la vida. No todo es porra, ¿no? Hablar de mis defectos, de mis virtudes, pero de mis colores. No perderá ni mis energías ni mi tiempo en hablar de otros.
1: Vamos con otra llamada. Buen día.
3: Amigo, buen día.
0: ¿Qué tal? ¿Cómo le va?
3: Ahí, hombre, calor político.
1: No, calor político, no solamente y político, calor en el ambiente, ¿no?
0: Climático. El Poto está ardiendo.
3: Tiene una versión como una persona muy inteligente, ¿no? Había un señor que, bueno, a título personal decía, ¿no? Bueno, en fin, pero se sabe a qué candidato está inclinado, se veía clarito. Pero no hay que insultar a los candidatos. Peor todavía un profesional. Parece eso, la bandera está ahorita, en verdad. Hay que esperar el debate. Yo sé que el debate va a ser muy fructífero. Todos tenemos problemas a nivel nacional y mundial, ¿no? Hay que ver qué persona profesional puede conducir nuestra ciudad de Tarapoto. Hay candidatos que solamente dicen que quieren tapar hueco. Hay otros candidatos que sí tienen buenas propuestas. Tú sabes que un contador o un ingeniero civil es distinto, no es igual. Hay que ver las propuestas. Hermano, nuestra ciudad quiere un envejecimiento, algo bueno,
1: ¿eh? Muy bien.
3: El señor, un señor dijo que, bueno, de frente dijo, el ingeniero, siente que por acá, que por allá, mete ya la lavandería por todos sitios. No vale eso, hay que hacer las cosas con inteligencia, opinar. Yo espero ese
0: y eso también habla muy bien de nosotros como electores, ¿ah? Porque si nosotros pedimos que los candidatos crezcan, también nosotros como ciudadanos y como electores.
1: Y hoy va a ser...
0: Y no siguen lo mismo, ¿no?
1: Y hoy va a ser importante que se conecten para estar escuchando a los candidatos, pues, a la alcaldía de la Municipalidad Provincial de San Martín.
3: Lo que pasa, pues, ya estaban los primeros lugares y ya prácticamente eran alcaldes. Muchas gracias.
1: Muy bien, señor.
0: Y eso es lo otro, ¿no? ¿Quién dice que estaban en primeros lugares? Tú te puedes sentir en primer lugar, pero ¿quién te garantiza que lo estabas? Esto acaba recién en un mes.
1: Es que esa es la sensación que debe tener cada candidato. Esa es la actitud que debe tener cada candidato. Esa es la actitud que debe tener cada candidato, pero siempre pisando tierra, ¿no? O sea, si yo voy a entrar a una competencia, no voy a entrar para sentirme último, sino para sentirme ganador, ¿cierto?
0: Y lo dijimos, este último mes va a ser el mes más... pintoresco, folclórico, político y todo lo demás. Y en los siguientes 10 días, yo insisto, el cuadro se va a mover.
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0: Yo solamente te voy a pedir un favor.
1: Quiero
0: que mandes un selfie tuyo con mi compadre, los dos sentados en la banana.
1: En la banana.
0: Sí, por favor.
1: Yo lo hago, tu compadre no sé, porque es medio miedosito eso, ¿sí? Tu compadre, sí. La vez pasada, en ese en eso de eso que tú llamas banana, ¿no? Ese flotador, ¿no? Que se utiliza para que seas jalado por un deslizador, dijo, "No, yo ya vine la vez pasada, yo ya hice eso, yo estoy cansado ya de hacer eso."
0: Pásame la
1: y
0: manti.
1: Y nunca lo hizo.
0: Pásame la manti.
1: Y nunca, miedito no, le ha dado.
0: Sí, sí, digo,
1: miedito le ha dado. 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
0: 8:57, señor Dávila, considerando la coyuntura del día de hoy, vamos a irnos a una pausa comercial, nos despedimos, regresamos.
1: Todavía no hay ninguna.
0: ¿Tenemos algún ya informe?
1: No hay nada oficial. Todavía no nos han dicho nada. Así que vamos a continuar con esta llamada. Buen día.
4: ¿Aló?
0: ¿Qué tal? ¿Cómo le va?
4: ¿Cómo está usted?
0: ¿Cómo le baila?
4: Muy bien.
0: ¡Qué bueno!
4: Muy bien. Yo soy una persona que no sé tener miedo, por si acaso.
1: Está bien.
0: Sí.
4: Y el espacio.
0: Lo tendrás.
4: Piensa usted, es muy bonito. Es otro mundo estar ahí.
0: Lo tendrás.
4: No, muy bonito, muy bonito. Sí, mi respeto a ese espacio, muy bonito. Sí. Gracias.
0: Pero usted quizás lo que quiero haber dicho es que ha aprendido a dominar sus miedos.
4: Bueno, puede ser.
0: No, es. Pero no me diga que no tiene miedo. Lo
4: porque
0: tendrás.
4: El miedo es psicológico. El miedo no existe, es psicológico. Cada uno, ¿no? Entonces.
1: Claro, hay temores y eso se convierte en miedo.
4: Participar en su programa, hermoso programa, muy sintonizado a nivel de la región. Hasta en Iquitos se escucha, ¿no? Los que somos amatinenses aquí en Iquitos, pues escuchamos.
1: Claro, a través de la señal, ¿no? Sí. En internet, en el aplicativo y todo ello.
4: Amor, y
0: presidente.
4: Escuchando, los opinaron anticipados, pues hablando de políticos. Por ejemplo, en Morales ya terminó la fiesta patronal.
0: Sí, terminó ayer, ¿no?
4: Ya terminó ayer.
0: En horas de la tarde, tarde.
4: Ha habido un pequeño accidente en la tarde, creo que un señor...
1: Sí, pues, se cayó del puente, eso he visto.
4: Por ahí, bueno, ya el proceso de investigación se sabrá ya...
0: ¿Pero eso no fue más temprano, señor?
1: Sí, pero fue ayer, o sea, de eso está bien.
4: Sí, ayer.
0: Ya, porque la pandilla fue en la tarde, un golpe de 4 de la tarde, por ahí.
4: Guasipichana, sí. Lo que pasa es que a veces, pues, la emoción nos embarga mucho y a veces estamos que nos metemos...
0: Y no medimos el peligro, eso es cierto.
4: Sí, no medimos el peligro muchas veces, sí. Terminó la patrona, creo que empieza la banda también, pero en Morales se terminó. Una patrona que yo he visto, señor Grande Señor, mucho se ha politizado. Una fiesta costumbrista que no debería estar politizado, ¿no? Mucha publicidad política. En la
1: pero igual es así el común denominador también de las fiestas patronales de Tarapoto, ¿no? Sí, en realidad no, ¿no?
4: Porque la cuestión costumbre religiosa. Hasta que el momento salió, creo que el cura, el párroco, a opinar sobre esto, porque no tenía sentido.
0: No, pero también miremos la parte budista. Gracias al aporte económico, los políticos se han realizado estas cabezonías.
4: Sí.
0: Porque no hay presupuesto, ¿ah?
4: Y si yo como candidato participo de estas actividades, también debo de llevar algo, ¿qué apoyo, qué pongo? Pero creo que eso no se ha visto. Bueno, por un lado. Por otro lado, creo que la política a nivel de la región especialmente, yo la veo muy cochina ya, muy sucia. Muchos están agarrando a que tú eres esto, tú eres ladrón, tienes procesos. Y yo pienso que un consejo a nuestros candidatos, al más en que sea, que en vez de estar opinando estas cosas, planteen sus propuestas. Eso es lo que quiere la población. Yo como poblador sanmartinense, yo deseo escuchar eso. Entonces sabré discernir, sabré decidir a quién apoyar la mejor propuesta que se asemeja a esta realidad. Pero no existe eso hoy en día, especialmente aquí en San Martín, ¿no? Entonces, por ejemplo, en caso de seguridad ciudadana, ¿qué proponen? La seguridad ciudadana a nivel del país está pésima. Claro, aquí en San Martín, Morales, Tarapoto, Levanta, todavía un poquito está mermado. ¡Peyay! Entonces, ¿qué hacemos contra eso?
1: Bien.
4: No escucho nada sobre esto. Sobre la agricultura, vemos que el otro que por acá yo voy a exportar e importar. Por favor, queremos respuestas claras. Nuestro Cerro Escalera, ¿qué protección va a tener? No hay políticas de propuestas sobre esto. Nuestro río Cumbasa en Morales está que se seca. ¿Qué hacemos contra eso? No hay nada. Entonces yo pienso que eso debemos de plantear como candidatos, ¿no? Claro, y ahorita a estas alturas sí hay candidatos que se perfilan, ¿no? Ya están decididos, que también que les saquen troles, porque ahí hay decisión de la gente. Y creo que en ese aspecto pensamos nosotros como ciudadanos elegir bien y que nuestros distritos, nuestra región, nuestra provincia pues desarrolle y crezca mediante... Todo candidato entra... su propuesta es pues hacer algo por su pueblo, ¿no? Por donde vive.
1: Bien, señor, le agradecemos por su participación. Regresamos.

0: ¡Ay, no, señor! ¡Cuidado!
1: Ojalá pronto arreglen este puente.
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Muy bien, solamente pasamos a despedirnos porque ya en este momento vamos a hacer un enlace con el auditorio de la Universidad Nacional de San Martín. Ya está todo listo y preparado para este debate con los candidatos a la Municipalidad Provincial de San Martín programado para el día de hoy. Vamos con los compañeros que ya están desde el auditorio de la Universidad Nacional de San Martín. Adelante.

0: Universidad Nacional de San Martín. Queremos indicarles que el debate electoral municipal y el regional que será el día de mañana tiene como objetivos primordiales contribuir al ejercicio democrático para que la comunidad universitaria y sanmartinense conozca a los candidatos que postulan a los cargos de alcalde provincial de San Martín, exponer y difundir las propuestas de quienes debaten, así como su plataforma electoral. También lograr bajo un marco de respeto, armonía, equidad y trato igualitario entre los candidatos el intercambio de ideas sobre los temas propuestos a fin de que la comunidad universitaria y sanmartinense pueda valorar sus diferentes propuestas. Señoras y señores, damas y caballeros, vamos a presentar a nuestras autoridades universitarias que hoy nos acompañan. Luego estaremos presentando a los candidatos que hoy nos honran también con su presencia. Queremos indicarles que está con nosotros el rector de la Universidad Nacional de San Martín como anfitrión, el doctor Ricardo Raúl Laiza Castañeda. También se encuentra presente nuestra vicerrectora de investigación, doctora Dafne Viena Oliveira. Está también con nosotros el decano de la Facultad de Ciencias Agrarias, el doctor Carlos Rengifo Saavedra. Y una mención especial a los responsables de esta organización, a los que son las cabezas visibles, en este caso a la licenciada Liz David Velaflores, directora de la Oficina de Comunicación e Imagen Institucional, y también al señor Alonso Aguilar, de parte de Radio Tropical. Muy bien, señoras y señores, damas y caballeros, vamos a ir llamando a los candidatos que hoy nos acompañan. Son 8 los candidatos invitados que habían manifestado su voluntad de estar presentes el día de hoy. Sin embargo, hasta el momento vemos 7. Si llegaría a venir el último candidato, estaría ocupando pues el puesto número 8, ¿no? Dentro del sorteo, en este caso. Vamos a ir mencionando, tenemos 2 filas de sillones, impares y pares. Vamos a ir llamándoles y a medida que vienen, los candidatos se paran para que el público los reconozca, les brinde un caluroso aplauso y van a agarrar un papelito para mostrar luego el número que les toca en el sorteo. Invitamos en primera instancia a Flores Juan José II, del Partido Político Alianza para el Progreso. Él es ingeniero civil por la Universidad Nacional de San Martín, con estudios concluidos de maestría en Administración y Dirección de Empresas en la Universidad de las Peruanas. Paz decano del Colegio de Ingenieros del Perú, Consejo Departamental San Martín, periodo 2022-2024. Paz presidente decano del Colegio Regional de Decanos de los Colegios Profesionales de San Martín, Conrede, cuenta con experiencia en diversas entidades públicas y es consultor de obras públicas y privadas, adjudicador de Junta de Prevención y Resoluciones de Disputas, perito judicial. Él agarró la boleta número 6. Nos vamos con el siguiente candidato. García Ramírez Juan Manuel, del partido político Avanza País. Contador público colegiado por la Universidad Nacional Elmirio Valdizán de Huánuco, maestro en gestión financiera y tributaria por la Universidad César Vallejo. Fue regidor de la Municipalidad Provincial de San Martín, fue presidente del directorio de Mapa San Martín S.A., experiencia en consultorías contables, tributarias, laborales y financieras. Él está con el número 4. El siguiente candidato no lo vemos aún, pero lo vamos a mencionar. Gillebrand Pinedo Alberto Enrique, de Somos Perú. No llegó aún, pero igual, el aplauso para él, por favor. Empresario de rubro inmobiliario, alcalde de la Municipalidad Distrital de La Banda de Chilcayo. El siguiente candidato, Ibáñez y Suiza Héctor David, del Partido de Buen Gobierno. Ingeniero mecatrónico por la Universidad Nacional de Piura, con estudios de maestría en ingeniería y operación de drones. Universidad México y gestión deportiva pública en la Escuela Tecnológica del Deporte en Lima. Brinda servicios de asesoría y venta de maquinaria pesada, multimarca, nuevos y usados, repuestos y lubricantes. Él tiene el número 5. El siguiente candidato, Maldonado Flores Henry, del partido político Fuerza Popular. Ingeniero de sistemas por la Universidad Privada del Norte, fue regidor de la Municipalidad Provincial de San Martín, empresario con experiencia en el rubro de la tecnología e informática. Él tiene el número 7. Siguiente candidato, Romero Benzaquen Jorge, del partido político Acción Popular. 16 años como empresario de las revisiones técnicas vehiculares en la región San Martín. Es militar en retiro de la Fuerza Aérea del Perú en la especialidad en inteligencia. Él sacó el número 1. Siguiente candidata, Saavedra Paredes Pilar, del partido político Ahora Nación. Profesora de educación secundaria, especialidad biología y química, bachiller en educación por la Universidad Nacional Federico Villarreal, con estudios de maestría en docencia universitaria, docente de educación superior y evaluación y acreditación. Fue directora regional de educación de la región San Martín, consultora de UNICEF de Naciones Unidas para la Infancia, directora de la Dirección de Apoyo a la Gestión Educativa Descentralizada del Ministerio de Educación. Ella tiene el número 3. Y nuestro último candidato, esto fue por orden alfabético, Cinti Flores Javier, del partido político Renovación Popular. Vamos a ver qué número. Ingeniero civil por la Universidad Nacional de San Martín, técnico en construcción civil por el Instituto Superior Tecnológico Nororiental de la Selva, Tarapoto, con estudios concluidos en la maestría en gerencia de la construcción, escuela de posgrado de la Universidad Científica del Perú. Experiencia en gerencia, jefatura, gestión de proyectos y ejecución de obras en diversas entidades públicas. Él tiene el número 2. Muy bien, señoras y señores, damas y caballeros, luego de haber llamado a cada uno de los candidatos y cada uno en su ubicación de acuerdo al sorteo, procedemos a retirar la urna, por favor. Vamos a continuación a escuchar las palabras de bienvenida a cargo del anfitrión en esta hermosa mañana. Me refiero al rector de la Universidad Nacional de San Martín, doctor Ricardo Raúl Laiza Castañeda, a quien le brindamos un fuerte y caluroso aplauso.
1: Muchas gracias. Reciban un saludo cordial de nuestras autoridades de la Universidad Nacional de San Martín, nuestra vicerectora académica, la doctora Dagne Vine Oliveira, de investigación, nuestro vicerector académico, el doctor Marco Armando Gálvez. Hoy día, nosotros como autoridades hemos hecho un alto en la agenda, no podríamos dejar pasar en alto esta oportunidad. Bien, empieza el discurso. Señores candidatos, señores autoridades universitarias, señores decanos, señores invitados a este magno evento, tengan todos ustedes muy buenos días. La Universidad Nacional de San Martín abre sus puertas una vez más para recibir a los candidatos que hoy postulan a la Alcaldía Provincial de San Martín. Este espacio será importante para dar a conocer las ideas y propuestas del trabajo que serán de mucha importancia para que la ciudadanía este 4 de octubre elija a su alcalde provincial de San Martín. Con ello también contribuimos a que la comunidad universitaria y sanmartinense conozcan a los candidatos que postulan a los cargos para alcalde provincial de San Martín y difundir las propuestas de quienes debaten, así como su plataforma electoral, bajo un marco de respeto, armonía, equidad y trato igualitario entre los candidatos. El intercambio de ideas será muy bueno sobre los temas propuestos para este debate y la comunidad universitaria y sanmartinense pueda valorar sus diferentes propuestas. La Universidad Nacional de San Martín, a través de la Oficina de Comunicación e Imagen Institucional, en alianza con Radio Tropical, la decana del Oriente Peruano, buscan promover un espacio democrático y que las propuestas de los candidatos lleguen a más ciudadanos. Nuestro agradecimiento a su gerente, al señor Luis Mori. Felicito a los candidatos por aceptar participar en este debate, que de seguro será la población quien salga ganando al finalizar este evento. Bienvenidos a todos, que Dios les ilumine y que el día de las elecciones, el 4 de octubre, salga ganador el candidato que logre convencer hoy día a los ciudadanos de la región de San Martín. Muchas gracias, buenos días nuevamente. Ya está, la plana.

0: Los que están ahí, todo el debate desde inicio a fin. Muy bien, vamos a invitar también, queremos escuchar las palabras de saludo con relación a este magno evento de parte de nuestra vicerrectora de investigación. Voy a invitar, para que haya un saludo breve, a la doctora Dafne Viena Oliveira. La recibimos con fuertes aplausos, por favor.
1: Muy buenos días, señor rector, señores candidatos, Radio Tropical, grupo organizador, imagen, ese gran soporte que nos dan, señores que el día de hoy están aquí en esta sala donde se siente una vibra tan importante, tan interesante, es que aquí está la gente que se compromete con la política del Perú. La política no es mala, eso lo sabemos. Lo malo es a veces nuestras malas prácticas. Sin embargo, yo creo que aquí está la gente que va pensando en la mejora de nuestro país. Estimados candidatos y candidatas a la alcaldía de nuestra querida provincia de San Martín, tengan ustedes muy buenos días. Me llena de alegría y esperanza estar hoy aquí compartiendo este momento con ustedes. Les hablo en nombre de la Universidad Nacional de San Martín y como vicerrectora de investigación. Traigo no solo un saludo, sino sobre todo el deseo sincero de trabajar juntos, hombro con hombro. Ustedes conocen cada rincón de nuestra tierra, conocen cada necesidad de nuestras familias, cada sueño de nuestras comunidades y de nuestra universidad. Está llena de gente que ama esta provincia, que investiga aquí, que estudia aquí y que quiere verla crecer. Por eso hoy no venimos a proponer acuerdos, sino a tender la mano como hermanos de esta misma tierra. Hablo para todos los candidatos y el que gane, pues, quisiera y quisiéramos como universidad seguir tendiendo nuestros puentes. Creemos firmemente que el progreso de San Martín no es tarea de unos pocos, sino de todos, autoridades, comunidad, trabajadores, etcétera. Y ahí es donde queremos estar, al lado, aportando lo que sabemos, pero sobre todo escuchando lo que ustedes y el pueblo nos digan. ¿Qué nos gustaría caminar juntos? Sí. En proyectos comunales, queremos acompañarlos en las iniciativas que nacen desde las bases, que respondan a lo que nuestras comunidades realmente necesitan, con planificación, con respeto a nuestra identidad y mirada sostenible. No somos una isla, debemos trabajar juntos. En investigación, al servicio de nuestra gente, no hacemos investigación por investigación, sino para resolver problemas desde donde estamos. Estudios sobre nuestra agricultura, nuestros bosques, nuestra salud, nuestra cultura, todo ese conocimiento lo ponemos a disposición de la municipalidad y de los distritos. En capacitación y fortalecimiento podemos ayudar a formar equipos, a organizar ideas, a darle forma a los proyectos para que lleguen bien y rindan frutos y se queden en nuestra región. Candidatos y candidata, la Universidad Nacional de San Martín está y estará siempre al servicio de San Martín. Les invitamos, pues, a que pase lo que pase en estas elecciones, empecemos a construir estas alianzas desde hoy. Que cuando asuman la responsabilidad de conducir nuestra provincia, nos encuentren ya con las puertas abiertas y las manos listas para trabajar. Porque amamos esta tierra, porque creemos en su gente y porque juntos, con el conocimiento y con la experiencia, haremos que San Martín siga avanzando y que nadie se quede atrás. Muchísimas gracias por apostar por la región. Gracias.
0: Muchas gracias a la doctora Dafne Viena Oliveira, vicerrectora de investigación de nuestra Universidad Nacional de San Martín, por esas palabras. Queremos dispensar a nuestras autoridades que por el cargo que tienen, pues tienen muchas labores pendientes y van a retirarse. Ellos han hecho un alto a sus labores para poder estar presentes en la inauguración de este importante evento, debate de candidatos para alcalde provincial de San Martín. Bueno, y esto es un trabajo en equipo entre la Universidad Nacional de San Martín, la oficina.

0: de comunicación y imagen institucional y el apoyo de sus autoridades y Radio Tropical, que está transmitiendo en vivo y en directo a través también de todas sus plataformas digitales y de la Universidad Nacional de San Martín de igual manera. Voy a dar pase ya al encargado de la moderación, un hombre con mucha experiencia en estos avatares, reconocido periodista de la región San Martín y de Radio Tropical. Voy a dejar en el uso de la palabra a Adolfo Fasanando Pinche. El aplauso para él, por favor.
1: Muy buenos días con todos los señores candidatos. Gracias a la Universidad Nacional de San Martín, a Radio Tropical de Tarapoto, que hacen posible este debate con los candidatos a la provincia de San Martín y el día de mañana una cita similar con los candidatos al gobierno regional de San Martín. Antes de iniciar, ya conocen ustedes sus respectivos sorteos y el número que van a ubicar. Vamos a darles a conocer a ustedes las bases o la metodología que vamos a desarrollar en este debate. Los ejes temáticos se los ha hecho llegar con la debida anticipación. Va en el bloque 1, vamos a tratar acerca de residuos sólidos. Y en el bloque 2, todo lo que tiene que ver con seguridad ciudadana, cultura y deporte. Van a tener cada uno de los señores candidatos 3 minutos en cada eje temático. Y luego, en una segunda ronda, de acuerdo al orden que han salido sorteados, el 1 con el 2, el 3 con el 4, el 5 con el 6 y el 7, que va a estar para volver con el primer lugar, vamos a permitir a 2 preguntas que van a hacerse entre cada uno de los señores candidatos. Obviamente, en relación a los ejes temáticos que se han propuesto. Voy a seguir dando lectura. También para que a partir de este momento vamos a pedir la colaboración de los que están aquí en el interior del salón de videoconferencias, así como los que están en la parte exterior, a sumar en esta cuota de mantener el orden, de mantener también el silencio respectivo. No se van a permitir aquí al interior, por ejemplo, que se pueda aplaudir a cada uno de los candidatos. Vamos a pedirles, por favor, porque estamos transmitiendo aquí todo este debate, y vamos a escuchar a cada uno de los señores candidatos con el debido respeto que cada uno se merece. Los segmentos de pregunta y respuesta se los di a conocer, va a ser uno con otro candidato, de acuerdo al rol que ya ha sido sorteado. El control del tiempo, obviamente, va a estar a mi cargo, van a ser 3 minutos por cada eje temático. La inexistencia de uno o más candidatos no será causal de suspensión, como estamos haciendo. Y si al culminar el tiempo asignado al candidato para su exposición o respuesta no ha concluido su alocución, el moderador brindará inmediata y únicamente 10 segundos adicionales para su cierre de su intervención. Los candidatos que participan del debate deberán también abstenerse de incurrir en las siguientes conductas: hacer uso de la vez para interrumpir, de la voz para interrumpir la exposición de quien tiene el turno o la intervención de quien modere; aplaudir o realizar cualquier manifestación de apoyo o desacuerdo a la exposición de quienes participan; expresar frases o alusiones que inciten a la violencia contra otros participantes o terceros. Lo mismo se aplica para el público presente. No se permiten interrupciones ni que vayan a interrumpir por ahí con algún grito o aplauso. Por favor, queremos que ustedes colaboren. No se permitirá al público, como estamos escuchando en este momento, realizar manifestaciones de apoyo o rechazo, interrupciones, silbidos ni grabaciones que interfieran con el normal desarrollo del debate. Tenemos a la Policía Nacional, hemos pedido el apoyo por si acaso. No quisiéramos que se susciten algunos altercados al exterior, sobre todo, para que más bien todo esto se desarrolle de manera normal, debido a que estamos en una fiesta democrática donde la población espera escuchar más bien sus propuestas en relación a los ejes temáticos que ya los hemos hecho llegar con la debida anticipación.
2: En Tropical 9 y 29.

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0: a que sigamos en lo mismo. En base a eso, también vamos a trabajar con mi equipo de Acción Popular para darle la fortaleza a ese llamado relleno sanitario. Y más aún, cuando se tienen las compactadoras, tenemos que tener el equipo técnico para el mantenimiento adecuado de cada uno de ellos. Muchas gracias.
1: Muchísimas gracias al candidato de Acción Popular, el señor Jorge Romero Benzaque, con esta primera intervención en el eje temático de residuos sólidos. Y en el orden que han salido, vamos a invitar al segundo candidato, pero antes les recordamos a ustedes que esta es una transmisión en vivo y en directo de Radio Tropical en todas sus multiplataformas, así como también de la Universidad Nacional de San Martín. Agradecer, por supuesto, el apoyo también de la Policía Nacional, que está en los exteriores del local, aquí del Salón de Videoconferencias de la Universidad Nacional de San Martín. Ahora invitamos en el segundo turno, para que pueda hacer también su intervención en 3 minutos, al ingeniero Javier Cinti Flores, candidato de Renovación Popular para la provincia de San Martín. Señor candidato, para que no hacerle caminar mucho, después le vamos a invitar a este lado, también están los micrófonos, por favor, le pedimos pasar, bueno, donde se sienta más cómodo en todo caso, le vamos a dar 3 minutos y le vamos a pedir que ahí al lado derecho de ustedes está la pantalla, el monitor con el tiempo, para que puedan estar ahí exactos con su intervención. Vamos entonces a partir de este momento a contar 3 minutos en el turno que toca al ingeniero Javier Cinti Flores. Adelante, ingeniero.
2: Buenos días con todos los presentes. Mi nombre es Javier Cinti Flores, tarapotino neto, huayquino y sanmartinense con mucho orgullo. Agradecer en primer lugar a Dios por permitirme esta oportunidad de estar frente a ustedes y compartir este momento, que es un proyecto político que nos va a beneficiar a todos como autoridad edil. Saludar también a todos nuestros hermanos que nos están viendo por la plataforma de Radio Tropical y otros medios de comunicación en este debate político electoral. Felicitar a los organizadores, en este caso Radio Tropical y la Universidad Nacional de San Martín, por este evento, y que la población conozca las propuestas técnicas de los diferentes candidatos a la provincia de San Martín. Hablar de residuos sólidos no solamente es un compromiso de la autoridad edil, es un compromiso de cada uno de nosotros como pobladores de nuestra provincia. En ese sentido, la responsabilidad es mutua, tanto de autoridades como ciudadanos responsables. Actualmente, nuestro servicio de baja policía, que es netamente recojo de basura, está siendo en colapso, podríamos decirlo, porque se está dejando mucha basura en las calles. Ya le han dicho, hay entre 6 a 7 compactadoras que están operativas, pero de las cuales algunas se malogran diariamente, y hay 4 que están dentro de la ciudad, o 5 que en la ciudad, y eso es insuficiente para cubrir todo este espacio que tenemos nosotros en Tarapoto. Hay más de 12 unidades que están inoperativas. Inoperativas por cuestiones simples, por cuestiones de reparación de laterías, por reparación de una manguera o un perno que nosotros no podemos reparar como municipalidad, una reparación rápida. Nuestra propuesta es, desde el primer día entrando, mejorar o reparar estas maquinarias que están ahí paradas. Caso contrario, se tendrá que alquilar temporalmente unidades de recolección como son volquetes hasta que nos permita la reparación total de los vehículos que se puedan rescatar. Y la otra alternativa es adquirir un pool de unidades de recolección a través de un préstamo al Banco de la Nación, y tenemos que presentar el expediente para dicha adquisición. La responsabilidad no solamente es de la autoridad el recojo de la basura, tenemos que trabajar la segregación en la fuente. La segregación en la fuente se ha venido trabajando.
1: Candidato, si tendría 10 segundos para culminar.
2: La segregación en la fuente es un una tarea muy importante que tenemos que trabajar, porque si no, este relleno sanitario que tenemos actualmente se va a seguir trabajando como un botadero municipal. Muchísimas. Es tarea de todos.
1: Muchísimas gracias al candidato Javier Cintiflores de Renovación Popular con esta intervención en el eje temático de residuos sólidos. Recordamos que esta es una transmisión en vivo y en directo en todas nuestras multiplataformas digitales de Radio Tropical de Tarapoto, así como también de la Universidad Nacional de San Martín, que son los organizadores de este evento. Vamos a llamar para su intervención, de acuerdo al sorteo, en este caso, a la profesora Pilar Saavedra Paredes, candidata de Ahora Nación para la provincia de San Martín. Tiene también 3 minutos. Bueno, 3 minutos, abajo está el micrófono, profesora. 3 minutos también para su intervención en este tema de tratamiento de residuos sólidos. A partir de este instante, a ver si le ponemos el monitor, por favor, para que se pueda guiar con el tiempo. Y estamos, ahora sí estamos. Adelante, profesora Pilar Saavedra.
3: El sistema de gestión de residuos sólidos es un problema que efectivamente nos convoca a todos. Vamos a procurar que el 60% a más de personas que todavía estamos debiendo por arbitrios, porque hay un círculo vicioso respecto a no recibo el servicio y por lo tanto no pago mi impuesto, se genere un bono verde para que con la población organizada y mapeando por barrios, por cuadras, identifiquemos estrategias junto con la población, porque esa es la única manera para hacernos corresponsables de un problema que nos afecta a todos, generemos también una manera de contribuir con la baja de esa morosidad. Lo segundo, en la cadena de gestión de los residuos sólidos, así estamos hablando de segregación, y hay que empezar a segregar en los restaurantes, en las instituciones educativas, de eso yo puedo preciarme que sea algo, y generar nuevos horarios de los carros colectores, que obviamente vamos a incrementar la flota y reparar a través de acciones de mantenimiento con fondo de 11 millones que se gasta ahora para hacer esa reparación, y podamos tener nuevos horarios y sobre todo nuevas rutas. No nos olvidemos que San Martín es productora de coco y la cáscara de coco también es materia prima para producir, por ejemplo, biogás o para generar energía. Tenemos que pensar en un relleno sanitario a donde tiene que llegar, si segregamos en la fuente, solamente el 10% de lo que ya no es compostable y ya no es recuperable. Y hacer convenios con quienes acopian, que tenemos grandes empresas que acopian, no tenemos plantas recicladoras aquí, más allá de generar abono orgánico, que sí es reciclar, pero tenemos plantas acopiadoras que llevan el material a otros lugares donde sí existen plantas recicladoras. Vamos a tener convenios con ellos para que este sistema de los residuos sólidos se convierta efectivamente en un sistema que opere de manera limpia, adecuada y con eficiencia. Y de esta manera podemos hacer un efecto beneficioso y romper ese círculo vicioso que tenemos respecto a no pago, no recibo el servicio. Y la otra cuestión es, como un megaproyecto que tenemos que ir pensando, es generar energía a través de la biomasa. Ya tenemos experiencias interesantes, o Aycoloro, es una experiencia, y que además quien gestiona esta empresa, Petramas, en Lima, es un chasutino. Y él está dispuesto a generar empresa aquí para producir biomasa y generar energía eléctrica. Necesitamos más o menos 2 toneladas, y aquí se genera 260 toneladas por día. Si seleccionamos los residuos sólidos, podemos generar energía a través de biomasa y contribuir a este problema energético que tenemos en el país, en la región y en la provincia. Entonces, estaríamos generando respuestas sostenibles para una ciudad que está creciendo cada día, pero sobre todo crecen sus problemas también, y hay que tener mucha energía, mucha valentía y mucha decisión política para generar respuestas políticas. Muchas gracias.
1: Muchísimas gracias a la profesora Pilar Saavedra Paredes, candidata a la Alcaldía Provincial de San Martín por el partido Ahora Nación. Si ustedes están aquí y tienen amigos o familiares que no han podido llegar hasta aquí a la universidad, pueden compartir nuestros, en este caso el Facebook, en este caso Radio Tropical Tarapoto, es facilito, la Universidad Nacional de San Martín también, así que pueden seguir la transmisión en vivo y en directo de lo que está ocurriendo en este debate por la Alcaldía Provincial de San Martín. El turno corresponde ahora al señor Juan Manuel García Ramírez, candidato de Avanza País para la provincia de San Martín. Invitamos a continuación, por favor, para sus tres minutos en relación a este primer eje temático que tiene que ver con tratamiento de residuos sólidos. Tiene usted tres minutos, está la pantalla, el monitor ahí para que se pueda guiar con su tiempo respectivo. Adelante, señor candidato.
4: Buenos días a todos. Vamos a dejar Tarapoto limpio. Vamos a detectar los puntos críticos. Vamos a generar mayor circulación de los carros recogedores de basura. Nuestro objetivo es recuperar nuestros espacios públicos. Vamos a modernizar la recolección. En los primeros 30 días de gestión, vamos a evaluar el estado situacional de las máquinas con que contamos en la municipalidad. Vamos a evaluar si vamos a renovar o vamos a ampliar las flotas. Y eso nos va a permitir que los 8 compactadores que existen, si es suficiente, porque queremos llegar a los sitios donde más no llega el carro recolector. Vamos a convertir los residuos en recursos. Lo que llamamos basura, la población, lo vamos a convertir, lo vamos a llamar materia prima. Vamos a industrializar la basura. Vamos a generar abono para usar en la agricultura. Vamos a hacer convenios con el gobierno regional a través del Ministerio de Agricultura. Y este abono vamos a aplicarlo en nuestro programa, en nuestra propuesta de arborizar la ciudad. Y también hay bastantes áreas verdes, parques y jardines. Los mismos sitios arborizar la ciudad totalmente descuidados. Vamos a utilizar esos abonos ahí. Vamos a resolver el problema de los botaderos. Vamos a mejorar el acceso del botadero de Yacucatina, porque cuando llueve es un caos. La basura se acumula en la ciudad. Entonces, ¿qué vamos a hacer? En los primeros 100 días vamos a arreglar el acceso al botadero. Vamos a incorporar a los recicladores. Hay bastante materia prima como la cáscara de coco, que hay algunas empresas que la están utilizando como carbón. Y también hay otras empresas que la están usando como abono fertilizante para las tierras. Con eso, con ellos, vamos a generar convenios para de esa manera esa basura no la llevemos al botadero municipal. Vamos a recuperar el reciclaje y también la educación que vamos a compartir desde el jardín. Escuelas, colegios, universidades, instituciones públicas y privadas para enseñar a clasificar la basura. Tenemos que tener conciencia de que el medio ambiente está primero en el mundo, en la región, en la provincia y en el distrito. Y en eso me enfocaré en la gestión para que también pedir a la universidad, para el área de investigación, que sea una investigación aplicada para aplicarle los recursos a este importante programa de los residuos sólidos. Muchas gracias.
1: Muchísimas gracias al candidato Juan Manuel García Ramírez de Avanza País en esta primera intervención, en este primer bloque del debate para la Alcaldía Provincial de San Martín. Gracias a la Universidad Nacional de San Martín, a Radio Tropical de Tarapoto, agradecer todo este despliegue técnico que se ha tenido que hacer para llevarles a cada uno de ustedes la transmisión en estas diversas multiplataformas. Tenemos que indicar también a cada uno de los señores candidatos, una vez culminado el debate en sí, vamos a invitarles al ambiente exterior para una declaración de ustedes post-debate, sus primeras impresiones que tienen ustedes también luego de haber participado en esta mañana. Vamos a continuación entonces a invitar al siguiente candidato para que también nos hable sobre este eje temático de tratamiento de residuos sólidos. Invitamos al candidato Héctor Ibáñez y Suiza del Partido de Buen Gobierno para que también haga su exposición en tres minutos, por favor, en relación a esta propuesta que hizo llegar la comisión organizadora. Tiene a partir de este momento, le vamos a poner en pantalla el tiempo para que se pueda guiar. Vamos de inmediato entonces con el candidato Héctor Ibáñez y Suiza.
5: Buenos días con todos. Vecinos de Tarapoto, Morales, La Banda y Chilcayo y de nuestros distritos rurales que conforman nuestra querida provincia de San Martín. Hablemos con la verdad. En la selva, la basura no espera. Con 35 grados de calor y lluvias torrenciales, 2 días sin recojo de basura significan lixiviados podridos en la puerta de la casa, moscas y contaminación directa a los ríos Chilcayo y Cumbasa. No podemos seguir viéndonos o diciendo al mundo que somos la capital turística de la Amazonía mientras mantengamos la vergüenza de un botadero colapsado como es Yacucatina. Mi propuesta no son inventos de escritorio traídos de Lima, es logística amazónica aplicada. Horarios nocturnos y centros de acopio herméticos en los puntos críticos como los mercados 2, 3, El Huequito y las zonas gastronómicas, sustituiremos los contenedores abiertos por bateas herméticas con recojo nocturno obligatorio antes de las 5 de la mañana para así que la basura no se fermente con el sol. Planta provisional de compostaje en Yacucatina. El 60% de lo que botamos es materia orgánica. En lugar de enterrar riqueza, procesaremos ese residuo para producir abono orgánico y biochar, que transferiremos a precio subsidiado a nuestros productores de cacao, café y maíz, como puede ser de Juan Guerra, Sauce y Chasuta. Formalizaremos además a las asociaciones recicladores de plástico y cartón con centros de acopios dignos. Cierre de Yacucatina y relleno sanitario mancomunado. Como alcalde provincial, no actuaré como si Tarapoto fuera una isla. Conformaremos la mancomunidad municipal de la cuenca del Cumbasa y Bajo Gallega para construir el relleno sanitario. Provincia con celdas lixiviados técnicamente tratadas. ¿Y cómo financiaremos sin quebrar la municipalidad? El relleno y la planta de valorización no saldrán de arbitrios diarios, ingresarán obras por impuestos y con financiamiento con el MINAN y el Banco Interamericano del Desarrollo. Para la operación diaria, premiaríamos al vecino, barrio y comercio que se cree en origen, tendrá un descuento escalonado en su recibo del SAT. Mientras fiscalizaremos a mano firme a quienes votan desmonte a nuestras fajas marginales. Por eso, como partido de buen gobierno, nuestro compromiso claro será obra concluida, relleno en operación. Gracias.
1: Muchísimas gracias al candidato Héctor Ibáñez y Suiza del partido de buen gobierno por esta primera intervención en el bloque de residuos sólidos. Les recordamos que estamos transmitiendo en vivo y en directo en todas nuestras multiplataformas de Radio Tropical de Tarapoto, así como también de la Universidad Nacional de San Martín, organizadores de este debate el día de hoy con los candidatos a la provincia de San Martín y mañana con los candidatos al gobierno regional de San Martín. Vamos a seguir con las intervenciones. En este caso toca el turno al ingeniero Juan José Segundo Flores Flores, de Alianza para el Progreso, candidato a la alcaldía provincial de San Martín. También tiene 3 minutos para su propuesta en relación al tema de tratamiento de residuos sólidos. Le vamos a pedir de la misma forma también guiarse en el tiempo que está en el monitor que está al frente de ustedes. Tiene 3 minutos, señor candidato.
6: Muchas gracias. Bueno, haremos un poco de acelerar para poder explicar. Bueno, la gestión del residuo sólido tiene que tratarse como tal, como gestión. El año 2017 ya ha salido publicado en el peruano el decreto ley 1278 y su reglamento, que es el 014, también del 2017, MINAN. Ahí nos indica el procedimiento que debemos de seguir para tratar los residuos sólidos por gestión. La basura ahora es materia prima, efectivamente. El otro componente que tenemos que trabajar es el reciclaje, industrialización de la basura se llama. Y hay un tercer componente que nos convoca el día de hoy, que es el tratamiento de los residuos sólidos. Para eso nos han mandado las bases. Cada componente en el rol de la municipalidad, tenemos la recolección, no lo vamos a tocar hoy día porque no es parte de esta convocatoria, el transporte, que es otro componente también que se necesita mejorar, y el tratamiento y la disposición de los residuos sólidos que dice las bases. ¿Qué queremos hacer ahí? ¿Cómo queremos tratar? ¿Cómo gestión? La municipalidad como tal tiene que promover y liderar en coordinación y convenio con el Ministerio del Ambiente. Ellos son los entes reguladores y fiscalizadores también con la OEFA. Nosotros estamos proponiendo justamente esa materia prima que es la basura, separarlo, porque todos sabemos y conocemos, por lo menos lo que hemos leído un poco del residuo sólido, que el 60% es materia orgánica. Hay un 20% que es material reciclable, plásticos, papel, metales. Y hay un 20% que también es material ya peligroso, residuos hospitalarios y todo lo demás. En cada uno de estos ejes, de estos componentes, hay que hacer tratamiento de residuos sólidos por gestión, por industrialización. En el caso de la materia prima, del material orgánico, ese 60% tiene que convertirse, sí, en biochar o carbón vegetal, como se le llama. Hay experiencias en San Martín. Tiene que convertirse también en abono para el campo. Hay experiencias no solamente en San Martín, en el mundo, que ahora hay máquinas que en corto tiempo se genera el abono para el campo. Y para eso se tiene que trabajar y convocar también a los emprendedores. Estamos hoy día acá en nuestra alma mater, la Universidad Nacional de San Martín, mi alma mater. Yo egresé el año 96 y esta me hubiera gustado que se quede la vicedecana, la vicerectora de investigación, porque nosotros sí queremos trabajar de la mano con nuestra universidad. ¿Para qué? Para hacer investigación, porque para eso es nuestra Casa Superior de Estudio y también las otras universidades que tienen la Facultad de Ecología y Medio Ambiente. Para eso nosotros necesitamos trabajar con una lista que incorpore en su currícula educativa de la universidad la investigación, estos temas ecológicos y de medio ambiente. Hay mucho por conversar sobre este tema. Muchísimas gracias.
1: Muchísimas gracias al candidato Juan José Segundo Flores Flores de Alianza para el Progreso, y ha sido el penúltimo participante, porque de los 8 candidatos han llegado 7 el día de hoy. Y de acuerdo, el que no se ha presentado el día de hoy es el candidato Enrique Gildebrand Pinedo del partido Somos Perú. Todos han sido invitados con la debida anticipación. Tengo más de 30 días en realidad que se los ha invitado. Y están aquí los 7 demás candidatos. Vamos a invitar, de acuerdo a este sorteo, a continuación toca el turno al ingeniero Henry Maldonado Flores de Fuerza Popular, candidato también a la Alcaldía Provincial de San Martín. Tiene a continuación 3 minutos para su exposición en relación al tratamiento de residuos sólidos. Adelante, señor candidato.
7: Muy buenos días. Agradecer a la Universidad Nacional por la organización, saludar a todos los candidatos que están presentes el día de hoy y saludar a todas las personas que el día de hoy se encuentran presentes. Solo tenemos 3 minutos, vamos de frente. De manera inmediata, nosotros vamos a repotenciar el taller mecánico. ¿Para qué? Para poder habilitar las compactadoras y los vehículos que tenemos que se dedican al recojo de residuos sólidos. Y no basta con repotenciar tus equipos. También tenemos que reparar y tener operativo la maquinaria pesada que se encuentra en el relleno sanitario. ¿Para qué? Cuando van y disponen la basura, tenemos que trabajar para bajar el volumen con las maquinarias a un 10% para que las celdas tengan mayor tiempo de vida y en el tiempo podamos seguir usando estas celdas y no como ahora que en menos de un año las celdas ya están ocupadas. Vamos a trabajar en la iluminación y en la mejora del acceso para disposición en el relleno sanitario, para poder de esa manera recoger la basura en la noche. En la noche, si recogemos la basura, los compactadores trabajan sin ningún problema. No hay tráfico, no hay molestias, y pueden recoger y pueden ser mucho más eficientes, gastando menos combustible y cuidando los vehículos. Vamos a hacer convenio con las empresas. La municipalidad no va a industrializar, la empresa privada es la que va a industrializar. Vamos a hacer convenios para que recojan los residuos de coco, para que recojan los residuos de botellas, para que recojan los residuos de llanta. Y la empresa privada es la que tiene que industrializar. Vamos a generar incentivos para que en las casas se segreguen en fuente. Y vamos a premiar por cada barrio, cada 2 meses, con parques o losas deportivas. Esa es una solución de manera inmediata que vamos a trabajar. A mediado tiempo vamos a trabajar en el expediente para hacer realidad nuestra planta de transferencia de residuos sólidos. Ahora los vehículos dan dos veces al día recogen la basura, porque se demora un promedio de entre 4 o 5 horas de ir y venir. Entonces, con esta planta de transferencia, que de acá al rayón sanitario tenemos un promedio de 23, 25 kilómetros, tenemos que ubicarlo lo más cerca posible, en la cual esa planta de transferencia tenga carros madrinas, tenga un patio en la cual podamos tener taller municipal y podamos llegar a recoger 5 veces al día y poder tener más cobertura. Y ahí implementaremos con nuestros compactadores.
1: Su tiempo ha culminado, señor candidato. Muchísimas gracias al ingeniero Henry Maldonado Flores, candidato de Fuerza Popular. Con él hemos cerrado este primer bloque de intervenciones. Ahora viene ya un segundo momento de intercambio. De acuerdo al rol que se ha sacado, el rol de intervenciones, de la misma manera también vamos a invitar a continuación, para que tomen su ubicación al lado derecho mío y al lado izquierdo, a los dos primeros candidatos. Invito al señor Jorge Romero Benzaquen, de Acción Popular, para tomar su ubicación a este lado, y también invitamos al ingeniero Javier Cinti Flores, de Renovación Popular. De acuerdo a lo que hemos leído en la metodología, van a tener 1 minuto cada uno para preguntar al candidato, en este caso, opuesto, y va a tener 1 minuto también el candidato para que pueda responder, y de la misma manera vamos a intercambiar preguntas al siguiente candidato. Así que vamos de inmediato entonces a abrir esta etapa. Vamos a dar la posibilidad para que el candidato Jorge Romero Benzaquen pueda formular su pregunta al candidato Javier Cinti Flores. Tiene 1 minuto para formular su
0: pregunta. Muchas gracias. Estimado amigo Javier Cinti, usted que ha sido ya miembro de la Municipalidad Provincial en varias épocas, ¿usted terciaría el tema de la basura o le daría a una empresa privada el tema de recojo de la basura?
1: Muy bien, esa es la pregunta. Entonces ahora tiene la respuesta el candidato Javier Cinti Flores.
2: Bueno, gracias, Jorge. Cuando hemos estado en la gestión pública, no era necesaria la terciarización. Suficiente con el personal que tengamos, están un poco ociosos, podríamos aprovecharlo. Entonces hay que trabajar organizadamente, haciendo convenios con las asociaciones de los recicladores, para con ellos también darles un ingreso, para que también ellos puedan hacer algo de ingreso en su vida familiar. Para mí no terciarizaría el servicio.
1: Muy bien, entonces ya ha respondido. Vamos a ahora intercambiar el rol. Vamos a dejar al ingeniero Javier Cinti para que también pueda formular su pregunta al candidato Jorge Romero. Adelante.
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0: trabajar desde el primer día. Haré que la población vea mi trabajo y dentro de los 100 días los primeros resultados en hacer de Tarapoto la ciudad limpia, segura y ordenada. Cuando la población ve que su autoridad trabaja, la población es recíproca. Tenemos que tener los funcionarios que den resultados en base a también a incentivos, pero no amnistías, porque estamos cansados de eso. Los puntuales caemos en los errores de estar esperando eso, y por eso es que la recaudación siempre baja. Ahora, mensualmente están las amnistías, y eso no debe ser una gestión. El alcalde debe mostrar trabajo, compromiso, y que sus impuestos de los pobladores sean bien aplicados. Esa es la base para que el poblador cumpla con sus impuestos.
1: Muchísimas gracias al candidato Juan Manuel García Ramírez. Ahora toca el turno a usted para formular también la pregunta a la candidata Pilar Saavedra Paredes. Adelante.
0: Profesora, la maquinaria que existe en la municipalidad, bien es cierto, hay dos puntos para renovar o ampliar la flota. ¿Qué harías tú cuando llegas la posibilidad de ser alcaldes? ¿Qué harías en este punto?
1: Muy bien, adelante.
2: Bueno, la idea es de que no generemos más residuos sólidos en la cantidad que ya generamos ahora. Esa tal vez es una primera cuestión que habría que considerar. Y lo segundo es que efectivamente la flota que tenemos hoy es una flota insuficiente para lo que se produce hasta ahora. Tal suerte que hay que poner en operación toda la flota de las 11 unidades que tenemos en la provincia, pero además incorporar otras para compactar. Sin embargo, en la idea de que los residuos no se incrementan, más bien se seleccionan, se segregan y tiene una disposición final adecuada. Y lo otro es que tenemos que enseñar a los estudiantes desde las escuelas, por ejemplo, a trabajar sus mini composteras. En vez de cajas para colocar los residuos o los tachos de colores, las mini composteras son absolutamente importantes. En nuestra institución tenemos ejemplos claros de eso.
1: Muy bien, muchísimas gracias a ambos candidatos. Les pedimos tomar su ubicación correspondiente, porque vamos a continuar con la participación de los otros dos candidatos. En esta oportunidad invitamos al ingeniero Héctor Ibáñez y Suiza, del Partido Buen Gobierno, y también invitamos al ingeniero Juan José Segundo Flores Flores, de Alianza para el Progreso. A ambos también le vamos a dar un minuto para que pueda formular la pregunta a su adversario, en este caso político, en esta campaña electoral. Tiene el uso de la palabra el ingeniero Héctor Ibáñez.
3: Ingeniero Juan José, usted habló sobre gestión de residuos. Básicamente mi pregunta va empezando, digamos, desde el nivel base. ¿Cómo esté esa gestión? Le propondría a nuestro vecino que empiece a aplicarla en el caso.
1: Muy bien, tiene también un minuto el candidato Juan José Segundo Flores Flores para responder.
4: Sí, en realidad cada componente de la gestión del residuo sólido merece un tratamiento especial, ¿no? Nosotros, desde nuestro espacio, vamos a incorporar programas también para que la segregación de la basura empiece en casa, pero para eso tiene que haber una campaña, y vamos a incorporar también en la currícula con nuestros centros educativos públicos y privados para que esa segregación empiece ahí, porque la mejor forma de enseñar la segregación son justamente en nuestros centros educativos.
1: Muy bien, muchísimas gracias al ingeniero Juan José Segundo Flores Flores. Vamos a continuación a invitarle justamente a él para formular su pregunta al candidato Héctor Ibáñez. Adelante, ingeniero.
4: Sí, ingeniero Héctor, en su exposición que usted hizo, habló mucho también de repotenciar las máquinas. ¿Cómo financiaría eso?
1: Muy bien, adelante, ingeniero.
3: Básicamente, antes de pensar en invertir en repotenciar maquinaria, primero hay que hacer un previo estudio en gestión de mantenimiento. Saber el estado real de las condiciones de las maquinarias que están involucradas en el tema de gestión de residuos sólidos. Posterior a ello, una vez sincerado ese estado, podemos nosotros planificar si es que se puede hacer una reingeniería para que estén operativos o, en su efecto, hacer una inversión en maquinarias nuevas. Lógicamente, eso cómo se financian, los mecanismos son muchos. Podemos, e inclusive, no solo hablar de endeudamiento con el Banco de la Nación, sino de ver convenios con el Ministerio del Ambiente.
1: Muchísimas gracias a ambos candidatos, ingeniero Héctor Ibáñez y Suiza, del Partido Buen Gobierno, y también al candidato Juan José Flores Flores, de Alianza para el Progreso. Gracias por esta intervención en este bloque. Vamos a continuación a invitar al ingeniero Henry Maldonado Flores, de Fuerza Popular, para que se ubique acá, está al lado derecho. Y me dirán ustedes, ¿no tiene contendor? Claro que sí. Invitamos al candidato número uno para ponerse a este lado, por favor, para tener las preguntas entre ambos candidatos también en este tema de tratamiento de residuos sólidos. Vamos a invitar al ingeniero Henry Maldonado para que pueda formular su pregunta al candidato Jorge Romero Benzaque, de Acción Popular. Adelante, ingeniero. Tiene un minuto para formular su pregunta.
5: Sí. La Municipalidad Provincial cuenta con un fideicomiso que tiene que ver con residuos sólidos. ¿Cómo lo piensa manejar?
1: Muy bien, por favor.
6: Bueno, en principio eso ya lo hemos pensado con todo mi equipo técnico, ¿no? Y nosotros vamos a ser bastante profesionales para tocar ese tema. Muchas gracias.
1: Muy bien. Candidato Jorge Romero, ahora tiene la oportunidad de hacer su pregunta al candidato Henry Maldonado. Adelante.
6: Amigo Henry, usted que ha sido ya alcalde de la provincia de San Martín, ¿por qué no ha tomado estos puntos, que son el tema de la basura, en este caso, acciones inmediatas, como lo plantea ahora?
1: Adelante, señor candidato, con su respuesta.
5: Lo primero que hemos hecho es hacer las acciones inmediatas que todos ustedes han propuesto. Y el tema es que estamos de salida. Por eso es que quiero volver a postular, porque tengo una propuesta mucho más concreta para poder dar solución al tema de recojo de residuos sólidos.
1: Muy bien. Muchísimas gracias al candidato Henry Maldonado Flores y también al candidato Jorge Romero Benzaquen, que han cerrado este primer bloque de intervención en el tema de tratamiento de residuos sólidos. Vamos a continuación recordándoles a ustedes que estamos haciendo esta transmisión a través de las multiplataformas de Radio Tropical de Tarapoto, también de la Universidad Nacional de San Martín. El público que no ha podido ingresar hasta aquí al salón de videoconferencias está en la parte exterior. Ahí también tenemos una pantalla LED que están viendo todos los que están ahí en la parte externa. Y también agradecer, por supuesto, el apoyo de la Policía Nacional del Perú, que ha llegado hasta la universidad para garantizar y mantener el orden. Creo que no es necesario, estamos desarrollando de la manera más culta posible este debate entre los señores candidatos. Vamos a pasar entonces al segundo bloque y vamos a mantener el mismo orden que, de acuerdo al sorteo, para que en esta oportunidad se va a tratar sobre el eje temático de seguridad ciudadana, cultura y deporte. Vamos a invitar entonces a continuación, para que haga uso de la palabra, en sus tres minutos, al candidato Jorge Romero Benzaquen, de Acción Popular. Tiene usted tres minutos, señor candidato, para que pueda formular su propuesta en este segundo eje temático. Adelante.
6: Amigos, la verdad, este punto de seguridad es mi fuerte, mi fortaleza. En mi calidad de militar en retiro de la Fuerza Aérea, especialista en el área de inteligencia y seguridad, con esa fortaleza vamos a contribuir que no se esté yendo a reuniones solamente para fallecimientos de nuestra familia, de nuestros tarapotinos, que cuando salen en cualquier momento sufren un asalto a mano armada, robo. Yo quiero que toda nuestra población esté tranquila cuando los hijos de cada uno de nosotros salga a cualquier sitio y no estemos con esa preocupación que, bueno, ¿cómo llegará mi hijito? O le espero en la puerta de la casa. No, señores. En el tema de la seguridad, nosotros, como presidentes del Comité de Seguridad, como presidente de seguridad del provincial, o de la municipalidad provincial, vamos a estar en cada momento con las reuniones. No va a ser una reunión solamente periódicamente. Vamos a contribuir con estas reuniones más constantes y vamos a hacer que todos nuestros serenos, nuestra misma Policía Nacional, esté fortalecida legalmente, y a nuestros serenos y a nuestras juntas vecinales todo el apoyo en cuanto de instrumentos para que se defiendan cuando se enfrenten a cualquier delincuente. Hasta vamos a gestionar estas armas que no son letales, que ya en otros sitios de la ciudad o del país ya se está aplicando. Asimismo, en base a la cultura, nosotros no vamos a permitir que la cultura pues sea el último rueda del coche, como decimos en nuestro argot. Vamos a crear o vamos a coordinar con la Escuela de las Bellas Artes de Lima, que es tan cerca, solamente cuestión de gestión, ¿para qué? Para poner una sucursal acá en la provincia o en la región San Martín. En base a esto, también, ¿por qué no copiamos este tema de nuestra casa de cultura? ¿Cómo lo tiene Moyobamba? Una hermosa casa que ahí pueden estar todos nuestros amigos y no perder esa idiosincrasia. En la parte del deporte, que yo le conozco a fondo, porque he participado desde que mi menor tenía 6 años y sé las dificultades que tiene el deporte. Nuestro estadio está en un 50% que nuestro partido de Acción Popular lo ha hecho excelente, porque todos quisieran tener un estadio con ese drenaje, con esa capacidad de drenaje, así llueva, en cualquier momento se puede jugar muy bien. Asimismo, nosotros contribuiremos y no dejaremos ninguna cancha cerrada.
1: Muy bien.
6: Ninguna cancha con...
1: Su tiempo ha culminado,
6: muy
1: señor
6: amable,
1: candidato.
6: Gracias.
1: Jorge Romero, le agradecemos por esta intervención en este segundo bloque que tiene que ver con seguridad ciudadana, cultura y deporte. Vamos a continuación a invitar también al candidato de Renovación Popular, ingeniero Javier Cinti Flores, también para sus 3 minutos de intervención en este segundo eje temático que nos convoca en este debate. Señor candidato, tiene 3 minutos para su intervención. Adelante.
7: Seguridad. Tenemos que recuperar la tranquilidad para todas nuestras familias. ¿Cómo lo vamos a hacer? Vamos a tener que repotenciar esta unidad que ha sido creada cuando he sido funcionario público y que las demás autoridades han descuidado. Vamos a repotenciar en temas de videovigilancias, porque si bien es cierto, ha habido una inversión por parte del gobierno regional para repotenciar esta unidad y no se está haciendo el trabajo que corresponde por los responsables de esta unidad. Los serenos se tienen que incrementar porque es insuficiente, y los serenos tienen que estar preparados física y mentalmente. Se le tiene que dotar de vehículos que correspondan, y lo más importante, que hay que incorporar a nuestras juntas vecinales, que cuando hemos estado en la función pública habían más de 120 juntas vecinales y ahora se ha reducido creo a la mitad. Tenemos que involucrar a la población para trabajar todos juntos con nuestra Policía Nacional, que es nuestro primer aliado para el tema de seguridad. En tema de deporte, tenemos que insistir o hacer la gestión ante el gobierno regional para que nuestro estadio Carlos Vidaurre se haga realidad. Falta la etapa del expediente técnico y lograr el financiamiento para tener un escenario deportivo de primer nivel. Vamos a recuperar los espacios públicos deportivos que están totalmente abandonados, como es 10 de agosto, los jardines, el campo de fútbol que está atrás del penal de Tarapoto. Tenemos también la concha acústica y la Chacarita Bertales, que están totalmente descuidados y que tengan una accesibilidad totalmente gratuita a estos espacios públicos. En tema de cultura, se ha perdido totalmente el tema de la cultura en Tarapoto. Vamos nuevamente a promocionar los sábados culturales, hacer actividades y talleres para que nuestros niños y la juventud puedan tener espacios municipales haciendo convenios con otras instituciones. Vamos a hacer los concursos nuevamente interescolares para dar oportunidad a que nuestros jóvenes puedan desempeñarse en un tema de cultural y tradicional. El tema de cultura también están las tradiciones de nuestra selva, y vamos también a incentivar a los que les gusta el tema tradicional como es la patrona, las fiestas de San Juan, e incentivar a cada uno de ellos para recuperar nuestras tradiciones y costumbres.
1: Muy bien, candidato Javier Cinti Flores de Renovación Popular, ha tenido su tiempo necesario para la propuesta en seguridad ciudadana, cultura y deporte. Gracias a todo este equipo que nos acompaña, en toda la organización que ha trabajado la Universidad Nacional de San Martín, la Oficina de Imagen Institucional, a todo el equipo de Radio Tropical de Tarapoto y, por supuesto, a todos los partidos políticos que con sus candidatos se encuentran participando el día de hoy. Un agradecimiento a todos y cada uno de ustedes, porque la población es la que finalmente va o tiene la oportunidad, en este caso, de escuchar sus respectivas propuestas y seguramente irá definiendo su voto para el 4 de octubre. Vamos a continuación, toca el turno a la candidata de Ahora Nación, profesora Pilar Saavedra Paredes, también para que entre

0: la municipalidad, la alcaldesa, lidera esta instancia que se llama COPROSEC, que es una instancia en la que se decide la estrategia, se decide las herramientas para implementar seguridad ciudadana en la provincia. Y no estamos hablando solo de Tarapoto, estamos hablando de la provincia. Y allí se conversa, se dialoga sobre estos temas álgidos con su prefectura, con la policía, y la policía tiene que estar al servicio de la seguridad de las personas. Y tiene que incorporarse también las rondas campesinas, las juntas vecinales. Y desde esa perspectiva, de manera colegiada, se diseña la ruta a seguir para perseguir el delito, para sancionar el delito. Pero el otro gran bloque es el bloque de la prevención. Y allí yo tengo experiencia. Y el deporte y la cultura se suman para hacer sinergia y poder combatir el delito, el sicariato, etcétera, desde la prevención. Cuando hablo de la prevención desde el deporte, nosotros tenemos que establecer, primero, recuperar los espacios públicos. Todos los espacios públicos que tengamos en la provincia tenemos que recuperar para generar una oferta para los jóvenes, y no solo para los jóvenes, sino también para los adolescentes, los estudiantes que van en la mañana al colegio, en la tarde están en el teléfono. Tenemos que generar apuestas para eso. Y las canchas sintéticas que tenemos en Tarapoto, que son propiedad privada, están totalmente dispuestas a participar de esta estrategia, cediendo, obviamente, a cuenta también de un incentivo, cediendo horas para que los jóvenes, los adolescentes y también el adulto mayor pueda participar con su danza de tai chi, con su danza urbana, practicando esgrima y todos esos deportes que previenen actos de violencia. En las escuelas tenemos las BAPES, que son las brigadas de protección, de autoprotección escolar, donde participan las familias, que se ponen fuera de la escuela para hacer que los chicos entren con seguridad y salgan y lleguen a sus casas y evitar barras bravas, disuadir. El sereno tiene una función de disuasión. El sereno no puede estar armado aun cuando estas armas no sean letales. Su papel es dentro de la prevención y, por lo tanto, en esa medida y en esa función lo hemos de mejorar las competencias que tiene, las capacidades que tiene, para que contribuyan desde esa dimensión de la prevención. Esa es nuestra tarea principal, evitar que se cometan más delitos y, obviamente, otra vez, la gente organizada, población por barrios, cuidándose, autocuidándose.
1: Muchísimas gracias a la profesora Pilar Saavedra Paredes, candidata de Ahora Nación, con este rol de participación en seguridad ciudadana, cultura y deporte. Vamos a continuación a invitar también, para sus tres minutos, si puede ponernos su propuesta en este tema, al candidato Juan Manuel García Ramírez, de Avanza País. Tiene tres minutos y le recordamos a ustedes que tienen un monitor al frente para no exceder en el tiempo. Y a todos los señores candidatos también les recuerdo que, finalizando el debate, vamos a tener en la parte exterior, recogiendo sus impresiones de cada uno de ustedes. No se vayan a ir con la emoción terminando el debate con sus seguidores. Le vamos a pedir, por favor, quedarse todavía unos minutos más. Vamos entonces ahora a continuación, tres minutos para su intervención, al candidato de Avanza País, Juan Manuel García Ramírez. Adelante.
2: ¿Cómo recuperaremos la ciudad? La seguridad. En esta gestión, 180 cámaras de videovigilancia han sido instaladas para seguridad de Tarapoto, Morales y La Banda. El 70% está inservible. Es inversión del gobierno regional. ¿Dónde está la preocupación del gobierno regional para que esa inversión de todos ustedes haya sido mal aplicada? Nosotros haremos la gestión de una inversión aproximadamente de 6 millones de soles con un expediente, porque tenemos que cambiar toditas esas cámaras de videovigilancia.
1: Candidato Juan Manuel, solamente le voy a pedir, por favor, ubique su podio, porque estamos transmitiendo, no podemos estar moviendo las cámaras, por favor.
2: Adelante. Vamos a tener que cambiar todas esas cámaras de videovigilancia. En el expediente estaba la marca Hanwha, Samsung, y le han puesto a Hikvision. Alguien será responsable posteriormente. Vamos a mapear el área de la delincuencia, el área del pandillaje. Vamos a trabajar también el aspecto social con los jóvenes. ¿Por qué se mete la delincuencia? Y esa es parte de la seguridad ciudadana. En mi gestión haremos talleres de electricidad, talleres

0: barbería, pequeños oficios para ayudar a los jóvenes a adaptarles a la sociedad. Tenemos que trabajar de la mano con el Serenazgo y la Policía Nacional, las juntas vecinales y las rondas campesinas. Lo que tenemos instalados en Ciudad Ciudadana, en Tarapoto, tenemos que conectarnos con la Policía Nacional. Nosotros haremos la gestión para que la policía tenga lo mismo que tenga, que tenemos en Seguridad Ciudadana. Ahora, en cuanto al deporte, haremos realidad con el próximo gobernador regional la realidad del estadio municipal, las buenas tribunas, el mantenimiento del GRAS, lo que otros no hicieron, nosotros lo vamos a hacer. El aspecto también de las canchas deportivas, vamos a abrir ese espacio, vamos a deserrejar los espacios públicos para el deporte, para la juventud, se ha hecho para ellos, no para mantenerlos cerrados. El aspecto de la cultura. Chasuta tiene un centro cultural. Moyobamba también. Nosotros haremos la gestión para hacer el centro cultural de Tarapoto. En el área de turismo impulsaremos esto. ¿Cuántos de nosotros que viajamos a Cusco, a Puno, y el turista lo venden una noche de cultura? Eso está dentro del planteamiento, pero el centro cultural. Tenemos tantos jóvenes que practican danzas en los colegios particulares y nacionales. Tenemos bastante materia prima. Explotemos. Y eso va a ser mi gestión para la seguridad ciudadana, entrelazado con el deporte y la cultura, porque quiero un Tarapoto ordenado con seguridad y culta. Muchas gracias.
1: Muchísimas gracias al candidato Juan Manuel García Ramírez de Avanza País. Y lo mismo voy a recordar a todos los candidatos, cuando vengan, se queden en el podio porque tenemos las cámaras que para la transmisión en vivo, los que ubican a este lado del podio, su cámara para que puedan dirigirse está a este otro lado. Y los que están a este lado, tienen la cámara que está a este otro lado para que puedan dirigirse directamente a quienes nos están siguiendo en esta transmisión de Radio Tropical de Tarapoto, así como también en la plataforma de la Universidad Nacional de San Martín. Invitamos ahora el turno, corresponde al ingeniero Héctor Ibáñez y Suiza del Partido de Buen Gobierno, para que también nos haga llegar su propuesta en relación a seguridad ciudadana, cultura y deporte. Tiene 3 minutos a partir de este momento, señor candidato. Adelante.
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0: día nosotros queremos incorporar también un aplicativo que se llama el botón del pánico. ¿Qué significa esto? Que cada poblador que esté sufriendo un robo o tenga o vea que está sucediendo un robo o un incidente, puedan ellos a través del aplicativo de su celular utilizar solamente tocando un botón, y en las cámaras de videovigilancia conjuntamente cuando manejan estos aplicativos ellos puedan inmediatamente al sereno o la policía más cercana indicarle que cerquen esa zona para poder intervenir y poder ayudar a nuestros vecinos. Tenemos que ir a la par de lo que la tecnología nos ofrece. En el tema de la cultura y el deporte, mira, San Martín está siendo trabajado por el gobierno regional, su centro cultural de Tarapoto. He tenido acceso a esa información en diferentes exposiciones que nos hicieron para 800 espectadores, es su capacidad del centro cultural de San Martín Tarapoto. Y eso se tiene que hacer realidad en nuestra gestión. Vamos a recuperar nuestros espacios deportivos para ponerlos al servicio de la población, para hacer deporte con sus servicios higiénicos, sus espacios para que nuestros artistas también estén presentes, y en cada evento que podamos nosotros celebrar de acuerdo a lo que consideren nuestras fiestas patronales y demás eventos de nuestro calendario, podamos también contar con nuestros artistas que van a estar ahí presentes. Muchas gracias.
1: Bien. Gracias al candidato Juan José Segundo Flores Flores de Alianza para el Progreso, también por esta segunda intervención en este eje temático que nos convoca el día de hoy. Bueno, les veo, miren que es, ven que se puede llevar la fiesta en paz, como ven. Todos los colores políticos están sentaditos, tranquilos, sin alterarse para nada. Así que de eso se trata, de una fiesta democrática, de una fiesta electoral, porque uno de estos señores que están aquí al lado izquierdo y derecho, uno de ellos, la señora Pilar Saavedra, una de ellas o uno de ellos va a tener que salir elegido y va a dirigir los destinos de la provincia de San Martín, que dicho sea de paso, no solamente es Tarapoto, son 14 distritos. Muy bien, bueno, no quisiéramos dar una noticia como esta, pero nos acaban de informar que ha dejado de existir hace instantes aquí en Tarapoto una ex autoridad. Se trata del señor Daniel Coral Pérez. De verdad que es una noticia muy triste, que como decimos, no quisiéramos que sea verdad, pero nos acaban de dar esa información y de verdad que lo sentimos mucho porque él también ha sido autoridad de la provincia de San Martín, ha sido representante en algún momento también en el Parlamento Nacional. Vamos para cerrar este bloque de esta intervención en el eje temático de seguridad ciudadana, cultura y deporte. Invitamos al ingeniero Gerny Maldonado Flores, candidato de Fuerza Popular, también para que nos haga llegar su propuesta en estos 3 minutos. Adelante, señor candidato.
2: Sí, tenemos claro de que el Consejo Provincial de Seguridad Ciudadana lo dirige el alcalde provincial. Tenemos que coordinar con la policía, Ministerio Público y todos los entes correspondientes para trabajar en la mejora de la seguridad ciudadana. Y al mismo tiempo tenemos que poner énfasis con los municipios distritales y activar el CODISEC, que están abandonados. Vamos a poner operativos las cámaras. Una cámara difícil se malogra. Son temas de conexiones que lo vamos a resolver de manera inmediata. Vamos a instalar GPS a los patrulleros para, en coordinación con la policía y Ministerio Público, ver y evaluar cuáles son las zonas de mayor índice de delincuencia para poder patrullar con los GPS en las zonas estratégicas y ver dónde están sus vehículos. Vamos a trabajar en el convenio de seguridad sin fronteras. Vamos a incorporar la banda Tarapoto y Morales para hacer una sola intervención en conjunto. Vamos a incorporar al personal de seguridad en nuestro centro de vigilancia para que puedan vigilar y monitorear la banda Morales desde el mismo sitio. Vamos a reactivar el botón de pánico que lo implementamos el 2019 para que automáticamente de su celular puedan acceder al auxilio de manera inmediata, que esa oficina y la policía esté ubicado en el centro de vigilancia de Pueblo Joven. Vamos a utilizar como herramienta para al deporte, para alejar a los jóvenes de la violencia y la droga. El gobierno de 2019, el 2022, promovimos, dimos condiciones para traer el fútbol profesional a Tarapoto. Ahora vamos a trabajar para poner condiciones para traer el fútbol internacional a Tarapoto. Vamos a trabajar en el expediente del estadio para que reúna las condiciones y pueda venir el fútbol internacional a nuestra ciudad. Vamos a promover y crear escuelas deportivas. Vamos a recuperar las losas deportivas que se encuentran en muy mal condiciones, que tienen muchos años sin darse mantenimiento. El tema de la cultura. Tenemos un grande problema. Utilizamos la plaza como si fuera un mercado. Boulevard de la Paz, cerramos las calles. Parque Suchiche igual. Vamos a generar en el estacionamiento que se encuentra actualmente en la plaza un parque cultural multifuncional para que los artistas y la cultura tengan un espacio donde se pueda exponer. Y de la misma manera vamos a recuperar la concha acústica y la concha del Boulevard de la Paz para que tengan un espacio todos los artistas donde puedan exponer sus...
1: Muchísimas gracias, el ingeniero Henry Maldonado Flores, candidato de Fuerza Popular. Con él hemos concluido este segundo bloque, esta vez que tiene que ver con seguridad ciudadana, cultura y deporte. En el mismo orden que hemos ido llamándoles y de acuerdo al sorteo, vamos a invitar nuevamente para su intervención en dupla a los señores candidatos. Invito al candidato Jorge Romero Benzaque de Acción Popular para pararse de este otro lado del podio, y también invitamos al candidato Javier Cinti Flores para que, en este caso, el señor Jorge Romero va a empezar con una pregunta referido al segundo eje temático hacia el candidato Javier Cinti Flores. Tiene usted un minuto, por favor.
3: Bueno, en principio quiero dar mi más sentido pésame a todos los familiares de nuestro correligionario que acaba de fallecer. Amigo Cinti, ¿qué experiencia tiene usted en el tema de seguridad para combatir la delincuencia que vamos viviendo, más allá, pues, que usted ha trabajado en el gobierno regional y no se ha visto este tema? ¿Y por qué ahora? ¿Qué interés hay?
1: Bueno, tiene un minuto el candidato Javier Cinti Flores para responder.
4: Jorge, en primer lugar, dar mi sentido pésame a todos los familiares de nuestro exalcalde o autoridad, don Daniel Coral, por el sentido fallecimiento de su persona. La experiencia, ya le dije que nosotros hemos sido la primera municipalidad dentro de la región San Martín en implementar el tema de seguridad ciudadana cuando yo fui funcionario. Una implementación que ha sido descuidado posteriormente por otras autoridades y el gracias al gobierno regional que ha repotenciado hace poco. Entonces, tenemos ya la experiencia. Tenemos que buscar aliados como nuestra Policía Nacional. Tenemos que buscar aliados que son nuestras juntas vecinales. Y en tema rural podemos también trabajar con nuestras rondas campesinas. Entonces, no necesitamos ser expertos en tema de seguridad. Lo que hay que hacer es articular en tema de seguridad para el beneficio de todos nosotros que somos la población de San Martín.
1: Muchísimas gracias al ingeniero Javier Cinti por su respuesta. Ahora pasamos a él la posta para que pueda hacer también la pregunta correspondiente al candidato Jorge Romero Benzaque. Adelante, ingeniero.
4: El tema del deporte, me dijo que conoce bastante el tema del deporte también. Tenemos una infraestructura totalmente descuidada y abandonada que es nuestro Coliseo Cerrado. ¿Me podría explicar cuál sería el mecanismo de recuperar esa infraestructura que tiene muchos años y que han sido totalmente descuidados de las autoridades que en su momento les han encargado la administración?
1: Muy bien, tiene un minuto, por
5: Muchas gracias por la pregunta, excelente. La verdad es cierto, tenemos pues un elefante blanco, como nosotros llamamos, abandonado. Y nosotros, con la gestión de Acción Popular, como lo decimos firmemente, vamos a declarar en emergencia todo eso para repotenciar y hacer que toda nuestra juventud esté participando y dándole el efecto que es de ese sitio deportivo. En base a eso también vamos a contribuir con nuestra selección de vóley para que utilice ese espacio. Y vamos a darle toda la fortaleza, ya sea económica, gestionando ante los diferentes medios, para darle esa salida a ese evento. Gracias.
1: Muchísimas gracias a los dos candidatos, Jorge Romero Benzaquen, de Acción Popular, y también al ingeniero Javier Cinti Flores, de Renovación Popular, por esta primera parte de los dos candidatos. Queríamos hacerlo al final, pero por favor, le voy a pedir hacer un paréntesis un ratito, le voy a pedir ponerse de pie para dar un minuto de silencio por el señor, que ha sido periodista también, dueño de un medio de comunicación como Radio Imagen, ha sido alcalde en dos oportunidades, ha sido congresista de la República y era notario actualmente, don Daniel Coral Pérez. Le voy a pedir por favor que nos ayuden con ese control para el minuto de silencio.

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3: Del señor Daniel Coral Pérez. ¿Quién diría que estamos hablando sobre propuestas de desarrollo y él en su momento le ha tocado ser autoridad? Y de verdad que es una pena que nos enteremos de esta noticia justamente en un espacio como el día de hoy. Vamos a seguir con el rol de intervenciones. Invitamos a continuación a la profesora Pilar Saavedra Paredes de Ahora Nación y también al candidato Juan Manuel García Ramírez de Avanza País para también llegar a este intercambio de preguntas. Vamos a abrir en este caso la primera pregunta con la intervención de la profesora Pilar Saavedra Paredes. Adelante.
4: Estimado Manuel, las armas no letales que acá se ha escuchado podría ser un equipamiento importante para el equipo de Sereno. ¿Consideras de la misma manera? ¿Es importante? ¿Es vital? ¿Es insustituible? ¿Mejora adelante su función, su rol?
3: Muy bien. Adelante, señor.
5: Muchas gracias por la pregunta. Todo es sabido que esto ya está aprobado a nivel de ley. Pero hay que ver si Tarapoto amerita usar esto. Solamente hay que controlar con otras armas, educación a los pandilleros, utilizar eficientemente los 40 kilómetros de fibra óptica que tenemos en Tarapoto, Mares y La Banda, multiplicar las cámaras de videovigilancia con inteligencia artificial. No es necesario porque no estamos en una crisis de criminalística como lo es la costa, Trujillo y Lima. Muchas gracias.
3: Muchísimas gracias. Ahora invertimos la pregunta o el rol para preguntas. Invitamos al candidato Juan Manuel García Ramírez a formular su pregunta a la candidata Pilar Saavedra.
5: Señora candidata, ¿qué hará concretamente para que el deporte ayude a prevenir el pandillaje y no se limite solamente a construir canchas deportivas?
4: Sí, en la propuesta no hemos dicho que vamos a atomizar la construcción o vamos a generar por todos lados. Existen espacios públicos que hay que recuperar, mejorar, que lo hemos señalado, pero hay que promover el deporte también de competencia, que los barrios se organicen, que participen a través de sus equipos con deportes tradicionales y no tradicionales. El handball, por ejemplo, es un deporte que se está practicando hoy a nivel de competencias escolares. Se está practicando también el fútbol femenino, que se está promoviendo mucho. Parece que fuera tradicional y no lo es. Se practica esgrima también, me parece a mí una cosa medio extraña, pero sí, karate, etcétera. Todas esas competencias que convocan a los estudiantes y a los jóvenes. Y lo que hay que hacer es organizar campeonatos para que en nuestro aniversario de los 10 días que ocupan las bandas haciendo fiesta, por lo menos se ocupen 5 con los campeonatos para el aniversario de nuestra ciudad. Gracias.
3: Muchísimas gracias a la candidata Pilar Saavedra Paredes de Ahora Nación y también al candidato Juan Manuel García Ramírez de Avanza País. Vamos para seguir con el orden de acuerdo al sorteo. Invitamos también al ingeniero Héctor Ibáñez y Suiza del Partido de Buen Gobierno, así como también al ingeniero Juan José Segundo Flores Flores de Alianza para el Progreso, también para que puedan formular su pregunta respectiva y respuesta y posteriormente a la inversa. Vamos con el ingeniero Héctor Ibáñez.
6: Ingeniero, usted mencionó al Centro Cultural San Martín Cusán como parte de su propuesta, pero nosotros somos conocedores que la ejecución de esta obra es netamente el Huaresán. ¿Cuál sería su parte, como ustedes, si llegaran a la administración de la Municipalidad Provincial, cuál sería su rol en este tema?
3: Muy bien, tiene un minuto para responder el señor candidato.
7: Gracias. Sí, evidentemente hay diferentes entes financieros. El Centro Cultural necesita no solamente Tarapoto, Morales y La Banda. ¿Cuál es nuestro rol? Nuestro rol es empezar a trabajar para la operación y el mantenimiento. Tenemos que pedir nosotros, en este caso, al gobierno regional que ceda su competencia de la operación y mantenimiento a la Municipalidad Provincial de San Martín. Lo que no podemos permitir es lo que estamos viendo como ejemplo en el Coliseo Cerrado de Morales, una infraestructura que debería de estar al servicio de nuestros jóvenes profesionales, de nuestros deportistas también, no lo es, está simplemente abandonada. Entonces nosotros sí, así como el Centro Cultural, también tendríamos que pedir otras infraestructuras para poner al servicio de nuestros jóvenes, porque cuando uno pasa, por ejemplo, por cerca de la universidad, en las noches sin luz nuestros jóvenes están practicando danzas para algún evento cuando tenemos infraestructura que muy bien lo podríamos utilizar.
3: Muy bien. Ahora toca el turno al candidato Juan José Flores Flores para hacer su pregunta también al candidato Héctor Ibáñez. Adelante.
7: Ingeniero Héctor, en el tema de las... ¿cómo utilizarían ustedes el tema de la videovigilancia para ayudar a la seguridad ciudadana en el ámbito de Tarapoto, Morales y la banda de Chilcayo?
3: Muy bien, por favor.
6: Hablar sobre ese tema de la videovigilancia es hablar ya del boom tecnológico. Año a año vienen las mejoras tecnológicas y más aún relacionado al tema de videovigilancia. Nosotros básicamente vamos a enfocarnos primero a identificar los puntos críticos de la ciudad y de los conurbanos. Una vez identificado ellos, instalaremos las cámaras que se requieran y estas, a su vez, para que tengan un funcionamiento óptimo, tendríamos también que mejorar el sistema que brinda el tema, porque esto va a trabajar de la mano con la red óptica del Internet. Entonces, todo eso dentro, bajo un centro netamente administrado por la Municipalidad Provincial de Tarapoto, entonces ejecutaremos los planes para poder tomar acción cuando se identifique alguna acción que vulnere o altere la tranquilidad del ciudadano.
3: Muy bien. Muchísimas gracias a los candidatos Héctor Ibáñez y Suiza del Partido Buen Gobierno y también al ingeniero Juan José Segundo Flores Flores de Alianza para el Progreso. Les pedimos tomar su ubicación. Vamos a recordarles que estamos haciendo una transmisión en todas nuestras multiplataformas de Radio Tropical de Tarapoto, así como también de la Universidad Nacional de San Martín, organizadores de este debate San Martín Elige, hoy con los candidatos provinciales y mañana con los candidatos al gobierno regional de San Martín. Invitamos a continuación para tener también esta intervención de intercambio de preguntas. Invitamos al ingeniero Henry Maldonado Flores, de Fuerza Popular, y al candidato Jorge Romero Benzaquen de Acción Popular. Vamos a ver, entonces, vamos a invitar al ingeniero Henry Maldonado para que pueda formular su pregunta al candidato Jorge Romero. Adelante.
0: Sí, disculpe, antes de hacer la pregunta, quiero hacer llegar mis sentidas condolencias a los familiares del doctor Daniel Coral, mi amigo, y a mi promoción de colegio Carlos Coral, que está en Estados Unidos, que es su papá. Fuerzas, Carlitos. Sí, la pregunta. ¿Cómo vas a trabajar con los barristas?
8: Bueno, directo. Muchas gracias por la pregunta. En este tema de los barristas hay que concientizar, hay que hacer, como se dice, losas deportivas, hay que hacer más campos deportivos para que estos señores no se dirijan solo a ese punto, se dirijan a practicar su deporte, hacer otros temas que no sea delincuencia. Gracias.
3: Muy bien, muchísimas gracias. Ahora tiene el turno el candidato Jorge Romero para formular su pregunta también al candidato Henry Maldonado.
8: A ver, amigo Henry, disculpa que yo soy persistente en este tema. Tenemos varias autoridades acá que ya estaban en el gobierno. Usted ya fue alcalde. ¿Por qué la población debe confiar en usted si no se vio ninguna mejora en lo que es el tema de seguridad en absoluto?
3: Muy bien, candidato.
0: Bueno, nuestro gobierno terminó el 2022. Hemos trabajado de manera coordinada con las diferentes instituciones. Lamentablemente, ahora, en este gobierno, no hay liderazgo del Consejo Provincial de Seguridad Ciudadana. Nosotros tenemos un plan para poder dar solución al tema de seguridad ciudadana y por eso estamos postulando. Gracias.
3: Muy bien, muchísimas gracias a ambos candidatos, al ingeniero Henry Maldonado Flores de Fuerza Popular y también al candidato Jorge Romero Benzaquen de Acción Popular. para ir en el rol, nadie se va a quedar sin preguntarse uno al otro candidato. Invitamos a continuación al ingeniero Javier Cinti Flores, de Renovación Popular, y también invitamos a la profesora Pilar Saavedra Paredes, de Ahora Nación. Con ellos le toca el turno en esta oportunidad para que puedan formular la pregunta respectiva en lo que es materia seguridad ciudadana, cultura y deporte. Y siguiendo el orden, vamos a invitar al ingeniero Javier Cinti Flores para que pueda formular su pregunta a la candidata Pilar Saavedra Paredes. Adelante, señor candidato. Estamos siguiendo otra ronda para que puedan preguntarse en temas que no se han preguntado todavía. Por favor. Rapidísimo nomás. Sí, candidato. El tema de seguridad ciudadana, cultura y deporte. Rapidísimo. Y deporte, el segundo eje temático.
9: Bueno, preguntarle a Pilar respecto al tema del deporte. ¿Qué es lo que piensa hacer con nuestro primer escenario deportivo, que es el estadio Calo Vidaurre García?
3: Muy bien.
4: Sí, el estadio es uno de los escenarios deportivos tal vez más importantes que tenemos en la provincia. Sin embargo, hay que ir pensando, considerando que Tarapoto está creciendo, hay que ir pensando en un escenario deportivo de mayor cobertura. Y nosotros hemos propuesto, y lo hemos discutido en el equipo técnico, que tendríamos que pensar en el Coloso de la Selva, un superestadio con todas sus condiciones, y el escenario, la locación, probablemente sería Juan Guerra. Entonces, esa, digamos, es una de las posibilidades que estaríamos alcanzando para masificar deporte, pero sobre todo deporte de alta competencia y de nivel.
3: Muy
4: yo,
3: bien.
4: Por si acaso, yo también soy pichanguera. Juego vóley, juego fútbol, y así me mantengo en forma.
3: Adelante, candidata, con la pregunta también, en este caso, al ingeniero Javier Cinti.
4: Sí, yo sé que Javier también hace deporte, y más bien, más allá de esta condición, ¿consideras que el deporte, siendo un elemento disuasivo, podría ser complementado con algunas otras actividades para prevenir sicariato, violencia, pandillaje en la provincia?
9: Sí, gracias más bien por esa pregunta, Pilar. Sí, tenemos que implementar nuestras academias, no solamente vacacionales, en las diferentes disciplinas. Cuando hemos estado en gestión, tuvimos una academia de taekwondo y llegó la siguiente gestión y lo desapareció. Entonces, ese tipo de acciones no debemos de permitir, porque ahí no estamos haciendo ningún tema de prevención. Y por eso es que ahorita hay la delincuencia en nuestra ciudad. Tenemos que incentivar las academias durante todo el año, no solamente vacacionales, sino en las diferentes disciplinas que tiene el deporte: fútbol, vóley, atletismo, natación. Entonces, tenemos que promover el deporte durante los 4 años para tener ocupados a nuestros niños y a nuestros adolescentes.
3: Muy bien, muchísimas gracias al ingeniero Javier Cinti Flores, de Renovación Popular, y también a la profesora Pilar Saavedra Paredes, de Ahora Nación, por esta intervención. Es la primera vez que veo que un grupo de candidatos le da 2 minutos más y se sorprenden, en vez de aprovecharlo lo máximo que pueda. Vamos a invitarles a continuación entonces al señor Juan Manuel García Ramírez y también al señor Héctor Ibáñez para esta segunda intervención que van a tener cada uno de ellos. Esta vez sí ya vamos al último rol y luego vamos a abrir otro espacio todavía. Vamos con la pregunta del candidato Juan Manuel García Ramírez al candidato Héctor Ibáñez.
5: Candidato Héctor Ibáñez, ¿cómo va usted a solucionar el problema de seguridad ciudadana donde aún no hay cámaras de videovigilancia, o donde están, o donde las cámaras están malogradas?
3: Muy bien. Su respuesta. ¿Cómo?
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0: puede hacer mucho con las personas por Mars que lleven sus cursos para sacar brevetes es estar diciendo, ponte tu casco, ponte tu casco, ponte tu casco. Tenemos que trabajar desde muy niños para poder combatir en el tiempo con el tema de tantos accidentes y enseñarles lo que es educación vial a los jóvenes.
1: Muy bien. Ahora la pregunta, el turno en todo caso, del ingeniero Henry Maldonado hacia el candidato Juan José Segundo Flores Flores.
0: Ingeniero, con el tema del relleno sanitario, ¿qué piensa hacer? ¿Ya están por llenarse las nuevas celdas? ¿Cómo piensa trabajar en este tema?
2: Muy bien. En el tema del relleno sanitario, industrializar en nuestros residuos sólidos nos va a permitir alargar la vida de estas celdas, porque si nosotros no empezamos a disponer mediante el reciclaje, a utilizar el material orgánico convirtiéndolo en carbón vegetal o en abono, vamos a seguir haciendo cada vez más celdas y celdas y no va a aparecer el espacio. Además de eso, nosotros vamos a incorporar, como manda la norma también, el tema de la industrialización, pero de aquel residuo que no se puede industrializar a través del reciclaje o de convertirlo en abono o en carbón vegetal. A estos residuos sí se puede, por ejemplo, generar biogás y mediante la quema, cuando haya eso, también se puede generar energía. La idea es que no continuemos cada vez haciendo celdas tras celdas tras celdas. Lo que sí necesitamos es trabajar en la economía circular para que la basura sea una materia prima.
1: Muchísimas gracias a ambos candidatos, ingeniero Juan José Segundo Flores Flores de Alianza para el Progreso y al ingeniero Henry Maldonado Flores de Fuerza Popular. No les hemos puesto en las bases a los señores candidatos, pero considerando que también el público que asiste el día de hoy seguramente tiene alguna inquietud, solamente vamos a abrir 10 minutos de intervención en total. La pregunta tiene que ser bien puntual, para quién va dirigido la pregunta o para quiénes, y van a tener un minuto para responder los señores candidatos. Nada más. Por favor, allí hay una persona que ha levantado la mano, por favor, si Manuel o alguien del equipo de la universidad nos puede apoyar con el micrófono para que se pueda hacer la pregunta correspondiente. Por favor, allá a este lado, primero con el señor de gorrito que está al fondo y ahí al costado no te quedas con la segunda intervención. No, le van a preguntar ya abiertamente. A ver, vamos a ir con él. Bueno, el señor se identifica, por favor, sí, y la pregunta bien días. Puntual, ¿a quién va a dirigir?
3: Robert Escudero Saldaña, una pregunta abierta para los candidatos. Yeah. Si bien es cierto, la ciudad de Tarapoto tiene espacios públicos y hay normas nacionales que falta implementar. ¿Qué vamos a hacer con el negocio ambulatorio y nuestros mercados municipales que hoy en día no cumplen con los requisitos en cuanto al tema de defensa civil?
1: Muy bien, muchísimas gracias. Vamos a ir en el rol que han sido sorteados. Señor Jorge Romero Benzaque, de Acción Popular, ¿qué respuesta dar en este caso al ciudadano que ha formulado la pregunta? Por favor. Adelante.
4: Bueno, nosotros hemos tocado este punto en el equipo técnico porque no es posible que un mercado, un centro tan grande como un mercado, esté pagando igual impuesto que una casa que hay tres personas. En base a eso, vamos a contribuir y vamos a fortalecer todos estos temas para dar una solución grata a todo esto. Gracias.
1: Muy bien, muchísimas gracias, candidato Jorge Romero. Vamos con la respuesta del candidato Javier Cinti Flores también sobre este mismo tema y así lo vamos a ir pidiendo al número 3 también que vaya para ir avanzando y no perder este espacio. Adelante, ingeniero.
5: Bueno, tema de los mercados. Sabemos que ninguno de los mercados que están funcionando ahorita cumple lo que exige la norma de defensa civil. Pero también hay que ser conscientes de que todos tenemos una necesidad de llevar un pan a nuestro hogar. Pero lo que falta es un diálogo con todos los comerciantes o vendedores que ocupan los espacios públicos. Creo que con el diálogo podemos llegar a muchas soluciones sin llegar a la violencia. Nuestro compromiso de las personas que están ocupando los espacios públicos, como son veredas, pistas, va a ser aperturado desde el primer día para llegar a una solución y tener un sector, que es el sector comercio, muy ordenado y limpio.
1: Muy bien, muchísimas gracias al candidato Javier Cinti Flores. Invitamos a la profesora Pilar Saavedra, Por favor, sí, con su respuesta también. Sí.
6: Nosotros proponemos dos cosas. Uno, la construcción de un mercado de abastos que no tenemos en San Martín. Y ya están, digamos, los diálogos y las conversaciones con los dirigentes de la planicie y en la modalidad en que este mercado se instale, privado, paraestatal, pero un mercado de abastos. Lo segundo es hacer que de nuestra policía municipal sea una policía proba, honesta, porque son los primeros que vulneran el principio de autoridad cuando se permite, que vender el comercio ambulatorio en la ciudad. Lo tercero es dar curso a los expedientes que tenemos de los mercados. El mercado número 2 tiene un expediente largamente esperado para su construcción, mejora, remodelación. Hay que hacerlo. Y mapear, otra vez, hay que testear, hay que identificar a la población que, teniendo un puesto dentro del mercado, también ejerce comercio ambulatorio fuera del mercado. Entonces, hay que dialogar, conversar, para generar más orden, para generar, digamos, un acatamiento también a la norma, porque se necesita ejercer el principio de autoridad para tener la ciudad más ordenada, y también nos conviene a todos. Conviene al que hace comercio ambulatorio, conviene al que compra desde su moto, porque en la puerta, en la calle, ahí tiene el plátano, la naranja, etcétera. Pero todos tenemos que educarnos. Sin educación, difícilmente vamos a salir.
1: Gracias a la candidata Pilar Saavedra Paredes. Vamos con el turno de Juan Manuel García Ramírez, también en relación a la pregunta del ciudadano. Adelante.
7: El comercio ambulatorio es un problema en toda gestión. Hay que ser realista. La gente que se dedica al mercado ambulatorio es gente que quiere trabajar, quiere llevar un pan a su casa. Crearemos los espacios, los horarios, la disciplina, la limpieza con los señores ambulantes. Vamos a generar conversaciones y la autoridad, el alcalde, mi persona, generará en gestión los espacios también para ellos. El Mercado 2, hay un proyecto de construcción con Produce. Igualmente haremos la gestión Mercado 3, porque Tarapoto ya es tiempo a que tenga mercados modernos.
1: Muchísimas gracias al candidato Juan Manuel García Ramírez. Invitamos para su respuesta al candidato Héctor Ibáñez y Suiza del Partido de Buen Gobierno. Adelante.
8: Existen ya proyectos establecidos para la modernización de los centros de abastos de nuestra ciudad. Básicamente nosotros tenemos que ser fiscalizadores y articuladores de que cuando una vez inicie a implementar esta modernización de estos espacios, sean con los estándares de calidad, de modernización y de seguridad que hoy en día están establecidos. Y a la siguiente pregunta con respecto al tema de seguridad de los locales comerciales, básicamente para mí la seguridad no tiene negociación. Local que incumpla con las normas de seguridad simplemente tiene que ser clausurado o cerrado hasta que pueda cumplir con lo que se le está exigiendo.
1: Muy bien, muchísimas gracias, candidato Héctor Ibáñez. Invitamos también para su respuesta al ingeniero Juan José Flores de Alianza para el Progreso. Adelante.
2: Sí, en realidad el tema ambulatorio es un problema de larga data, ¿no? Son las familias que están ahí por el día a día, por llevar un pan a su casa. Necesita conversarse, generar espacios. El mercado número 2 ya tiene un proyecto que seguramente se va a ejecutar muy pronto. Ahí prima justamente la pregunta que hace el colega, el ingeniero, porque donde vamos, la mayoría de nuestros espacios, de nuestros mercados, prima pues el desorden. Y el desorden es caos, ahí está, no cumplen defensa civil. Y cuando conversamos con nuestros vecinos, con nuestros emprendedores, ellos mismos tienen esa preocupación. Y esa preocupación tiene que partir porque estos directivos que manejan sus propios emprendimientos sean los actores principales de operar, mantener, de cumplir también las normas de, especialmente de defensa civil. Nosotros también vamos a continuar en estos espacios de buscar más espacios para nuestros emprendimientos y emprendedores. Dentro de la lista está también de ideas que lo estamos adorando, Proinversión es un gran mercado mayorista, porque si no tenemos esta infraestructura, nuestros agricultores que vienen del campo a la ciudad van a seguir ocupando nuestras veredas. Y eso es lo que tenemos que solucionar. Eso no lo vamos a hacer de la noche a la mañana. pero la autoridad necesita darle el impulso para que eso se cumpla, identificar el terreno, empezar a sanear el terreno, que también tiene mucho tiempo para solucionarse. Si su autoridad no toma ese liderazgo de solucionar estos temas, siempre vamos a ver lo que ahora ocurre.
1: Gracias al candidato Juan José Flores Flores. Invitamos al candidato Henry Maldonado Flores de Fuerza Popular para su respuesta.
0: Sí. No vamos a desalojar los ambulantes. Vamos a conversar, vamos a llegar a un acuerdo de qué manera podemos trabajar. Ya lo hicimos, cometimos un error. Solo es 7-15 días que podemos mantener esto. Tenemos que llegar a acuerdos. Pero para esto, vamos a impulsar a través del Gobierno Nacional el expediente que nosotros iniciamos el 2022 a través de Produce para la construcción del mercado número 2, que tiene capacidad para 370 comerciantes. De la misma manera, lo que pedían para hacer este expediente era un terreno alternativo en la cual se va a construir un mercado temporal de la misma capacidad para 370 comerciantes. Cuando se termine de construir el mercado 2, van a volver a su sitio estos comerciantes y va a haber 370 espacios. Este mercado tiene una inversión temporal de 6 millones de soles. Va a haber 370 espacios para que nuestros comerciantes puedan irse a ocupar estos espacios. En nuestra oportunidad, cuando fuimos gobierno, así como se cierra una bodega, yo me cerré el banco de crédito, me cerré el banco Interbank, me cerré el BBVA, porque no cumplían con sus condiciones. Y de la misma manera me bajé 30 paneles publicitarios que no tenían autorización. Vamos a poner orden, y por eso este 4 de octubre marca las 4K de Fuerza Popular.
1: Señor candidato, ha culminado su tiempo. Vamos, tenemos una segunda intervención de la señora que está al costado. Por favor, sigue. Acá se ha parado. Ahí. Adelante, le escuchamos.
9: Buen la pregunta día concreta, a todos los presentes. Mi nombre es Mili Vázquez Silva, coordinadora de la parte baja Tarapoto de las juntas vecinales. Muy preocupada porque se ha escuchado hablar mucho de seguridad ciudadana cuando vivimos una inseguridad constante, sabiendo que el plan de seguridad ciudadana parte del gobierno central y no de las alcaldías provinciales ni distritales. Así es que ahí va mi pregunta. ¿Cómo van a hacer ustedes, siendo alcaldes ya en el sillón municipal, para que se cambie ese plan obsoleto que es de seguridad ciudadana, que viene desde el gobierno central, ya que no ha funcionado durante años? Y venimos trabajando con ese plan, solo cambiando actividades. ¿Quién va a hacer tal actividad? ¿Qué institución? Estamos en nada en seguridad ciudadana. Y la seguridad ciudadana debe estar en primera línea. ¿Por qué? Porque eso garantiza el desarrollo de cualquier país, provincia o región.
1: Le pedimos su pregunta en concreto, por favor.
9: ¿Cómo se va a hacer con el plan de seguridad ciudadana? ¿Cómo van a hacer para cambiar eso desde el gobierno central? Necesitamos, tenemos representantes en el gobierno central. ¿Van a aliarse con ellos para poder hacer efectivo este cambio o simplemente van a pelearse como se hizo la gestión pasada o como vive esta gestión actual?
1: Muy bien, muchísimas gracias a su intervención. Lo que le vamos a pedir siempre, por favor, es que vayan directo a la pregunta. Tienen un minuto para preguntar. Y así que, por favor, yo sé que a veces el tiempo es corto, pero hay que saber resumir. Adelante, señor candidato, con su respuesta.
4: Muy buena pregunta. En realidad, la seguridad ciudadana es el eje primordial en todas partes. No podemos hacer empresas si no tenemos una seguridad firme, porque no podemos dejar que los delincuentes te irrumpan o te destrocen porque no tenemos seguridad. En base a eso, vamos a gestionar. Si la amiga dice que no hay o no es nuestra potestad como municipalidad, vamos a gestionar ante los organismos competentes para que sea. Y de esa manera vamos a trabajar con la firmeza que nos decide. Gracias.
1: Muy bien, gracias al candidato Jorge Romero Benzaque de Acción Popular. Por favor, al ingeniero Javier Cinti Flores de Renovación Popular también para que pueda responder la inquietud de la ciudadana. Adelante, por favor.
10: Bueno, ya tenemos un plan, como le dice. Lo que queda ya es ejecutar los planes. Entonces, si no es una competencia nuestra, tenemos que hacer una gestión como autoridades de la provincia de San Martín para que se mejore ese plan. No hay que olvidar que Tarapoto hace mucho tiempo ha sido la segunda ciudad más segura del Perú, y eso lo hemos implementado nosotros cuando hemos sido funcionarios públicos. Entonces se puede recuperar nuevamente que Tarapoto vuelva a ser una ciudad segura a nivel nacional.
1: Muy bien, muchísimas gracias al candidato Javier Cinti Flores. Invitamos a la profesora Pilar Saavedra de Ahora Nación también para su respuesta a esta inquietud. Adelante.
6: Aprendido. Bueno, por eso somos un Estado unitario, y quien define la política pública en todos los sectores es el gobierno nacional. Pero la definición de la política pública pasa por los grandes lineamientos. Necesitamos capacidades para adaptar los planes, generar diagnósticos, por ejemplo, del delito, o diagnósticos vinculados a los focos donde el delito tiene más presencia y con qué tipo de actores, para que el Comité Provincial de Seguridad Ciudadana defina, que lo dije al principio, qué estrategias vamos a emplear de la mano con los actores involucrados, su prefectura, policía, juntas vecinales, etcétera, para establecer un plan que ayude a combatir el delito y, por otro lado, a prevenir el delito. Entonces, no es que no podamos hacer todo, está decidido, no. Necesitamos capacidades y sentirnos que somos, en este país unitario, un gobierno regional que tiene autonomía para decir sus prioridades de política y un gobierno provincial que se siente un gobierno subnacional.
1: Muy bien.
6: Eso muchísimas es lo que necesitamos.
1: Gracias a la candidata Pilar Saavedra Paredes. Turno ahora para su respuesta al candidato Juan Manuel García Ramírez.
7: El plan de seguridad ciudadana se debe estructurar o reestructurar de acuerdo a nuestra realidad. La seguridad ciudadana es importante en una ciudad en Tarapoto, Morales y La Banda. Y exigir a nuestros diputados, a nuestros representantes, que pongan la mano. Creo que la prioridad de la presidenta es seguridad ciudadana también. Muchas gracias.
1: Gracias, candidato Juan Manuel García Ramírez de Avanza País. Pasa el turno ahora al ingeniero Héctor Ibáñez.

0: seguridad no se vea vulnerada. Nosotros como municipalidad generaremos, una vez más, como digo, políticas internas, y en paralelo podemos generar proyectos y buscar a nuestros legisladores que hoy nos representan en la región para que puedan llevar nuestras propuestas y, ¿por qué no?, poder corregir o, en su efecto, anexarse a las que ya existen.
1: Muy bien, muchísimas gracias al ingeniero Héctor Ibáñez del Partido Buen Gobierno. Toca el turno para su respuesta al ingeniero Juan José Segundo Flores Flores de Alianza para el Progreso.
2: Bien, nuestro país tiene planes nacionales, eso es verdad. Seguridad Ciudad tiene su plan nacional, lineamientos nacionales. Los gobiernos regionales y las municipalidades provinciales también necesitan tener sus propios planes adecuados a su realidad. Se llaman planes operativos, que es diferente a un plan nacional. Y eso tiene que estar adecuado a lo que ya todos conocemos. Sabemos acá el diagnóstico, el delito, dónde existe, dónde hay más incidencia. Hay que trabajar por eso con COPROCE, ¿no?, que es la Comisión Provincial de Seguridad Ciudadana, para implementar el plan operativo. Ellos tienen sus planes de intervención. Hay que ir mejorando. Todo plan es dinámico. Nunca es un plan es perfecto. Es lo que pensamos, planificamos, cómo va a suceder y qué actividades tenemos que hacer. Y ahí es donde necesitamos permanentemente monitorear nuestros planes para volverlos realmente efectivos. Porque de papeles estamos llenos. Este municipio tiene su plan excelente, cumple el procedimiento, pero ¿realmente es efectivo? Eso es a donde tenemos que llevar, activar y corregir siempre nuestros planes.
1: Bonito. Gracias al candidato Juan José Segundo Flores Flores, de Alianza para el Progreso. Ahora invitamos al ingeniero Henry Maldonado Flores, de Fuerza Popular. Adelante.
3: Bueno, yo creo que esa es la oportunidad para que puedan elegir un representante de la Municipalidad Provincial de San Martín que esté en la misma línea de gobierno en estos momentos. Tenemos dos diputados, tenemos un senador en la cual vamos a trabajar para poder adecuar las políticas nacionales a nuestra realidad. Vamos a trabajar de la mano con el gobierno nacional para poder aterrizar en la realidad del tema de seguridad ciudadana en nuestra ciudad. Muchas gracias.
1: Gracias, candidato Henry Maldonado, de Fuerza Popular. Vamos a permitir una pregunta más que nos han solicitado del público. Y luego, por cuestión de tiempo, ya tenemos que dejarlo ahí. Vamos a... Ahí, por favor, si pasa el micrófono, ahí, sí, ahí está. Es la tercera persona que ha pedido su intervención. Adelante.
4: Muy buenos días, estimados candidatos y al público presente. Mi nombre es John Tafur Puerta. La pregunta es directa a los candidatos, propiamente si llegan a ocupar el sillón municipal. Pero esta pregunta tiene que ser no improvisada, ni mucho menos tratar de sorprender a la población. La pregunta es, ¿qué proyecto tienen ustedes a impulsar respecto al proyecto de impacto ambiental que mejore en la zona urbana?
1: Muy bien, muchísimas gracias por su pregunta. Invitamos al candidato Jorge Romero Benzaquen, de Acción Popular. ¿Está bien concreta la pregunta? Vamos con su respuesta. Adelante.
5: Muchas gracias, amigo, por la pregunta. Y la verdad es impactante este tema, ¿no? Porque vemos la deforestación sin ningún impedimento de nuestras autoridades. Que acá, en este podio, se habla bonito, se dice bonito, se ofrece algo extraordinario con el FIG, como dicen nuestros amigos, pues, de querer obtener un voto y saquen adelante sus partidos. Eso no debe pasar acá, porque ustedes ya han sido gobierno y no han hecho nada. Y les digo mirándole a la cara, porque esto debemos de trabajar. De eso está cansado nuestra ciudadanía. Por eso es que vienen todos estos temas y por eso nosotros como gobierno no vamos a dejar jamás que se haga este tipo de deforestación en nuestra provincia de San Martín. Muchas gracias.
1: Gracias al candidato Jorge Romero. Toca el turno ahora para su respuesta también al candidato de Renovación Popular, Javier Cinti Flores. Adelante, por favor.
6: Bueno, para responder al doctor Tafur, como candidato a la provincia de San Martín hay que definir bien los términos. Habla de un proyecto en tema público, estamos hablando de un proyecto de inversión pública, ¿no? Y en el tema de propuestas son diferentes. En ese caso, si hablamos de propuestas y si hablamos de

0: Proyecto, todo proyecto de inversión pública tiene un componente ambiental. Pero aparte de eso, nuestra propuesta es cuidar nuestro medio ambiente, recuperar el tema de los cauces de ríos y entrar en el tema de reforestación en los espacios públicos y las cabeceras de nuestras cuencas que tenemos acá cerca al Cordillera Escalera.
1: Muy bien, muchísimas gracias al candidato Javier Cintiflores. Turno ahora para la profesora Pilar Saavedra Paredes de Ahora Nación. Adelante, por favor.
2: Nosotros hemos nos hemos apropiado así solidariamente de un proyecto que el equipo de ingenieros de la del Colegio de Ingenieros ha formulado para arborizar la ciudad. Y se plantea absolutamente los hitos, con total claridad, los hitos, los plazos, las especies, los procedimientos, los costos, para que nuestra ciudad sea una ciudad verde. Ese es un proyecto que de todas maneras lo implementamos. Lo segundo es que si ustedes revisan sus recibos de agua, nosotros pagamos un impuesto que se llama un porcentaje, que depende del monto de la facturación, que es el mecanismo de retribución de los servicios ecosistémicos, el MERECE. Y el MERECE recauda fondos, bajo este concepto se recauda fondos, y uno de los servicios que debemos de retribuir es precisamente, pido 10 segundos por favor, es precisamente devolver a la cuenca sus condiciones de forestería. Hay que devolver a la cuenca los árboles que nos permiten tener la escorrentía, las aguas que alimentan las principales fuentes de agua de donde nosotros nos abastecemos. Por lo tanto, ese es un proyecto, no hay un proyecto serio de reforestación hasta el momento.
1: Muy bien.
2: Y esa es la tarea que vamos a impulsar.
1: Gracias, candidata Pilar Saavedra. Vamos con la respuesta del candidato Juan Manuel García Ramírez de Avanza País.
3: Es de vital importancia conservar el medio ambiente, los jóvenes, los niños, el futuro del país, y nosotros que estamos acá y los están viendo, la arborización es nuestra propuesta en nuestro plan de gobierno. Ya lo hemos lanzado con diferentes tipos de plantas de acuerdo al sitio, al lugar donde es la ciudad. Protegeremos las cuencas de los ríos. Tenemos que firmar convenios con el gobierno regional porque necesitamos salvar nuestras cuencas, nuestros ríos. Tenemos que ver que en el futuro 50 años no vamos a tener agua. Y por eso es importante de cuidar nuestras cuencas y la arborización de la ciudad. Muchas gracias.
1: Gracias, candidato Juan Manuel García Ramírez de Avanza País. Invitamos ahora al ingeniero Héctor Ibáñez del Partido de Buen Gobierno.
4: Dentro de nuestro plan de gobierno, dentro de nuestro objetivo de estratégico institucional número 6, en lo que es gestión integral de residuos y medio ambiente, nosotros promovemos ahí una serie de lineamientos que van de la mano en busca de mejorar nuestras franjas marginales. Y también nosotros proponemos siempre ser un ente articulador, ya que el tema de las cuencas, de los ríos Cumbas y Chilcayo son netamente o le pertenecen como eje al gobierno regional. Nosotros buscaremos articular para que no existan trabas, para que todos los proyectos tengan viabilidad relacionado a este tema.
1: Muchísimas gracias.
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0: Amigos de la población de San Martín, yo soy Jorge Romero Benzaquen, candidato a la alcaldía provincial de San Martín por el partido o por el glorioso partido democrático sólido que es Acción Popular. 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Asimismo, yo quiero comunicar a todos en mis temas. Yo soy un buen padre, un buen hijo y un buen esposo. 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
1: Gracias al candidato Jorge Romero Benzaquen de Acción Popular, con esta última intervención que le pedimos, por favor, mirar al monitor que tenemos al frente. Le podemos dar una tolerancia hasta de 10 segundos para que puedan culminar su mensaje. Vamos a continuación con este minuto también para el candidato de Renovación Popular, el ingeniero Javier Cinti Flores.
2: Bueno, a la población y hermanos de la provincia de San Martín, terminado este debate electoral, estamos convencidos que la provincia de San Martín no puede seguir esperando más. Estamos convencidos de que para transformar una provincia como la nuestra hay que actuar con firmeza y compromiso y sacar adelante a nuestra provincia de San Martín. Nuestra propuesta está basada en pilares como es la integración urbana mediante la interconexión interdistrital, la conectividad provincial de los pueblos del Bajo Huallaga mediante el mejoramiento de sus vías de acceso, la seguridad integral, devolveremos la seguridad a nuestras familias mejorando el tema de seguridad ciudadana en nuestro Tarapoto y en La Banda y en Morales.
1: Muchísimas gracias al candidato Javier Cinti Flores de Renovación Popular también con este minuto de mensaje a la provincia de San Martín. Aprovechen que estamos en todas las multiplataformas de Radio Tropical de Tarapoto y también de la Universidad Nacional de San Martín. Adelante con la candidata Pilar Saavedra Paredes de Ahora Nación.
3: A mi papá y a mi mamá, que seguro me están escuchando, que son hinchas de Radio Tropical. Yo soy Pilar. Soy profesora, soy mujer y conozco el Estado. Sé cómo funciona el Estado. He trabajado de los más de 30 años de experiencia profesional laboral, más de la mitad lo he dedicado a gestionar la cosa pública en distintos niveles de gobierno. 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El Congreso. López Chau, nuestro líder, es presidente de la Comisión de Economía. Una vía importante para canalizar, para gestionar los presupuestos. 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
1: Gracias, profesora Pilar Saavedra Paredes, de Ahora Nación, también con este mensaje hacia la población sanmartinense. Invitamos ahora al candidato Juan Manuel García Ramírez, de Avanza País, también para este minuto de mensaje a toda la población. Adelante.
4: Quiero terminar agradeciendo a los jóvenes, a los que ven de las diferentes plataformas de este debate. Soy tarapotino, tengo mi familia acá, tengo 2 hijos y 2 nietos. A la memoria de mi padre y por los jóvenes, por los niños de mi querido Tarapoto y los 14 distritos de mi provincia de San Martín, vamos a hacer una gestión en la cual vamos a recuperar la esperanza de ellos, la fe. Voy a hacer un gobierno transparente. En mi gestión haremos los expedientes como debe ser, porque cuando se le ejecuta no tengamos problemas de obras inconclusas. Vamos a hacer que todas las obras no ingrese la corrupción, porque donde ingresa la corrupción, las obras no se paralizan, no se hacen y no se avanzan, y Tarapoto no necesita ese tipo de autoridades. A todos ustedes, agradeciéndoles por su asistencia en este evento, que han conocido las propuestas de cada candidato. Muchas gracias.
1: Gracias al candidato Juan Manuel García Ramírez, de Avanza País. Toca el turno ahora al ingeniero Héctor Ibáñez y Suiza, candidato del Partido de Buen Gobierno. Tiene también un minuto para dirigirse a la población sanmartinense en los temas que él considere pertinente. Adelante, ingeniero.
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1: Gracias al ingeniero Héctor Ibáñez y Suiza del Partido de Buen Gobierno. Ahora invitamos también para este mensaje final al ingeniero Juan José Segundo Flores Flores, de Alianza para el Progreso. Adelante, por favor.
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1: Gracias al candidato Juan José Segundo Flores Flores de Alianza para el Progreso. Tiene también un minuto, y con él culminamos esta ronda, el ingeniero Henry Maldonado Flores de Fuerza Popular. Adelante.
7: Vamos a trabajar por los 14 distritos de nuestra provincia de San Martín. En nuestra ciudad, por una ciudad segura, por una ciudad ordenada, por una ciudad limpia y por una ciudad con más espacios públicos. 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
1: Muchas gracias al ingeniero Henry Maldonado Flores, candidato de Fuerza Popular a la alcaldía de la provincia de San Martín. Vamos a pedir a continuación, todos los candidatos se conocen, son amigos, el 4 de octubre termina esta contienda electoral y el día 5 nos volveremos a encontrar todos. Quien salga elegido va a tener esa enorme responsabilidad de llevar adelante los destinos de la provincia de San Martín. Y que ojalá con lo que hayan prometido a la población el día de hoy, puedan hacer realidad y no solamente queden en temas de promesas electorales. Así que, por lo tanto, le voy a pedir a todos ponerse de pie. Los señores candidatos van a ponerse aquí al frente para una foto oficial, para que esto quedará históricamente. Se suben ahí, claro que sí. Ahí están todos, se abrazan. Ojalá así sea después del 4 de octubre también. Todos se puedan abrazar en conjunto. Muy bien. Vamos a pedir a todos los señores de prensa, porque todos los candidatos también han venido con sus equipos de prensa, los periodistas, la Universidad Nacional de San Martín también con su equipo de comunicaciones, todos para que puedan hacer este registro de esta fotografía que va a quedar para la historia con los candidatos que participan en las elecciones municipales 2026. Aplausos, por favor. Ahí están los candidatos levantando la mano como debe ser. Todos están participando, así que tienen las mismas aspiraciones, diferentes enfoques de llegar a soluciones de los problemas de San Martín, pero uno de ellos, cuando salga elegido, va a tener esa responsabilidad justamente de conducir los destinos de la provincia de San Martín. Ahí se estrechan en un abrazo. Creo que eso es lo más importante para que puedan seguir en este proceso, que quedan algunas semanas, quedan un mes y un día exactamente en que iremos a las elecciones. Así. Por favor, le vamos a pedir al público mantenerse en sus asientos, porque los señores candidatos vamos a pasar al ambiente exterior, porque vamos a recoger las impresiones de cada uno de ellos y luego ya se pueden encontrar cada uno con su equipo que están en la parte exterior. Le vamos a pedir rapidísimo, por favor, aquí los candidatos salen primero, en ese orden, y ahí les acompañan en la puerta principal para que les hagan ya la entrevista respectiva. Roger, si puedes estar ahí atento con los candidatos, porque seguimos todavía en esta transmisión, ya post debate, van a tener la oportunidad los señores candidatos de dar sus primeras impresiones luego de haber participado en este importante evento que ha sido organizado por la Universidad Nacional de San Martín y por Radio Tropical de Tarapoto. No se olviden que mañana también tenemos una nueva cita aquí en el Salón de Videoconferencia. Mañana van a participar los señores candidatos que postulan al gobierno regional de San Martín. Gracias a todo el público por contribuir también para que estas proceso se desarrolle de la manera normal. Vamos a la parte exterior, donde ya están nuestros compañeros con los señores candidatos.

0: Para la gente que quiere bailar, para la gente que quiere sufrir. 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
1: Oye, han venido cualquier cantidad de amistades, Tommy Portugal, que sufren como tú.
0: Claro que sí, a todos nuestros amigos que han venido el día de hoy.

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2: Son las 12 de la mañana. 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

0: Señoras y señores, ¿cómo están? Muy buenas tardes. Bienvenidos una vez más a una emisión y edición de Actualidades del Mediodía. Como siempre, es un honor y un placer poder ingresar a cada uno de sus hogares, centros laborales y o negocios. Me encuentro como todas las tardes con Roger Rodríguez en la conducción. Señor Rodríguez, no estamos en estudios, estamos en el auditorio de la Universidad Nacional de San Martín. ¿Cómo está? Buenas tardes.
1: Buenas tardes, Alonso. Buenas tardes a cada uno de nuestros oyentes aquí en Actualidades del Mediodía por Radio Tropical. Y bueno, después de todo, hemos podido entrevistar a algunos. Algunos se fueron, ¿no? Pero en gran mayoría hemos podido entrevistar a los que pudieron darnos declaraciones y conversar directamente con nosotros.
0: Para los que recién se conectan, estamos post-debate electoral de las elecciones municipales y regionales. Acaba de terminar hace algunos instantes. Este auditorio estaba repleto y afuera también. Ahorita ya no, porque ya terminó el debate. Queremos, por supuesto, empezar expresando nuestras condolencias como emisora radial a la familia de Víctor Daniel Coral, ex integrante de este medio de comunicación, como periodista, como reportero, ex decano del Colegio de Contadores, ex alcalde de la ciudad de Las Palmeras, Tarapoto, ex notario, ¿no?, que dejó de existir justo el día de hoy, ex parlamentario Roger, y nos faltarían hojas para mencionar todos los logros en vida de don Víctor Daniel Coral y esta pérdida irreparable, por no decirlo, para casi todas las profesiones. Se nos fue un referente justo en medio de este debate, Roger, se sintió el impacto de la noticia, seguimos impactados y a los familiares expresamos nuestras más sentidas condolencias en estos momentos muy complicados de dolor.
1: Así es, hace un par de días nada más también accedió a una entrevista con nuestro compañero Alberto en Diario Voces.
0: ¿Su última entrevista?
1: La última entrevista, en realidad, en donde había hablado bastante, ¿no? Y bueno, dentro de las cuales también hay que recordarlo de esa manera.
0: Una pérdida dolorosa, pero que nos tiene que inspirar, por supuesto, a ser mejores personas y grandes profesionales. No estoy al tanto, pero creo que si es que tiene alguna calle, un parque en su nombre, creo que es momento de hacerlo, ¿no?
1: Así es, ¿no? Y de todas maneras, la Municipalidad Provincial de San Martín y diferentes colegios profesionales pues también tienen que pronunciarse al respecto y cómo vaya a ser durante todo este tiempo, ¿no? También hay que tener en cuenta que ya justamente el decano del Colegio de Notarios de San Martín ya ha dado una declaración en los exteriores de una clínica privada.
0: Sí, ha dado declaraciones, aún todo esto está pendiente a desarrollo. Les vamos a llevar, por supuesto, más información al respecto. El día de hoy, por supuesto, está llena de noticias. Lo vamos a hacer acá en el auditorio de la Universidad Nacional de San Martín. Parece que estamos solos, pero no. Estamos con un montón de personas también, amigos, colegas, compañeros, acá en el auditorio, Roger.
1: Así es, ¿no? Recuerden que vamos a estar también compartiendo algunas entrevistas, sí, ya claro, programadas, y también conversando de los puntos que a lo mejor no se pudieron tocar en el debate por el tiempo, ¿no? Muchos en este momento hablaban del tiempo, del corto tiempo que tenían, pero así son los debates.
0: Así son los debates.
1: Tenemos que consolidar todas nuestras ideas y poder exponerlas después.
0: Ya, si por ahí de repente los candidatos al gobierno regional que vienen mañana quieren de repente cambiar en algo su discurso, ese ya talento de cada uno, pues, ¿no?
1: Así es.
0: Ya, ¿no? Si eres suavitel, no.
1: Ya vieron, no más pegas o menos la dinámica, Alonso.
0: Tienes que pegar con propuestas, ¿no?
1: Claro.
0: Refutar, no cuestionar de dónde sale la plata, por así decirlo.
1: Algunas oportunidades sí se habló de alguna gestión, como el señor Henry Maldonado, ¿no? Que ha tenido en muchas ocasiones algunos ataques precisos directamente de algunos candidatos. Así que vamos a tener todas estas incidencias aquí en Radio Tropical en Actualidades del Mediodía.
0: Así es, tenemos por acá en el auditorio general, mil disculpas, estamos dirigiendo a Adolfo Fasanando, que ha sido el moderador de este debate, Roger.
1: Así es, ¿no? Y bueno, también es importante comentar de todo lo que ha sido ello. Así que vamos a pedirle a nuestro compañero Adolfo Sanando para que se pueda acercar.
0: Tiene hambre.
1: Debe acá, tener compañero. Hambre, ¿no? Ha estado ahí dirigiendo, ¿no? Desde muy temprano. Adolfo, las primeras impresiones después de este debate, lo que ha sido con la participación de 7 candidatos, uno no pudo venir, creo que por un tema de que estaba en gestión, pero bueno, fueron 7.
2: Gracias a ustedes, gracias a la Universidad Nacional de San Martín por esta oportunidad de desarrollar un debate con Radio Tropical de Tarapoto, que dicho sea de paso, ayer ha cumplido 65 años de fundación, y eso de verdad se complementa con esta actividad del día de hoy, y que va a terminar mañana con la intervención de los candidatos al gobierno regional de San Martín. Primero quiero expresar las sentidas condolencias también para la familia del doctor Daniel Coral Pérez, propietario también de Radio Imagen, una colega emisora de nuestra ciudad y de la región San Martín. Nos sorprende, por supuesto, su partida. Él también ha ocupado cargos importantes, dos veces alcalde en la provincia de San Martín, una vez parlamentario, terminó sus estudios de derecho y luego ya ha sido notario. Ha sido una persona bastante dinámica, multifacética. Cada quien obviamente cumple un rol en un determinado espacio del tiempo. No vas a poder contentar a todos cuando eres autoridad o representante en algún momento, pero sí creo que el doctor Daniel Corral Pérez en su oportunidad ha cumplido también ese rol importante. Yo recuerdo particularmente de él cuando él ha sido alcalde en los tiempos que vivimos el tema de violencia acá, del terrorismo, narcotráfico, y era muy difícil gobernar en esas circunstancias, pero a pesar de eso yo recuerdo al doctor Daniel Corral saliendo a caminar por las calles, conversando con los vecinos, y en esos tiempos se acostumbraba aquí en la ciudad a pavimentar o asfaltar las cuadras, haciendo las famosas parrilladas.
0: De forma comunal.
2: De forma comunal, participando los vecinos. Los domingos tenían las autoridades que ir a 2, 3, 4 actividades de este tipo, pero de una u otra forma, así se ha ido construyendo también nuestra ciudad, que es la capital de la provincia, dicho sea de paso, la ciudad, una ciudad más importante, no solamente de San Martín, sino de la Amazonía. Así que por ese lado, nuestras condolencias y, por supuesto, un reconocimiento póstumo al doctor Daniel Coral Pérez. Y en lo que corresponde ya a la actividad del día de hoy, agradecerles también a todo ese equipo de la universidad que ha trabajado durante un mes, en realidad, para poder hacer realidad el día de hoy este primer debate. Mañana, con los candidatos al gobierno regional, seguramente muchos estarán diciendo que le ha faltado un poco más de pique, de picante ahí, como para provocarse entre uno y otro, pero aquí hay temas, hay ejes temáticos en los cuales cada uno tiene su propuesta. Yo creo que todos enfocan de diferentes maneras, pero la cosa es que cuando ya sean autoridades, que ojalá eso lo puedan cumplir.
0: Eso lo has dicho, tú lo has mencionado, no se olviden, queda completamente grabado, oleado y sacramentado.
2: Bueno, claro que sí, como tiene que ser. Hoy en día, felizmente, también la tecnología nos permite que estas intervenciones queden registradas ahí para la historia, y Radio Tropical en ese sentido sí no ha escatimado esfuerzos para hacer todo su despliegue tecnológico. Habíamos previsto, incluso si fallaba todo lo que era la conexión de internet aquí en la universidad, teníamos el internet satelital aquí con el Smartlink,
0: Starlink.
2: Así que, bueno, de esa manera todavía no teníamos ningún problema. Y en lo que ya corresponde a la intervención de los candidatos, bueno, ustedes han podido escuchar cada una de las propuestas. A algunos ya les cae un poquito, tienen que cargar esa mochila, digamos, de que han sido autoridades
0: claro.
2: En algún momento. Y por ese lado siempre va a ir algo también hacia ellos. Pero también hay muchos problemas en los cuales no tiene que mirarse solamente la capital de la provincia.
1: Uno de los momentos precisos, ¿no? Que fue la parte final, cómo todos se abrazan, ¿no? Esperemos que después se puedan abrazar, ¿no?
0: Se sigan abrazando.
2: Uno espera eso porque un país civilizado y democrático debería ocurrir eso. Porque la campaña termina, por supuesto. Todos estamos en competencia, por ahí siempre surge algo que te van rebuscando también, y eso se utiliza en una campaña, pero no debe significar más allá de un proceso electoral para que ya después esto termine pese a una enemistad eterna, ¿no? Yo creo que finalmente todos tenemos que sumar en ese sentido, nos guste o no, hay que respetar lo que es la voluntad de la mayoría.
0: Lo que de repente tienen ventaja son los candidatos a la región que han visto cómo funciona, ¿no?
1: Ya, claro.
0: Una cosa muy distinta es un debate a un foro. En el foro pues se conversa, en el debate se refuta, se cuestiona, se critica y se busca respuestas inmediatas.
2: Al toque, porque si no, no tiene sentido. Por eso es este mecanismo de intercambio de preguntas y respuestas, y hemos decidido con la comisión organizadora, gracias a la sugerencia de Ramiro Vázquez, forma parte del equipo de comunicación de la universidad, para que el día de mañana no sea solamente una sola ronda en esta pregunta y respuesta. Por cada eje temático vamos a aumentar una ronda más así que vamos a tener eso. No, y además el otro cambio que hemos visto, obviamente, van a tener en vez de tres, porque la región ya es mucho más amplio y se va a requerir un poquito más de tiempo, y vamos a considerar un minuto más. De los tres vamos a agregar un minuto más, van a ser 4 minutos por cada ronda de los candidatos al gobierno regional. Así que ahí van a tener la oportunidad como para poder dar sus propuestas, y en el final del cierre del debate van a tener la posibilidad de dirigirse a toda la región para que allí puedan ya ir cerrando, porque ya se va llegando a la parte final.
1: A la parte final.
2: 10 y 11 también en debate, o 11 y 12 creo, del Jurado Nacional de Elecciones, y ya de ahí vamos llegando ya en semanas más, terminamos. Hoy día estamos exactamente a un mes y un día.
0: Sí, exacto, y hay que señalar que este es el debate que ha tenido en esta ocasión multiplataforma en total. Ha tenido radio, ha tenido televisión, ha tenido Facebook, ha tenido YouTube, ha tenido toditas las plataformas. ¿Ah? El único debate en toda la región de índole público-privado, público por la Universidad Nacional de San Martín, enfocado más a la academia, por supuesto, y privado por el tema de Radio Tropical, que en realidad le pertenecemos al pueblo, pues Adolfo, ¿no? También seríamos más o menos públicos nosotros, pero es la importancia, obviamente, que tenemos que darle a un evento como este. Tengo entendido que han confirmado casi todos para mañana, ¿no?
2: Mañana todos están confirmados, por si acaso, okay. Ramiro, que está viendo la parte de la comunicación directa con los equipos de campaña de cada candidato, y de verdad que nos permite estas transmisiones en multiplataformas llegar a un montón de público. El gerente de la radio está en este momento en otra región, en Amazonas, y me decía, estoy siguiendo la transmisión y está muy bien. Entonces eso nos alegra que se pueda llegar. Así como vemos en otras regiones, podemos ver en cualquier parte del mundo. ¿Cuántos sanmartineses estarán en diferentes puntos de la tierra y tienen esta posibilidad de seguirnos hoy gracias a la tecnología? Y agradecer, por supuesto, porque ¿quién lo va a decir? Tenemos que agradecer también a Alonso Aguilar, que ha visto toda la parte técnica.
1: Con todos los amigos.
2: Con el apoyo de Roger, que ha estado haciendo las transmisiones en TikTok antes de empezar las transmisiones también. Y a todo el equipo, por supuesto, de Camarós, a Jack García, que ha venido también con todos sus equipos, a Guido, que han estado apoyando desde un principio, y a todo el equipo de comunicación de la Universidad Nacional de San Martín, que están trabajando varios días.
0: Y vamos a venir con ellos más adelante.
2: Varios días, y eso también hay que reconocer, porque es un trabajo en equipo, en realidad, si no, no sale. Pues.

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2: En Tropical, 12:25.

0: desde el mediodía. Ya se encuentra con nosotros justamente el abogado Yotafur Puerta, el vocero oficial de campaña de Fuerza Popular en la provincia de San Martín. Doctor, muy buenas tardes, bienvenido aquí a Actualidades del Mediodía.
1: Muy buenas tardes, Roger, y gracias por este espacio que me permites. Y en primer lugar, dar mis sensibles condolencias por el fallecimiento del doctor, mi colega, catedrático. Juntos hemos estado dictando cátedra en esta casa de estudios al doctor Víctor Daniel Coral Pérez. Espero pues que la familia se una en este dolor, en esta pérdida irreparable. Que de Dios goce y en paz descanse.
0: Muy bien, doctor, en todo este proceso y para poner un poco en contexto con toda la audiencia, se ha dado un debate y para ello le preguntaría cómo han sido las primeras impresiones que se ha tomado en cuenta en este debate para la Municipalidad Provincial de San Martín.
1: Bien, en general para la opinión pública y los electores que vamos a tener esta responsabilidad en elegir a nuestra próxima autoridad, alcalde provincial y distritales, es muy importante este debate. Se ha podido ver mucha fluidez, se ha tenido mucha comunicación con cada uno de los candidatos y esto permite conocer sus propuestas, sus ideas políticas, sus ideas de desarrollo para la provincia de San Martín, y esto tiene que generarse constantemente con la finalidad de que la población esté pues segura de nuestros candidatos a quienes se les va a dar el voto de confianza, atendiendo también que el gobierno nacional tiene una línea política que está en carrera política, que es Fuerza Popular en la provincia de San Martín.
0: Ahora, en este debate también se tocó varios temas, entre esos residuos sólidos, también se llevó a cabo también un tema de seguridad ciudadana, ¿no? Pero en todo el momento hubo algunas preguntas claras y picantes al candidato Henry Maldonado de Fuerza Popular, justamente.
1: Bueno, sí, definitivamente las preguntas se han centrado más en su condición de ex autoridad, regidor y alcalde, pero sin embargo esto fortalece al candidato Henry Maldonado Flores en el aspecto de que tiene gestión, tiene capacidad, pero hay que entender lo que los candidatos en su momento trataron de buscar alguna debilidad en la gestión del ingeniero Henry, de que el COVID-19 ha paralizado a todas las instituciones, incluso desarrollo a nivel mundial. Y esto lo ha sufrido pues la municipalidad propiamente en la gestión de Acción Popular. ¿Quién lo lideraba? El arquitecto Teddy del Águila. En esa consecuencia son 2 años que ha paralizado y prácticamente han gobernado 2 años. 1 año el arquitecto Teddy del Águila y 1 año el ingeniero Henry Maldonado. Pero ese año que ha gobernado el ingeniero Henry Maldonado, no hay que olvidar que ha trabajado con seguridad ciudadana, ha implementado y ha ejecutado la ley zanahoria de que las discotecas, bares y cantinas tenían horarios de atención hasta cierta hora de la madrugada. El que le habla ha sido su funcionario y lo hablo con conocimiento y causa. Se han retirado paneles que no tenían autorización, que venían de gestiones de muchos años atrás. El ingeniero Henry Maldonado lo ha ejecutado, ha estado desarrollando y ha desarrollado una gestión eficaz, ha dado cumplimiento a las ordenanzas municipales en ese poco tiempo, con esa limitación del COVID-19. Y ahora pretende volver y va a volver con el apoyo del pueblo, teniendo en cuenta que tenemos, bueno, ahora como candidato de acá de Fuerza Popular, tiene una línea política que está en gobierno, en gestión, que se va a buscar continuar con el desarrollo de la provincia de San Martín, pero ¿en qué aspecto? Ya no con la limitación del COVID, sino con la limitación de una gestión que lamentablemente ha demostrado mediocridad, incapacidad, y Tarapoto ha retrasado toda una gestión. Y ese es el reto que va a asumir el ingeniero Henry Maldonado Flores en caso se le dé la confianza para ser el alcalde provincial.
0: Ahora, doctora, hay que tener en cuenta también en varios factores que a lo mejor lo ha adelantado ya en una entrevista de cómo encontraría la Municipalidad Provincial de San Martín luego de la gestión Juni Perea Pinedo. Y bajo eso también hay unas problemáticas bastante concretas, el tema de pandillaje. ¿Qué tiene Fuerza Popular justo para combatir el pandillaje con una carencia de biovigilancia de las cámaras que se ha obtenido por un proyecto del gobierno regional de San Martín y que no funciona al 100%, que hay una precariedad ahí? ¿Cómo se pudiera trabajar con ello?
1: Esa debilidad en relación al pandillaje, el candidato Henry Maldonado Flores tiene clarísimo, porque él es el directamente responsable como presidente del Comité de Seguridad Ciudadana, como alcalde provincial y va a tener y ha estado trabajando de manera articulada con la Policía Nacional y tiene que reforzar su serenazgo, tiene que reforzar su policía municipal y sobre todo verificar que las cámaras, que ya lo dijo, estén 100% operativas, porque se tiene conocimiento que las cámaras no están operativas en ciertos sectores y esto tiene que tener un control y monitoreo para que estas cámaras sean operativas e implementar más cámaras en zonas donde que estos pandilleros pues se reúnen a generar sus fechorías o alboroto causando pues intranquilidad a la población. Esto se va a tener que trabajar no con una situación propiamente de capacitación o de citación, esto se va a tener que trabajar con el orden de la Policía Nacional.
0: Ahora, otro punto también, aparte de seguridad ciudadana, que fue uno de los primeros puntos que se tocó en el debate, ha sido el tema de residuos sólidos, ¿no? Y tenemos también un problema mucho más álgido. A los trabajadores de limpieza pública no se les está pagando los beneficios por ley, ni tampoco el tema de las vacaciones truncadas. Ojo con esto, porque también va a tener que lidiar esto una nueva gestión. En este caso, si fuese así, el señor Henry Maldonado, ¿se comprometen a asumir el pago directamente de estos trabajadores de limpieza pública?
1: Definitivamente. Lo que pasa es que una gestión mal desarrollada, con desconocimiento de las normas propiamente, que es de limpieza pública, la 728, la ley que promueve el empleo en respecto a la actividad privada que están estos señores de limpieza pública, el ingeniero tiene clarísimo que estos pagos lo van a realizar a través del Ministerio de Economía y Finanzas. ¿Qué es lo que sucede? Estos señores trabajadores de limpieza pública han cambiado, han desnaturalizado su modalidad de contrato, ahora están en una ley 728. Y esta gestión actual no puede, mejor dicho, se ha visto incapaz de generar todo un procedimiento para que el Ministerio de Economía asuma esos pagos porque tienen ciertos beneficios. Estos señores tienen prácticamente un sueldo de un trabajador privado porque trabajan 12 horas al día y algunos en la noche. Pero ¿qué es lo que pasa? Esto es responsabilidad del alcalde como gestión, tramitar ante el Ministerio de Economía, y el ingeniero muy bien conoce y lo sabe. Ahora, los locadores, estos locadores que están como limpieza pública van a tener que ingresar mediante un concurso público a través de la 728 o CAS para que puedan tener todos los beneficios y puedan ser ellos trabajadores a tiempo completo y turnándose, diurno y nocturno. Ojo, el ingeniero Henry Maldonado Flores acaba de informar, para mantener limpia la ciudad, lógicamente que va a tener que ver la parte de los pool de maquinaria, la pool de compactadoras, pero sin embargo va a generar trabajos nocturnos para que la ciudad sea recogida las basuras en la noche y en el día pues tengamos un casco urbano limpio. Esto se genera con un impacto ambiental de limpieza y paisajístico que el ingeniero va a mejorar el ornato de la ciudad, y ya lo ha estado haciendo con los parques y jardines que ha venido trabajando en el poco tiempo que le han dado la oportunidad de ser alcalde.
0: Le voy a hacer la misma pregunta que le hice a la candidata de Ahora Nación, a la profesora Pilar Saavedra, que le había consultado si se ha sentido representada en algún momento, en este caso se sentía usted representado en algún momento por la alcaldesa Juni Perea Pinedo, teniendo en cuenta que en algún momento usted la ha asesorado, se ha acercado, ha conversado con ella para que a lo mejor mejore la gestión.
1: Particularmente no he asesorado a la alcaldesa actual. Básicamente he sido un crítico constructivo en relación a su gestión, que he venido opinando como profesional y también como exgerente municipal. Y en el ámbito de representación, lamentablemente sí nos representa porque es nuestra alcaldesa, pero no nos representa en la mejora y en el desarrollo de nuestra provincia. Son dos cosas muy diferentes y bueno, y esperemos que el actual alcalde o el alcalde que va a ingresar en gestión pues tenga esas agallas, y en este caso sí considero que Henry Maldonado tiene la capacidad de las agallas. He trabajado con él, lo digo con conocimiento y causa, para recuperar esa pérdida en el desarrollo y mejorar en cada proyecto de impacto que el casco urbano necesita para el bien de la ciudadanía.
0: Muy bien, un último punto también es el tema de obras emblemáticas que se ha tomado como equipo técnico. Una de ellas, ¿nos las pudiera mencionar o que se tiene planeado en hacer un eventual gobierno?
1: Bueno, las obras emblemáticas sí están en el gobierno de en el plan de gobierno del alcalde turno, en este caso si Henry Maldonado llega a ocupar el sillón municipal, pero Sin embargo, está priorizando la limpieza pública, está priorizando la seguridad y está priorizando la continua abastecimiento de agua. Y dentro de las obras de impacto va a desarrollar a través de los sectores de los distritos aledaños. Va a gestionar, va a promover a través de la área técnica, del área de infraestructura, expedientes técnicos para mejorar carreteras y puentes en el aspecto ya de nacional, para que la presidencia de turno viabilice a través del Ministerio de Vivienda la parte económica y se pueda ejecutar, ya sea bien como unidad ejecutora la Municipalidad Provincial de San Martín o unidad ejecutora algunos de los direcciones del gobierno regional de San Martín.
0: Mañana es el debate a los candidatos al gobierno regional de San Martín. ¿Impresiones, expectativas que le pueda brindar ante todo este debate?
1: Bueno, esperemos que este debate sea muy consecuente, no improvisen, no estén tratando de sorprender a la población, hablen lo que realmente muestra el presupuesto que el gobierno central asigna a cada gobierno regional, se dediquen a plantear proyectos que realmente necesita la región. Uno de ellos es en el aspecto de turismo, de que está abandonado, que formalmente se comprometan a trabajar de a pie y no en mesa ejecutiva para abrir camino a los agricultores que tanto exigen carreteras, que tanto exigen puentes, que puedan ingresar tractores, que puedan ingresar camiones, puentes de envergadura, de impacto, y estos agricultores tengan la oportunidad de sacar sus productos y sembrar también en gran cantidad para la población y mejora de su economía.
0: Muy bien, muchas gracias por estar aquí, doctor Tafur, y vamos a estar atentos también a todo lo que pueda pasar el día de mañana aquí en Radio Tropical y en conjunto también con la Universidad Nacional de San Martín. Muchas gracias.
1: Muchas gracias, Royes, y reitero a toda la ciudadanía que, por favor, evalúen bien a su candidato. Hay un gobierno de línea, hay un candidato en la provincia de San Martín que está postulando por Fuerza Popular, y este es el ingeniero Henry Maldonado Flores, que está caracterizado como panda, no es floro.
0: Muy bien, siendo las 12:40 de la tarde, nos vamos a exteriores.

Muchas gracias, señor Aguilar, señor Rodríguez, muy buenas tardes a los oyentes de Actualidades del Mediodía de Radio Tropical. A esta hora de la tarde me encuentro desde los exteriores de una conocida clínica particular de la ciudad de Trapoto, donde esta mañana dejó de existir el destacado y reconocido hombre de leyes notario, el señor Víctor Daniel Coral Pérez, ¿no? Víctima de un accidente cerebrovascular. Su partida dejó pues una gran consternación, viene causando una gran consternación. Es por ello que amigos y familiares, al conocer su deceso, bueno, llegaron hasta este establecimiento de salud con la finalidad de poder conocer un poco más, ¿no?, de su deceso.

Hola. A ver, si coordinamos mejor en estudios, por favor, a esta hora de la tarde, vamos a reengancharnos con Brandy Torres para poder tener información sobre el deceso del ex notario Víctor Daniel Coral Pérez, para poder estar conversando con Brandy y toda la información que nos pueda brindar a esta hora de la tarde. Si restablecemos el puente de conexión, por favor, a esta hora de la tarde en los estudios de Radio Tropical, para poder escuchar a Brandy, que Brandy también se puede poner en una mejor ubicación. Son temas técnicos, pedimos las disculpas del caso para poder llevarle de mejor manera a esta hora de la tarde desde exteriores. Ahora sí, vamos a ver si ya tenemos a Brandy Torres en línea. Brandy, te escuchamos. Adelante.

Bien, tenemos inconvenientes para poder comunicarnos con Brandy a esta hora de la tarde, para poder enlazar justamente con él sobre el fallecimiento del ex notario de nuestra ciudad de Tarapoto, ¿no? Expresando nuevamente nuestras más sentidas condolencias.

0: Vamos a hacer una breve pausa y regresamos con más. Volvemos.
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Muy buenas tardes a los oyentes de Actualidades del Mediodía de Radio Tropical para darles a conocer que, bueno, me encuentro desde los exteriores de una conocida clínica ubicada en la ciudad de Trapoto, lugar donde dejó de existir esta mañana el notario de la ciudad de Trapoto, Víctor Coral Pérez, quien, bueno, falleció víctima de una de un accidente cerebrovascular. No, hay que recordar que el notario estuvo pues ya internado en este establecimiento desde el pasado domingo, ¿no? Donde venía pues recibiendo las atenciones médicas necesarias de acuerdo a su problema de salud. Lamentablemente esta mañana pues su estado de salud se habría complicado y terminó con su deceso. Tras conocerse el fallecimiento del también periodista, amigos y familiares llegaron hasta este establecimiento de salud para, bueno, solidarizarse con la familia y darles su sentido pésamo, debido a que su partida, pues, inesperada, ha causado una gran consternación, tanto en las personas que han venido conociendo y que ha compartido en todos los momentos de su vida el señor Víctor Daniel. Hasta el momento no se tienen mayores detalles, ¿no? Quien también llegó hasta esta clínica fue el notario Dante Barrios Falcón, quien de manera ligera nos brindó algunas palabras, no tuvo mayor información e ingresó pues a esta clínica para poder solidarizarse también con los familiares, ¿no? Como indicaba, hasta el momento continuamos nosotros en los exteriores de esta clínica, la espera tal vez de poder conversar o entrevistar con algunas personas, de repente imágenes de nuestra ciudad, ¿no? Algunos personajes también como abogados, notarios, como han venido llegando desde horas de la mañana hasta esta clínica donde aún permanece el notario Víctor Daniel Pérez Coral, ¿no? Reconocido y destacado hombre de leyes, así como también notario, así como periodista también que se ha venido desempeñando. Entonces nosotros vamos a continuar aquí para poder nosotros conversar con algunas personas que van a ir llegando, nos imaginamos, en las próximas horas, mientras esperamos pues algunas informaciones detalladas de dónde se va a realizar el velatorio, así como también el sepelio del señor Víctor Daniel Pérez Coral. Alonso Roger, esta es la información que tenemos que compartir por el momento sobre esa noticia que viene conmocionando pues a toda la ciudad de Trapoto.

0: muy bien. Seguimos aquí en la transmisión en vivo y en directo a través de Radio Tropical. Para poder tener todas las declaraciones respectivas, gracias a nuestro compañero Brandy Torres, que ha tenido en esos momentos unas declaraciones importantes de lo que ha sucedido, y nosotros nos pudimos enterar aquí en el auditorio de la Universidad Nacional de San Martín. Así que vamos a tener toda la comunicación respectiva aquí en Actualidades del Mediodía. Por mientras, también vamos a compartir más adelante lo que ha sido las declaraciones después de este debate. Había conversado también con Juan José Flore, hablaba de los minutos que se tiene, no directamente, y lo que ha podido resumir en toda su presentación. Luego también Henry Maldonado, ¿no? El único candidato que no ha dado declaraciones después de este debate ha sido el señor Jorge Romero, que se tuvo que retirar. Me imagino que tiene una agenda importante que realizar directamente. Así que a ver si nos comunica. En todo caso, nos vamos directamente con más información. Vamos con las declaraciones primero de Guido Cinti, para que nos pueda dar declaraciones directamente. Vamos con las de Guido para poder enviar luego nuestro material audiovisual, en donde hemos podido conversar directamente con cada uno de los candidatos. Así que vamos a tener en unos minutos más las declaraciones respectivas en este enlace. También el día de ayer hemos conversado con la jefa de la OMPE, ¿no? Que también vamos a escuchar sobre el tema de la reubicación de dos locales aquí en la ciudad de Tarapoto. Uno de ellos es el Jara, que ya en la segunda vuelta ya no estaba habilitado, pasa a la institución educativa adventista a nivel primario, y luego también está la institución educativa Tupac Amaru, que por un tema de mantenimiento y de construcción van a pasar al complejo de la Universidad Nacional de San Martín. Así que más adelante vamos a tener las declaraciones de la jefa de la ODP San Martín. Vamos ahora sí con más información, siendo las 12:54 minutos. Vamos con nuestro compañero, vamos con las declaraciones de Pilar Saavedra aquí en Actualidades del Mediodía.
1: Bastante bien organizado el protocolo que ha elaborado la organización, entiendo la universidad por Radio Tropical, muy bien hecho. Creo que ha primado la mesura, el buen trato, el respeto entre los candidatos, y eso es bueno para una contienda electoral en la que estamos participando 8 para la provincia. Y yo creo que eso es lo mejor que le podemos dar también a la población en términos de respuesta de los candidatos a sus necesidades.
2: Eso es muy importante.
1: Así es.
2: ¿Qué le ha parecido la respuesta de los candidatos, los planteamientos que han tenido ellos?
1: Bueno, nosotros jugamos en este tipo de cosas contra el tiempo, y no siempre el tiempo juega a favor para que las respuestas sean más consistentes. Sin embargo, las respuestas que los candidatos han alcanzado son respuestas que probablemente ya las han preparado antes o en su defecto forman parte de sus planes, pero acotada y tal vez puntual es lo que hemos recibido, ¿no?
2: Entonces, ¿estaría cumpliendo también con el pacto electoral que se ha firmado?
1: Ah, sí, por supuesto, yo creo que sí, a pesar del flavor y de la emoción que también los militantes, los simpatizantes le ponen al evento, yo creo que sí, estamos por lo menos en este escenario cumpliendo con el pacto electoral. A mí me da gusto porque yo soy la única mujer en medio de siete varones, y yo espero que a través de la cobertura que Radio Tropical tiene al evento, hemos llegado y sigamos llegando con las propuestas a la población de los 14 distritos.
0: Muy bien, ahí hemos escuchado las declaraciones de Pilar Saavedra, candidata de la agrupación política Ahora Nación. Varios puntos ahí que se han tomado en cuenta sobre el tema de residuos sólidos, seguridad ciudadana y las preguntas del público, que también ha sido totalmente importante, un bloque que se ha tomado en cuenta porque quieran o no, parte del debate también es escuchar a la población. Y una de las preguntas que era sobre el tema de pandillaje, otro punto también que se había tomado en cuenta era el tema del comercio ambulatorio. Recordemos que en la anterior contienda muchos de los candidatos pues iba hasta el Jirón Tahuantinsuyo y prometía una serie de cosas por ahí, de promesas para los comerciantes ambulantes, que finalmente terminó en nada, ¿no? Porque una cosa es cuando eres candidato y otra cosa cuando ya eres autoridad. ¿Cómo cambia esta figura, no? Y que en muchas ocasiones también lo habíamos dicho directamente a los candidatos. ¿Cuál es la reacción que van a tener ante una problemática como esta en los exteriores de la Municipalidad Provincial de San Martín? Que ya son dos gestiones que normalmente ha tenido este tipo de inconvenientes y que han tenido que tratar, y para muchos dirán que es una bomba caliente. Nadie quiere tocar, nadie quiere hacerse cargo del tema. Así que vamos a tener en cuenta ello. Ahora sí, vamos con las declaraciones de Henry Maldonado, que también ha participado en este debate. Escuchemos.
3: Bueno, interesante, ¿no? Pero como siempre, queda poco espacio para poder dar a conocer todos tus proyectos, ¿no? Definitivamente yo creo que todos han hecho llegar en poco tiempo algo de lo que proponen, ¿no? La idea es poder exponer un poco más, ¿no?, en los espacios que vamos a ir teniendo en las siguientes entrevistas, y vamos a hacer llegar ya las propuestas un poco más aterrizadas, más concretas, ¿no?, sobre lo que pensamos hacer con nuestra provincia de San Martín. Definitivamente han pasado un promedio de 67 alcaldes y es lo que tenemos en el momento, ¿no? Vamos a trabajar y priorizar, ¿no?, en los principales problemas de la ciudad, tales como mejorar el tema de recojo de residuos sólidos. Vamos a trabajar para mejorar el tema de seguridad ciudadana, para mejorar el tema de parques y jardines, que son los arbitrios que básicamente pagamos, ¿no? De la misma manera vamos a trabajar con los distintos distritos para poder mejorar su zona de acceso a su producción y para que puedan sacar sus productos, y también vamos a apoyar con el tema de la titulación de sus predios para que puedan tener acceso a créditos hipotecarios como techo propio, ¿no?, o algún préstamo para que puedan invertir, ¿no?, en su tema de su agricultura, ¿no?
4: ¿Le han cuestionado por el poco tiempo de gestión que ha tenido usted como alcalde provincial?
3: Bueno, no, bueno, no, la pregunta no está muy puntual, pero definitivamente nosotros hemos sido autoridad, hemos trabajado de la mejor manera, y creo de que ahora es la oportunidad de tener, estamos postulando para tener una gestión completa y poder ejecutar todos los proyectos que tenemos en mente. Si bien es cierto, yo entré en la última etapa cuando ya todos los presupuestos estaban extinguidos, pero sí hemos trabajado de la mejor manera para poder lograr en ese poco tiempo traer, como construir la plaza, como hacer 6 parques, como traer presupuesto para Colector Perú, dejar proyectos en calidad, ¿no? Yo creo que en poco tiempo que hemos estado, hemos hecho bastante.
5: Y Maldonado, quien ha justamente ha dado la descripción de lo que ha sido su debate, ¿no? Pilar Saavedra, Roger, Henry Maldonado también, en relación a ese asunto en cuestión.
0: Así es. Más adelante vamos a escuchar a otro candidato que no lo conocía personalmente.
5: Se nos escapó uno.
0: Se nos escapó uno, sí.
5: Bueno, tratamos de hablar con todos, se nos fue Jorge Romero, ¿no? Para la entrevista. A los candidatos al gobierno regional, sí, les reiteramos, por favor, el hecho de que se queden acá, no se dirijan todavía con sus portátiles o exteriores, porque queremos conversar con ustedes con esas impresiones post-debate.
0: Así es. Bueno, siendo la 1:00 de la tarde, vamos a ir a un pequeño corte comercial y regresamos aquí en la primera, en la única, en la decana, en Radio Tropical.
5: Contigo en todo momento.
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2: En Tropical, la 1:05.
3: Muchas gracias, bienvenidos, buenas tardes a los oyentes de Actualidades del mediodía de Radio Tropical. Y efectivo, Gratis Vinci San Martín detuvieron al comunicador Luis Villacorta Ramírez luego de que fuera declarado reo contumaz en un proceso judicial por un presunto delito de difamación. Según se informó por parte de su abogada, Villacorta Ramírez tenía una audiencia programada para el 1 de septiembre, sin embargo, su abogado pues no le ha comunicado oportunamente sobre esta diligencia y posteriormente desistió continuar con su defensa. Esta situación habría derivado que el comunicador no se presentara ante el órgano jurisdiccional y fuera declarado reo contumaz, procediéndose posteriormente a su detención muy cerca de una institución educativa inicial en la ciudad de Tarapoto, ubicado en el Gion Miguel Grau, luego para ser trasladado hasta el Atipincri San Martín y posteriormente al Instituto de Medicina Legal, donde se le ha realizado el reconocimiento médico legal correspondiente. El día de ayer se tenía previsto que se pueda llevar pues, a cabo la audiencia, sin embargo, se ha programado para el día de hoy a las 3:30 de la tarde, donde se va a definir ya finalmente su situación legal. Escuchemos a continuación las declaraciones de Sobeida García, quien asumió la defensa de Luis Villacorta Ramírez.
4: Bueno, el día de hoy él ha sido detenido, ha sido declarado reo contumaz porque no asistió a una audiencia que tuvo el día 1 de septiembre y definitivamente por negligencia del abogado que no comunicó, y recién hoy día el abogado se ha desistido de la defensa poniendo en estado de indefensión a Lucho, pero hoy día mismo le van a fijar la fecha para su audiencia nuevamente, va a pasar por el médico legista y en la tarde ya estará nuevamente libre, ¿no? Eso es lo que se pretende, estamos esperando que lo pongan a disposición del juzgado y se fije nueva fecha para audiencia. Eso es lo que ha pasado.
5: O sea, quiere decir que el abogado que tenía ha desistido para que sea su...
4: Y no le ha comunicado de la audiencia. Principalmente, él está en este problema porque no le han comunicado de la audiencia. Ese es el problema.
6: ¿Cómo se llama el abogado? ¿Por qué caso es, doctora?
4: No podría decirles porque, o sea...
6: No es que no se ha querido presentar de repente a la audiencia.
4: No es que no se ha querido. El abogado, inclusive el día de hoy recién se ha desistido y ni siquiera le ha comunicado a él que tenía audiencia el día de hoy. Ya no puedo decir los nombres, ya porque son las declaraciones que tengo de mi patrocinado, que su audiencia ha sido el día 1, me fui al juzgado, ha tenido audiencia el 1 y como no ha asistido, porque el abogado no le comunicó, es que está como reo contumaz, pero todavía no hay un fallo de fondo para que determine su situación jurídica, legal.
5: No hay una sentencia.
4: No hay una sentencia.
6: Doctora, ¿la audiencia puede realizarse de manera virtual el día de hoy para que le dé otorgue?
4: Todo va a depender. Ahorita estamos en los trámites que la policía lo ponga a disposición lo más pronto para que pueda hacer hoy día misma la audiencia, ¿no? Sí.
3: Bien, han sido las declaraciones de la doctora Sobeida García, quien ha asumido la defensa de Luis Villacorta, precisamente tras su detención por parte de efectivos de la Divincri. Como les he indicado, compañeros, se tiene previsto pues que a las 3:30 de la tarde se pueda desarrollar la audiencia donde finalmente ya se va a determinar su situación legal. Damos entonces el pase a ustedes, compañeros, desde la Universidad Nacional de San Martín, en un programa especial. Adelante con ustedes, compañeros Alonso y Roger.
7: Muchas gracias por la información a esta hora de la tarde, estimado Guido, desde Exteriores. Bien, Roger, vamos a seguir con algunas impresiones post-debate electoral, ¿no?
8: Así es, ¿no? Nuestro compañero Guido Cinti también ha tenido una gran labor. Entrevistar también a uno de los candidatos al municipio provincial, ¿no? Estamos hablando de la agrupación de Renovación Popular, el candidato Javier Cinti Flores, que por ahí también ha tenido su hinchada, ¿no? Ha tenido sus arengas con todo su grupo, han estado acá en los exteriores del auditorio de la Universidad Nacional de San Martín. ¿Te parece si lo escuchamos, Alonso?
7: Escuchemos lo que ha dicho.
9: Bueno, agradecer la invitación a los organizadores, que fue la Universidad Nacional de San Martín y a Radio Tropical, por esta invitación y para que la población escuche la propuesta de los diferentes candidatos y de las agrupaciones políticas. Creo que este es un mejor ejemplo, ¿para qué? Para que la población sepa las propuestas que tiene cada uno y el 4 de octubre sepa elegir, y en este caso como Javier Cindy, le pedimos ese voto de confianza este 4 de octubre, marcando las 4 R de Renovación Popular, porque con Javier Cinti regresan las obras.
0: Pero, ingeniero, les han cuestionado mucho porque indicaban que tú has sido parte de un gobierno. Han indicado que tú has sido parte de un gobierno y te han cuestionado, al parecer, los demás candidatos.
9: Bueno, hemos sido parte del gobierno de la municipalidad provincial, hemos sido parte de un gobierno también regional. El tema de la alcaldía provincial es muy diferente a un tema de gobierno regional. No hay que mezclar las cosas, porque nuestra gestión ha sido una gestión exitosa cuando hemos sido funcionarios en la provincia de San Martín.
0: Ingeniero, ahora, ¿se ha respetado en este caso el pacto electoral? ¿O han habido roces quizás entre candidatos?
9: Bueno, no ha habido agresiones, se ha respetado el pacto ético electoral, somos profesionales todos y respetamos a cada uno de ellos que son candidatos.
0: De manera general, su parecer y agradecimiento a la población.
9: Gracias. Bueno, agradecer a toda la población que está presente y a todos los que nos han visto por las diferentes plataformas de Radio Tropical y la Universidad Nacional de San Martín, darles un mensaje a toda esa población que nuestra propuesta es una propuesta de transparencia y compromiso de trabajar por nuestra provincia de San Martín y sus 14 distritos.
10: Muy bien, señor Ibáñez, coméntanos un poco acerca de las primeras impresiones en este debate que se ha organizado con Radio Tropical en la Universidad Nacional de San Martín.
11: Bueno, este tipo de iniciativas es loable porque de alguna forma nos da la vitrina para nosotros darnos a conocer, de poder mostrar nuestras propuestas en aras de querer lograr llegar al sillón municipal.
10: Ahí se habló de muchas propuestas, por ejemplo, comenzó con el tema de residuos sólidos. Una de las propuestas que usted ha compartido, ¿nos las vuelve a compartir a todos nuestros oyentes?
11: Es básico. El tema va mucho de la mano con la educación sobre lo que es la gestión de residuos sólidos. Buscaremos, en lo posible, de llegar nosotros al sillón municipal, modernizar el botadero que se tiene y lograr tener una planta industrial de transformación de estos residuos sólidos. Y esto, lógicamente, va a dar mucho empleo, mucho desarrollo a nuestra provincia.
10: ¿Ha tenido algunas complicaciones, a lo mejor por ahí, entre algún otro candidato, que las ideas no son las mejores concretas?
11: No. Es más, me voy contento porque primera vez que participo de un debate y realmente nos hemos dedicado a mostrar propuestas, no ha habido ataques, y lo cual me parece digno de aplaudir, porque nos hemos centrado a darnos a conocer y a dar a conocer nuestras propuestas sin caer en politiquetería antigua o tradicional que busca a veces hasta mancillar la imagen de un candidato.
10: ¿Cree usted que le faltó atacar más o era lo mejor así?
11: Nos trajeron a un debate a mostrar nuestras promesas, no nos trajeron a pelear.
10: ¿Qué decirle a toda la provincia de San Martín?
11: Nada, que este 4 de octubre que confíen en nosotros, que nos den la oportunidad de poder mostrarnos no solo con la capacidad de profesionales que tenemos, sino con nuestro don de servicio para la provincia. Este 4 de octubre marquen el solcito buen gobierno para la provincial.
10: Muchas gracias. ¿Qué opinión te da este debate aquí en la Universidad Nacional de San Martín?
12: Bueno, en realidad son espacios que se necesita realmente para poder exponer nuestras ideas. El único inconveniente es que es muy corto el tiempo, ¿no? Yo creo que 3 minutos para tratar estos temas no es suficiente. Queda mucho en el tintero para poder explicar realmente lo que uno quiere hacer con la problemática que está afrontando no solamente la ciudad de Tarapoto, sino la provincia de San Martín.
10: Justamente uno de los temas que se tocó y que se tomó en cuenta era el tema de seguridad ciudadana, que fue muy corto el tiempo. ¿Propuestas concretas para seguridad ciudadana?
12: Sí, en realidad esto lo que necesitamos hacer es un trabajo coordinado, ¿no? Hay que revisar los planes que maneja la Policía Nacional, el Serenazgo también, conjuntamente con sus juntas vecinales y sus rondas campesinas también, para ir dinámicamente revisándolo, estos planes, y ir haciendo los ajustes, ¿no? Y nosotros necesitamos tener en nuestras cámaras de videovigilancia, las 183 que tenemos ahora operativas, implementarlos donde nos falta. Y lo más importante, también queremos implementar este botón del pánico, que va a significar para nuestra población tener un aplicativo en su celular que esté monitoreado también por nuestras personas que están viendo las cámaras de videovigilancia, para que ellos, cuando tengan un problema que les esté persiguiendo el delito, por ejemplo, tengan inmediatamente que tocar un botón, inmediatamente su autoridad, conjuntamente con la policía, con sus serenos, estén acudiendo inmediatamente, ¿no?
10: ¿Sintió floja por ahí algunas declaraciones, algunas propuestas de algunos candidatos?
12: Bueno, yo creo que todos tienen propuestas, algunas lo explican de diferente manera. Estamos seguros que San Martín necesita pues un liderazgo fuerte, necesita que su autoridad sea pues coordinando todo lo que necesita para mantener un orden, para la limpieza de la ciudad, para conectar nuestras zonas de producción, porque San Martín como tal no necesita pues tener autoridades que no atiendan a sus pueblos. Necesitamos tener autoridades que escuchen a su población, y ellos están esperando justamente que su autoridad responda al requerimiento que ellos hagan, ¿no?
10: Perfecto, muchas gracias.
12: Bueno, gracias. Yo les invito este 4 de octubre a marcar las 4A de Alianza por el Progreso, porque San Martín es chamba y por lo tanto todos manos a la obra. Gracias.
10: Muchas gracias. Muy bien, Juan Manuel, buenas tardes. Estamos aquí justamente con Radio Tropical en este debate. Las impresiones que justamente se ha tenido en cuenta en este día tan importante.
13: Sí, mucha expectativa de la población, de los jóvenes, ¿no? Que tienen esperanza en un mejor gobierno. Tarapoto tiene que ser una ciudad limpia, segura y ordenada. Bajo esos tres pilares es lo que nuestra propuesta basa para las siguientes obras. La arborización, que es un tema muy importante que le hemos tocado hoy día como parte de conservar el medio ambiente. Nuestras cuencas, nuestros ríos, que tenemos que firmar convenios con el gobierno regional a través del proyecto Guayaga Central, porque si no, de acá a 50 años Tarapoto no tiene agua. Tenemos que basar el desarrollo también de la ciudad de Tarapoto y los demás distritos en base al plan de desarrollo urbano, que es cierto, es modificable, porque transcurre el tiempo, avanza el progreso de los pueblos y siempre hay que modificar.
10: ¿Por ahí ha habido algún tipo de congruencia en el tema de las propuestas con algunos candidatos que tocaron el tema de la basura, que tocaron el tema de seguridad ciudadana, y que en muchas ocasiones por ahí ha habido un sesgo por querer responder a otros candidatos?
13: No, sí, pues cada uno ya viene con su propuesta. En el caso de Juan Manuel, de Avanza País por el tren, nuestra propuesta es clara. Tenemos que trabajar inmediatamente, ¿no? Es cierto que las 180 cámaras de videovigilancia, el 70% están malogradas. ¿Por qué? Porque no han puesto lo que está en el expediente de cámaras Hanan, que es de Samsung, y han puesto High Vision. Y eso tiene que responder posteriormente. Cuando sea alcalde voy a pedir investigación, porque no se puede malgastar, invertir mal o gastar mal la plata de todos los peruanos que invertimos, que pagamos nuestros impuestos. Yo voy a ser un fiel un guardián de la economía de la municipalidad. Voy a ver que todo lo presupuestado se ejecute como debe ser. Y voy a evitar que entre la corrupción, voy a evitar que salgan malas obras. Obra iniciada, obra concluida.
10: Muchas gracias, Juan Manuel.
13: A ustedes, muchas gracias.
10: Muy bien, ahí estuvimos con las declaraciones de Juan Manuel García aquí en Actualidades del Mediodía por Radio Tropical. Y bueno, esperemos de que todo lo que diga pues se haga y se todas las propuestas que se tiene, porque se habla de investigaciones y pues de todas maneras de lo que se pueda compartir directamente aquí en Actualidades del Mediodía. En unos minutos vamos a escuchar, Alonso, las declaraciones de la jefa de la ODP, porque tenemos información, y para esto le voy a agradecer a nuestro compañero Rodil Dávila que prepare la cortina de San Martín Elige, porque es información electoral importantísima para los que a lo mejor no saben. Yo estoy en uno de ellos. Ahí me toca votar en el Jara.
14: En el distrito de Tarapoto.
10: En el distrito de Tarapoto. Ya no me va a tocar en la institución educativa Jara, sino me han reubicado para la institución educativa adventista nuevamente, a nivel secundario.
14: Nuevamente por el tema de la remodelación, ¿correcto?
10: Por el tema de la remodelación. Ah, caso hubo un cambio de primaria, me mandaron a secundaria. Sí, sí, sí. Entonces, bueno, es por eso que
8: que están pasando los años, dice nuestro compañero. Es correcto. Ya, antes me tocaba en el barrio Partido Alto, un barrio finísimo. Ahora me va a tocar en el Cercado.
14: O sea, en el Juan Miguel.
8: Te tocó
14: ahora
8: este.
14: Voto en el San Lucas, que está ahí por el barrio.
8: Ah, todavía te...
14: Por el centro, sí, vecino del centro toda la vida, pues sí.
8: No, hay un...
14: no, caminamos en familia, bajamos a votar, ¿eh?
8: Ahora, hay algunos que van a ver un cambio también. Uh-huh. ¿Por qué? Porque tiene que ver con el nuevo local de votación que se está tomando en cuenta, uh-huh. que es de la OMPE, en el uh-huh. Jirón Ricardo Palma. Uh-huh. En la esquina hay una institución educativa. Se está considerando como nuevo local de votación.
14: Ahora, yo te tengo un dato adicional que me comentaba un candidato a la gobernación regional de San Martín. Uh-huh. Ya no aparece foto del candidato en la cédula. A región.
8: Ah, sí, sí, ya no aparece
14: foto del candidato a región, sí, en la cédula.
8: Ahora
14: bueno, nunca apareció candidato a la alcaldía provincial ni distrital, ¿no? Uh-huh. Eso es cierto.
8: Pero a gobernación sí se aparecía.
14: Pero a gobernación hasta el último proceso electoral ya no. O sea, acá tienen que cambiar de estrategia, pues el rostro, pues no.
8: Y creo que no también vende. Se estaba en el anterior, creo que eran diferentes cédulas, ¿no?
14: Claro, ahora es una cédula unificada, tienes en este caso. Si usted, por ejemplo, vive en el distrito de Tarapoto, capital de la provincia de San Martín, aplica lo mismo para el distrito de Moyobamba en la provincia de Moyobamba, ¿no? Capitales de distrito. Si usted vive en una capital de provincia, perdón, en el distrito de Tarapoto, usted va a tener en esa sola cédula tres casillas: gobernador, consejo regional y alcalde provincial. Si usted, por ejemplo, reside en la ciudad de Tarapoto, en el distrito. Pero si usted reside, por ejemplo, en Morales, como nuestro compañero Rodil Dávila, va a tener que elegir gobernador regional, consejo regional, alcalde provincial y alcalde distrital, señor Rodríguez. Esa es la diferencia. Todos los distritos que son capital de provincia, tres columnas. Los distritos que no son capital de provincia, cuatro columnas.

0: Bueno, ya hemos hecho ya la verificación al 100% de los locales de votación. Para estas elecciones regionales y municipales tenemos 103 locales de votación, a diferencia del proceso pasado que teníamos 108. Nos han menorado dos locales en San Martín de Alao, dos en la banda de Chilcayo y uno en El Porvenir. Entonces, esto en base a la actualización del padrón electoral, y estos locales solo tenían una mesa de sufragio. Entonces, se ha reducido los locales, pero a los electores se les ha considerado en el local siguiente, ¿no? Y en Tarapoto tenemos un nuevo local que está siendo asignado, es el Nicolás de Pierola. A ver, un ratito, por favor. Hay un nuevo el colegio que está acá al costado, 107, creo. No, no tengo exacto el dato, pero sí están siendo reasignados estos locales. Porque el otro local ha entrado a lo que es remodelación. Ha entrado, va a estar todo el año en remodelación. Ahí tenemos 6 mesas de sufragio.
1: Ahora, el otro, por ejemplo, el Ara y el Tupacamaru, ¿van a seguir siendo lugares de votación?
0: No. Ellos desde la segunda elección presidencial no han sido considerados porque todavía siguen en mantenimiento y siguen los colegios, los locales que han sido en la SEP, que es el complejo universitario, y el adventista primario. Seguimos con esos locales de votación.
1: Muy bien. ¿Se han encontrado algunas complicaciones? A lo mejor por ahí por el tema del sistema, ¿no? De poder reubicar las mesas.
0: No. Como ya tenemos una indicación a nivel gobierno que los locales, las instituciones públicas o del Estado han sido designadas para los locales de votación, los directores están prestos a apoyarnos, no hemos tenido ningún inconveniente, como les digo, solo por el que están construyendo, se están remodelando, hemos hecho el traslado. Pero de ahí tenemos todo el apoyo de los directores para la confirmación de los locales de votación.
1: Ahora, lo que tiene que ver, por ejemplo, con el material electoral y todo este procedimiento que viene desde la capital de la República, ¿cuándo estaría llegando a la plataforma?
0: Hasta ahorita, según el cronograma que tenemos, a partir del primero del día de ayer ya han empezado a enviar lo que es el material de capacitación, porque nosotros empezamos con la capacitación a los actores electorales a partir del 5 de septiembre. Empezamos y el transcurso de estos días ya nos deben comunicar cuándo está llegando a nuestra ODP. Pero desde la central, a partir del 1 al 5, están empezando ya a desplazarse los materiales.
1: ¿Las capacitaciones se tienen que hacer fuera del local o adentro del local?
0: Las capacitaciones.
1: Al personal de por ejemplo, los que van a los locales de votación, a los locales de los partidos políticos, que la vez pasada había pasado un incidente, por ejemplo, en Bajo Ayala, donde se había dado una capacitación, por ejemplo, eso va a quedar claro en este contexto.
0: Claro, eso ya está, como dice, las indicaciones son claras. OMPE siempre garantiza lo que es la neutralidad y la transparencia, ¿no? Entonces, las capacitaciones a los actores electorales es primero a los miembros de mesa. Los miembros de mesa se pueden capacitar de manera personalizada, de manera virtual. Hablamos de personalizada cuando el coordinador de mesa o el coordinador de OMPE va y busca al miembro de mesa en su domicilio y le facilita, o sea, le presta la capacitación respectiva. Y tenemos dos fechas de capacitación también, que es el 20 y el 27 de septiembre, que son las jornadas de capacitación, y eso es a nivel nacional. Ahora la capacitación a los demás actores electorales, ya tenemos instaladas ya nuestras oficinas distritales en cada distrito y centro poblado, que son 29 distritos y 22 centros poblados, ya están instaladas nuestras oficinas, pueden acercarse a capacitar, estamos capacitando en los locales de votación y también se capacita a los personeros, pero en un área que no sea su,
1: Zona
0: donde
1: local.
0: sea, donde esté instalado su organización política, como con aras de mantener siempre la transparencia, ¿no? Y la neutralidad para estos procesos.
1: Muy bien. Finalmente, ¿qué decía la población en estos comicios?

Bueno, primero invitar a los miembros de mesa, ya que los que están cerca a los distritos, acercarse a recoger sus credenciales. Ya tenemos ya las credenciales impresas para poder entregarlas, a capacitarse de manera virtual, de manera presencial y participar de las jornadas, porque el cargo a miembro de mesa es irrenunciable. Y en caso no se pudiera ejercer el cargo por algún impedimento, tenemos ya las fechas previstas para lo que es la presentación de las justificaciones, las dispensas al cargo, ¿no? Entonces, acercarse para poder recibir orientación a nuestras oficinas que ya están instaladas, que en estos días ya vamos a dar a conocer las direcciones donde están ubicadas para que puedan acercarse. Y también lo pueden hacer por la página web, en la página oficial de OMPE, de ahí salen todo lo que desean saber concerniente a las elecciones regionales y municipales. Y, como siempre, indicar que votar es nuestro poder de elegir.

0: Muy bien, ahí hemos escuchado justamente, Alonso, las declaraciones de Delcy Santillán, jefa de la ODP San Martín. Un punto muy importante que se tomó en cuenta es el tema de las capacitaciones de los personeros. ¿Por qué? Porque ya había pasado en la contienda anterior en la primera vuelta,
1: en la general,
0: que habían estado personal de OMPE dentro de un local, ¿no?, de una agrupación política, y se les había tomado una foto en donde uno de ellos, yo sé de paso, tenía hasta una cédula en la mano.
1: Sí.
0: ¿No? Pero una cédula que no pertenecería a la agrupación, a la OMPE, sino directamente a la agrupación política. Era bastante confuso, y obviamente que dentro de las cuales se ha tomado algunas medidas, ya no va a haber capacitaciones en dichos locales de agrupaciones políticas, sino en el local de la ODP. O sea,
1: externo.
0: Interno. Para tienen que ir a dar capacitación ni nada por el estilo. Y si en todo caso hay unos casos de excepción, pues van a tener que ir a un lugar neutro. O sea, que no tenga que ver con partidos, con sus símbolos y nada. ¿Por qué? Porque después llega a esto, pues a los comentarios, a que se termine votando al personal, porque a este personal ya no pertenece a la OMPE después.
1: Se supone que va a ser un proceso rápido, ¿no? No es una super cédula como la cédula de la primera vuelta.
0: Sí.
1: Es más manejable. Y habrá que ver también, esto ya es cosa fuera del acto electoral en sí, cómo se maneja el tema. Hay que recordar una cosa de la cual no se ha hablado mucho, Roger, que son los resultados de los conteos rápidos tras el flash electoral, ¿no? Uh-huh. Entonces, nosotros venimos de una primera vuelta en donde hemos tenido un flash electoral que decía una cosa, un conteo rápido que decía otra cosa, con un margen de error que justamente sirve para eso. Como lo dice el mismo margen de error, más o menos tanto por ciento, en donde pues el resultado final puede darse para uno o puede darse para otro. Esas son encuestas. Al final, por ejemplo, del 4 de octubre, el día 5 ya, en el matutino, vamos a estar ya con el sistema pues de OMPE procesando. ¿Qué distritos, por ejemplo, en la provincia de San Martín procesan rápido? Procesa rápido Morales, Tarapoto, La Banda de Chilcayo y demás.
0: Así es, 1:30, vamos a ir a un corte y ya regresamos.
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0: de actualidad del mediodía de Radio Tropical. Continuamos en el programa para informarles que Gilberto Isisa Masifén, de 42 años, natural de la comunidad nativa Nuevo Lamas, en el distrito de Chapaja, desapareció la madrugada de este miércoles 2 de septiembre mientras realizaba labores de pesca artesanal en el río Guayal, específicamente en el sector Matihuelo. Según sus familiares, el hecho ocurrió alrededor de las 4:30 de la mañana y desde entonces, pues, una brigada integrada por pobladores del distrito de Chapaja y se han sumado también los de Chasuta, vienen realizando la búsqueda en el río Guayaga para ubicar a Gilberto y Suiza Amasifén. Sus familiares, por supuesto, nos han relatado un poco de lo que ha ocurrido y a la vez han solicitado el apoyo de las autoridades y de la población para intensificar las labores de búsqueda. Vamos a escuchar a continuación las declaraciones de uno de sus familiares.
1: Buenos días, amigo. Disculpa, gracias por tu audiencia. Quizás es un lamentablemente sucedido este momento, perro de mi hermano. Y en este momento pido un gran apoyo a este hermoso distrito de Chasuta, quien somos vecinos nosotros como una comunidad nativa, y quien se desapareció a las 4:30 de la mañana, mi hermano Gilberto Isisa Masifén. Hasta el momento no sabemos.
2: Cuéntanos un poco, Gil, su hermano, quien se encontraba en el sector Matihuelo, ¿qué actividad venía desarrollando?
1: Él vino a siempre, todos como agricultores, como venimos siempre, estamos en la época de la pesca, y vino a pescar en el sector Matihuelo. Y tiene una hermana que le visitó de la ciudad de Lamas y lo vino pues trayendo tempranito a pescar para que lleve un poco de pescado fresco, ¿no? Y cuando su hermana nos comenta, dice que 2-3 veces lo quiso dar un porción de pescado y su tercera vez ya no quiso volver de donde le dijo que espérame acá, y ya no apareció mi primo.
2: Ahora, ¿él natural de dónde era? ¿De la comunidad nativa Nuevo Lamas?
1: Exactamente, nosotros somos naturalmente de la comunidad nativa Nuevo Lamas, pero somos netamente de la zona Lamas, ya somos ya radicando más de 40 años en la comunidad nativa de Nuevo Lamas, hace la jurisdicción del distrito de Chapaja, entre Chasuta y Chapaja.
2: Exactamente. Ahora, coméntanos un poco, ¿cuáles son las coordinaciones que se viene realizando en este caso? ¿Ya tiene conocimiento de esto el señor Lucio González, las autoridades, en este caso el subprefecto, las autoridades de tanto de del distrito y como también la autoridad, en este caso el APU?
1: ¿Cuál es? En breves momentos sí se ha hecho algunas coordinaciones ya con el alcalde del distrito de Chapaja y con la subprefectura, pues, de paz, incluso con la policía del distrito de Chapaja, y la policía nos botaron acá al distrito de Chasuta porque le es parte de la jurisdicción, dice que le compete. Entonces nosotros vinimos a sentar la denuncia aquí en el distrito de Chasuta. Entonces, mientras tanto, es que denunciamos, formamos la denuncia y hacemos un provito de llegar a este hermoso distrito de Padre de Pueblo, que es el distrito de Chasuta, a nuestro amigo alcalde, que pues un posible, he presentado alguna solicitud que nos brinda con su gran servicio, con su gran apoyo para poder apoyarnos. Entonces yo creo que sería tan amable y pedirle también a nuestro amigo al Mictorret de Chasuta que nos apoye con su brigada, y a los mismos hermanos chasutinos a los márgenes del río Guayaga, que nos tengamos cuidado, y cualquier cosita cualquier comunicación se nos pudiera dar a un número telefónico que siempre va a ser a mi persona, al 900-604, al número 382, ese número mi personal, cualquier tipo de llamada para poder estar comunicándonos con ellos, este amigo.
2: Ahora, su familiar suyo deja también una familia.
1: Exactamente, Gilberto va desabandonando a sus tres hijos menores y a su señora esposa, pues, ¿no? Y quien hace 4 o 5 meses acabamos de hacer también una pérdida de su propia hermana, y es que dolorido quedamos nosotros en este momento.
0: Muy bien. Sí, han sido las declaraciones de los familiares de Gilberto Amasifén, Isisa Masifén, de 42 años, natural de la comunidad nativa de Nuevo Lamas, esto ubicado en la jurisdicción del distrito de Chapaja. Y es que, según se tiene información, pues él desapareció la madrugada de este miércoles 2 de septiembre mientras realizaba labores de pesca artesanal en el sector Matihuelo. Sus familiares han informado que el hecho ocurrió alrededor de las 4:30 de la madrugada, y desde entonces brigadas integradas por pobladores de Chapaja, y también ahora que se han sumado los de Chasuta y lugares aledaños, continúan pues realizando la búsqueda correspondiente en el río Huallaga para ubicar así a Gilberto Isiza Masifén. Como hemos escuchado hace algunos instantes, sus familiares vienen solicitando el apoyo de las autoridades y de la población para intensificar las labores de búsqueda. Continuamos con este programa que se viene realizando desde la Universidad Nacional de San Martín. Adelante con ustedes, compañeros Alonso y Roger.
3: Muy bien, muchas gracias por toda la información, mi estimado Guido Cinti, aquí en Actualidades al Mediodía por Radio Tropical. Alonso, información importantísima que ha compartido nuestro compañero Guido.
4: No dejamos de tener contenido informativo, a pesar que nos encontramos fuera de nuestros estudios a esta hora de la tarde, ¿no? En segundos vamos a enlazar con Brandy Torres a Exteriores, porque hay una importante información que en algún momento hablábamos, Roger. Uh-huh. ¿Usted pasa o no le ha pasado usted mientras manejaba su moto yendo por ahí, que se iba, por ejemplo, a San Antonio de Combasa y de pronto siente un golpe en el rostro? ¿Qué es un cable de fibra óptica? Que ya no se utiliza, un cable de circuito cerrado que ya no se utiliza. Ahora, ¿te imaginas ser casi ahorcado por ese cable te deja una marca tremenda acá? Ha vuelto a pasar en nuestras calles nuevamente, lastimosamente.
3: Le había pasado un camarógrafo
4: a un fotógrafo de
3: la Plaza de Tarapoto.
4: Está dentro de la Asociación de Fotógrafos de la Plaza Mayor. Entonces, ha pasado nuevamente, le ha dejado una marca tremenda a un ciudadano en Tarapoto, y esta es responsabilidad pues de OEFA y la Municipalidad Provincial de San Martín para decir: oye, hombre, sácame estos cables que están ahí, ¿no? Uh-huh. ¿No? Le puede pasar a un motociclista, le puede, no sé, al amigo Roddy, que es motocarrista también a veces, de repente se le puede agarrar y colgarse. No, uno no quisiera, ¿no? Dando ejemplos, ¿no? Entonces, hay que tener mucho cuidado y mucha prudencia también al respecto.
3: Siendo la 1:43, nos vamos a Exteriores con nuestro compañero Brandy Torres.
5: Muchas gracias, señor Aguilar, señor Rodríguez. Muy buenas tardes nuevamente a los oyentes de Actualidades del Mediodía de Radio Tropical. Para darles a conocer que en estos momentos me encuentro con un ciudadano, quien el día de ayer sufrió pues un accidente, ¿no? Un incidente cuando se desplazaba a bordo de su motocicleta. Es que un cable expuesto que se encuentra por el jirón Atahualpa, una cable de telefonía, ¿no? Habría pues impactado, ¿no? Se atravesó, ¿no? En el cuerpo de esa persona y lo generó, pues, que este cayera. Conversar con él de cómo sucedió este hecho. ¿Cómo está, señor? Buenas tardes. Estamos en vivo y en directo para el mediodía de Radio Tropical. Su nombre, por favor, específicamente.
6: Muy buenas tardes. Jaime Flores Arevalo.
5: Doctor, usted sufrió este incidente ayer cuando se desplazaba a bordo de su motocicleta. Detállenos, por favor, ¿qué es lo que pasó?
6: Correcto. En la Atahualpa cuadra 1 se encontraba un cable suelto. Claro que en el momento de desplazar mi motocicleta no me percaté. Uh-huh. No es ahí donde yo sufro pues el atrapamiento del cable en el cuello, que me jaló y me ocasionó herida intensa, un dolor intenso. Bueno, un poco más llega a degollarme, ¿no? Y eso es el temor que yo tenía, ¿no? Y bueno, pienso yo que hay una gran irresponsabilidad de las empresas que proveen del servicio de instalación o conexión de servicio de internet, ¿no? Cuando ya están inutilizados dichos cables o ya no hay servicio ya domiciliario, ya lo dejan ahí o queda pues colgado a la intemperie dichos cables, ¿no? Poniendo en riesgo la salud de los transeúntes, ¿no? Y conductores. Y eso yo, ya debe de haber una entidad o que sé yo existe, quienes deben de prever dichos daños o multar a esas empresas, ¿no? Ya pues, Defensoría del Pueblo, Indecopi, ¿no? Ocitel, todos ellos tienen que estar al tanto de este tipo de trabajos que desarrollan estas empresas de terceros, si no me equivoco, son terceros los que prestan servicio a las principales empresas de telecomunicaciones de nuestro país, ¿no?
5: Doctor, ahora esto se genera pues una herida de ¿cuántos centímetros podemos hablar en el cuello?
6: Podríamos decir la circunferencia del cuello coge algo de 70% de todo ello, ¿no? Y el daño es severo, ¿no?
5: Así, hay fuertes dolores, doctor.
6: Sí, claro, como es roce, ocasiona quemadura. Uh-huh. Y hay laceración, y ese es el dolor que
7: causa, ¿no? Podemos imaginarnos o presumir que este cable ya está varios días expuesto de esa manera, doctor.
6: Bueno, es una calle de alto tránsito, Atahualpa, ¿no? Cuadra 1, cuadra 2. Y ahí no podría decirle, si fuese así, probablemente otros pueden haber también ocurrido un accidente como el mío, ¿no? Entonces, yo creo que hay que, las empresas tienen que tener un poco más de cuidado al respecto, ¿no?
7: ¿Podrían haber otras calles también que se encuentran cables expuestos?
6: Claro, a nivel de toda la ciudad, y creo que no solamente existe en la ciudad, son otras ciudades más del país, porque ya no es el único caso, ya son N casos que están ocurriendo a raíz de este tipo de cables sueltos, ¿no?
7: Llamo entonces otra vez a aquellas entes correspondientes, ¿no? Para que de alguna u otra manera puedan fiscalizar o de repente otorgar, ¿no? Que estas empresas de telefonía puedan retirar estos cables expuestos, doctor.
6: Así es, bueno, un llamado, ¿no? En este caso, OCITEL, Defensoría del Pueblo, ¿no? Otras entidades más del Estado, ¿no? Para velar y fiscalizar estos actos, ¿no? En fin, de proveer un cuidado más hacia el ciudadano, ¿no? Que transita o deambula día a día por las calles, ¿no? Y un accidente de estos puede costar la vida, ¿no?
7: Muchas gracias. Bien, señor Aguilar, señor Rodríguez, ahí estuvieron las declaraciones de este ciudadano, ¿no? Quien, bueno, sufrió pues una herida de gran consideración en el cuello, producto que este cable expuesto se enredó pues en su cuello y lo generó pues esta herida, ¿no? Que por el momento viene llevando un tratamiento y es por ello que este ciudadano pues hace un llamado, ¿no? A las entes correspondientes para que de alguna u otra manera ellos puedan fiscalizar a estas empresas de telefonía para que puedan retirar aquellos cables que quedan expuestos después que han realizado pues algunos trabajos de conexiones, ¿no? Esta situación no estaría solamente pasando en el Jirón Atahualpa, cuarta cuadra, sino que también, primera cuadra, perdón, ¿no? Primera cuadra, sino que también hay otras calles, ¿no? Que donde también se pueda visualizar, pues, cables que están completamente expuestos, que podrían ocasionar otros accidentes con otros ciudadanos que se desplazan a bordo de sus vehículos. Vince Rodríguez, señor Aguilar, esta es la información que tenemos que compartir a esta hora de la tarde para los siguientes y actualidades del mediodía de Radio Tropical.
3: Gracias por toda la información, mi estimado Brandy Torres, aquí en Actualidades del Mediodía por Radio Tropical. Yo hace un par de años había tratado de hacer seguimiento a este caso de los cables de telefonía y lo que nos respondían era lo siguiente, que no tenía responsabilidad OCITEL, sino responsabilidad la Municipalidad Provincial de San Martín a través del área de fiscalización.
4: A mí, ¿sabes qué me dijeron? La responsabilidad la tiene... Me fui también a OCITEL. No, anda UEFA. Y de UEFA anda la MUNI. Y la MUNI, pues, Dios nos coja confesados. Pues, ¿qué esperas con este municipio ahora, no?
3: Así es. Pero es trabajo, finalmente, de la municipalidad al tema legal, porque es el que tiene que fiscalizar y enviar una clase de notificación a la telefónica.
4: Ahora, hay, a las empresas telefónicas,
3: ¿no? En este caso puede ser Movistar, puede ser Claro, ¿no? Entel, todos los que tienen que ver con...
4: utilizan fibra.
3: Claro,
4: hasta
3: todos los
4: que... Hasta las empresas locales.
3: Hasta las empresas locales.
4: Ahora, hay dos normas vigentes. Una resolución del Ministerio de Transportes y Comunicaciones y otra una ordenanza municipal, sobre todo en el centro de Tarapoto, que la sacó el gobierno de Don Teddy Águila, recuerdo, ¿no? Porque era zona histórica, supuestamente todo tiene que ir por debajo del suelo, ¿no? Lindo sería, ¿no? Tener una ciudad libre de cables.
3: De cables.
4: Uno para la integridad de la salud de cada uno, porque mira, al señor se le va a quedar esa marca ahí probablemente por vida. Ojalá que no, ¿no? Pero puede haber acabado con su vida o puede haber ocasionado un accidente de tránsito en masa. Entonces, cada vez esto es más recurrente y habrá que ponerle bastante fuerza, ¿no?
3: Lo que le pasó a Juanito también, ¿no? Al camarógrafo de la Plaza de Tarapoto. Muy bien, vamos con más información porque la presidenta de la República, Keiko Fujimori, llegó hasta el distrito de Elías Soplín Vargas en la provincia de Rioja, en la región San Martín, para participar en la entrega, escúcheme bien, de los contratos sobre la compra de arroz, ¿no? Y títulos de propiedad rural en el apoyo a los productores agrarios.
4: Su primera llegada tras ser electa presidente de la República a la región San Martín, ¿no?
3: Compromiso que había asumido la anterior gestión.
4: De Balcázar.
3: De Balcázar. Mm. Vamos a escuchar todo lo que ha sido este movimiento, ¿no? De entre seguridad de Estado, gobernador, porque también estuvo el gobernador Walter Lunder Jiménez en Elías Soplín Vargas. Escuchamos.
8: Distrito, hay que resaltar que es un nuevo viaje de trabajo que viene realizando la presidenta de la República, y de esta forma la población la recibe aquí en una de sus principales calles, el Jirón Amazonas, frente a la Plaza de Armas de esta jurisdicción. De esta forma, la presidenta de la República ha llegado en compañía también del ministro de Desarrollo Agrario y Riego, Marco Vinelli, para cumplir una variada agenda de trabajo esta mañana y parte de la tarde. Nos encontramos exactamente en el distrito Elías Soplín Vargas de la provincia de Rioja. Incluso podemos apreciar acá que una banda de músicos del colegio de este distrito la recibe a la presidenta de la República, y ella se está dirigiendo hacia el estrado oficial, lugar donde se va a realizar esta importante actividad. Hay que señalar también que acompañan a la presidenta de la República el ministro de Desarrollo Agrario y Riego, Marco Vinelli, también el gobernador regional de San Martín, Walter Grundel, y autoridades de la zona, quienes les han dado la bienvenida de esta forma. También le realizan algunos obsequios, artesanías del distrito, característico de esta parte de la región San Martín. Continúa la presidenta de la República su paso hacia el estrado central, aquí en el distrito. De Elías Soplín Vargas, provincia de Rioja. Gran cantidad de ciudadanos de esta parte del país reciben de esta forma a la presidenta de la República, quien recibe los obsequios característicos de...
9: Señor ministro de Agricultura, Marco Vinelli. Señor gobernador de la región San Martín, Walter Grundel. Señora alcaldesa de la provincia de Rioja, Maribel Montenegro. Señor alcalde de Elías Soplín Vargas, José Tilmer Saldaña. Distinguidas autoridades, productores, queridos vecinos, amigos hoy presentes, estimados periodistas. Hoy es un día especial para todos nosotros porque hemos venido a cumplir con una promesa que hicimos hace algunos meses atrás: trabajar para formalizar a nuestros agricultores y entregar los títulos de propiedad que han venido esperando durante tantos años. Hemos hecho una entrega simbólica de 4 títulos de propiedad, de 8.000 que serán entregados en la región de San Martín. Y yo quiero aquí reconocer el trabajo conjunto de los funcionarios de diferentes niveles del Ministerio de Agricultura y sobre todo de la gobernación. Gracias, gobernador, por este esfuerzo, por este trabajo silencioso. Sabemos que le quedan pocos meses de su gestión, pero estaremos aquí trabajando en equipo hasta el último día de su trabajo. ¿Y por qué es importante? Es importante porque sabemos que un título de propiedad no solo les permitirá acceder a créditos, sino lo más importante, les permitirá a sus hijos tener una propiedad legalmente reconocida. Estas tierras donde año a año siembran con sus propias manos, con esfuerzo, arriesgando su capital, pero con la esperanza de una buena cosecha que les permita construir un futuro mejor para ustedes y para sus familias. Sin embargo, nuestro compromiso no termina ahí. Sabemos que producir en el campo exige levantarse muy temprano, enfrentar el clima, los costos y muchas veces la incertidumbre de no saber si la cosecha tendrá un precio justo. Por eso hoy también me alegra muchísimo, ministro, que el compromiso que se había hecho meses atrás, que hasta ahora no se había hecho nada, se logró destrabar. Y hoy estamos destinando más de 6 millones de soles para la compra de más de 2.300 toneladas de arroz de 200 pequeños productores de la región de San Martín. Y lo más importante es que este arroz llegará a las familias que se encuentran en situación de pobreza y pobreza extrema. Así, el esfuerzo del campo alimenta al Perú y también ayuda a las personas que más lo necesitan. Nuestro objetivo como gobierno es mejorar la calidad de vida de todos los peruanos, especialmente quienes han sido olvidados. Y somos conscientes que ustedes, queridos hermanos agricultores, no han recibido el apoyo que necesitaban. Y merecen que trabajemos para que ustedes puedan vivir dignamente y dejar a sus hijos no solo la propiedad, sino sobre todo un mejor futuro. Sabemos que son grandes los retos, que tenemos que trabajar para mejorar la salud.
3: Muy bien, y esas fueron las declaraciones de Keiko Sofía Fujimori desde Elías Soplín, la provincia de Rioja, sobre esta compra significativa para los arroceros en nuestra región, Alonso.
10: Es lo que dice ella, ¿no? Vamos a ver si esto se traduce a la realidad, ¿no?
3: Y si se va a hacer más compra más adelante
10: y
3: en
10: hay
3: esa
10: otras
3: nueva
10: cosas,
3: gestión.
10: ¿No? Sería buen anuncio, la señora Fujimori, la carretera sur se asfalta nuevamente, ese tipo de cosas, ¿no? O sea, yo tengo las expectativas bastante altas, ¿sabes? Y creo que la gran parte de la población.
3: Así es.
10: Llegamos definitivamente a la parte final, señor Rodríguez, 2:00 p.m. en punto. Llegamos a la parte final del programa. Mañana, nuevamente.
3: Ah, mañana tenemos nuevamente el debate, pero a los candidatos del gobierno regional de San Martín. Hay un anuncio importante, Alonso.
10: Ah, sí, correcto. Nos acaban de informar que el velorio del exalcalde, experiodista, exnotario y un gran referente en múltiples partes de nuestra sociedad a lo largo de la historia de Tarapoto, Víctor Daniel Coral Pérez, sus restos van a ser velados en breves en el Club Social San Martín, según información que nos acaba de facilitar nuestro compañero Adolfo Fasanando, quien estaba hace algunos instantes también con nosotros acá. Con nosotros será hasta el día de mañana, señor Rodríguez.
3: Así es, con mucha más información aquí en La Primera, en La Única, en La Decana, en Radio Tropical.
10: Contigo en todo momento.
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32 es la temperatura, con una sensación térmica de 37 grados. Días de calor, no tanto como los días anteriores, pero estamos soportando altas temperaturas estos últimos días. Buenas tardes, soy Carlos Alberto Junior, encargado de acompañarte a partir de estos instantes y llevarte solo buena música en este 3 de septiembre.

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0: Sí, me despido. No, aún no, aún no. Es el título de la canción, me despido. Bueno, lo cierto es que mañana estamos presentando nuestra top 10 de la semana.
1: La Bella Luz.
0: Al parecer va a haber novedades en cuanto a nuevos ingresos, canciones nuevas de repente. Pero una canción que está rayando es esta de La Bella Luz.

0: de la tarde, 3:44 en Tropical, la radio del primer lugar. 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Y estaremos ubicándonos en Belaterra, por supuesto que sí. ¡Tania Mili! ¡Buenas tardes! ¿Está ahí Tania Mili o no? ¿Se cansó de esperar o no? A ver, mi querido Moluco. ¿Está Tania Mili o no? ¡Tania Mili! ¡Buenas tardes!
1: ¡Ay, buenas tardes!
0: ¡Una bulla para Tania Mili! ¡Una bulla para Tania Mili! ¡Eso!
1: Ay,
0: la gente
1: querido,
0: se aloca. La gente sí, se aloca, claro. Para presentarte, mi querida Tania Mili. Eres la conductora más esperada dentro de la reunión, de verdad. Hay gente que te aclama, hay gente que también te odia. Mujeres en particular te odian, pero hombres desean algo más contigo, se enamoran de tu voz, de tu estilo.
1: Ay,
0: y las mujeres te odian. Dice, ¿qué quieres, claro, a Tania Mili, vamos... ahí contigo? ¿Qué quieres? Me dice.
1: Yo creo que es bueno solamente disfrutar la vibra, ¿no? Yo creo que aquí estamos para...
0: Para aportar, Tania Mili, para aportar.
1: Para aportar.
0: Claro, pues.
1: Sí. Así es. Y bueno...
0: Que hablen lo que hablen, ¿eh? No te importa lo que hablen, ¿eh? No te importa.
1: Pues sí.
0: Te resbala.
1: Exacto.
0: Qué bien. Qué bien, Tania Mili. Esa actitud
1: sí.
0: Me gusta. Esa actitud me gusta. Bueno, pasamos a la información. Que... ¿Quieres decir algo? ¿Quieres decir algo? A ver.
1: Cuéntame.
0: A ver, ya.
1: No, cuéntame.
0: Ya, te cuento. Te cuento que hoy es 3 de septiembre 2026. ¿Qué noticia de actualidad, qué noticia de tendencia tenemos para el día de hoy en el ámbito de Perú y en el ámbito mundial? A ver, vamos.
1: Sí, muy bien.
0: A ver, vamos, te escucho.
1: Aquí estoy. Mira, en Perú hoy se habla de temas como el posible incremento de la remuneración mínima vital, además del despliegue de material de capacitación rumbo a las elecciones regionales y municipales del 4 de octubre. Y bueno, también preocupa el impacto del fenómeno El Niño. Mientras, el IGP reportó un sismo leve en Lima y Callao esta mañana. En el mundo, continúan las tensiones entre Estados Unidos e Irán en Medio Oriente, y la Organización Meteorológica Mundial alertó sobre un El Niño potencialmente sin precedentes. Además, se informa sobre la tragedia migratoria en Canarias con más de 80 fallecidos tras un naufragio. Así se mueve la agenda noticiosa de hoy, mi querido Carlos.
0: En cuanto...
1: ¿Te gustaría ampliar...?
0: No, quiero que me hables del deporte, lo que es la Copa Sudamericana, donde participa Cinciano. Parece que hoy es la fecha, no, todavía es el próximo 10 de septiembre es la fecha. Ay, pero detállame mejor cuándo se inicia los cuartos de final de la Copa Sudamericana, donde participa nuestro representativo peruano, como es Cinciano.
1: Mira. Así es, Carlos. Los cuartos de final de la Copa Sudamericana 2026 arrancan la próxima semana. Y Cienciano abre su serie el jueves 10 de septiembre. Jugará en el Estadio Inca Garcilaso, aquí en Perú, a las 7:30 de la noche. enfrentando a Montevideo City Torque. La vuelta será el 17 de septiembre en Montevideo. El calendario también incluye choques fuertes, como Boca Juniors contra Sao Paulo y Santos frente Atlético Mineiro. Cienciano mantiene la ilusión de volver a levantar la Sudamericana, como en 2003.
0: Perfecto. Ahora, para cerrar, envíale un saludo muy, pero muy grande a Maje, o conocido también como Majestad Maje. Dice que te vayas a la...
1: Bueno,
0: ¿qué le puede decir ella?
1: Claro, bueno, un saludo muy cordial, con mucho respeto.
0: Con mucho respeto, pues claro, también,
1: con mucho respeto.
0: Aunque ella te insulta.
1: Pero, dale.
0: Ella te insulta, dice. Bueno, pues no voy a decir, sino que ya tú sabes, ya, tú ya entiendes, ¿no?
1: Claro, y yo creo que es un saludo muy cordial para todos los que nos escuchan y que tengan un feliz tarde. Que este día continúe muy bonito, soleado y con buena onda.
0: Claro, con
1: buena onda. Y que...
0: Mándale un besito. Siempre. A ver, ¿siempre qué?
1: Totalmente.
0: Bueno, mándale un besito a la majestad, a la maje. Mándale un besito.
1: Bueno, un beso de parte de Tania Mili para...
0: No suspires mucho, no suspires mucho.
1: Con mucho cariño.
0: Con mucho cariño, no suspires
1: con
0: mucho.
1: Con mucho cariño.
0: ¿Por qué suspiras con mucho? Parece que le odias también a la magia. Tú suspiras así como...
1: No.
0: Le digo, no le digo. Así te escucho. Te tanteo.
1: No, solamente pienso mucho en una tarde tranquila para que sigamos con buena programación en Radio Tropical.
0: Contigo en todo momento.

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0: 4 de la tarde con 10 minutos, 4 de la tarde con 10 minutos en la number one y la número uno, la radio de primer lugar, se llama Tropical, claro que sí. Acababa de celebrar los 65, mi querida Tane Mili.
1: De primer lugar, claro pues, estamos de 2 y media a 5 de la tarde.
0: Exactamente.
1: Ya. A ver. Ya para irnos a la quinceañera. Y
0: como quinceañera.
1: Querida Tania Mili, una preguntita.
0: No,
1: ¿cuál es
0: tú eres
1: el
0: Tania Mili, oye,
1: ah,
0: oye,
1: por favor. Mili. Bueno, ¿cuál es calor, en tu calor, opinión?
0: Espera un ratito, espera un ratito.
1: ¿Cuál?
0: Dirígete a mí, Carlos
1: ¿cuál
0: Alberto
1: es en
0: Junior.
1: Tu
0: tú eres Tania Mili.
1: De la radio tropical.
0: Espera un ratito, por favor. Te corto. Tú eres Tania Mili. Yo soy Carlos Alberto.
1: Sí, lío, soy Tania.
0: Ese lío me reclama siempre. Algunas chicas me dicen, oye, tú se paras peleando con la Tania Mili, que ella a veces te confunde. Te dice Tania Mili, te dice mi amor.
1: A veces puede haber confusiones. Ajá, pero claro, no te preocupes, lo importante es aclarar y avanzar.
0: Claro.
1: Si hay algo puntual.
0: Mira, a ver, escúchame un ratito antes que continúes. Mucha risa contigo,
1: okay.
0: Tania Mili, mucha, muy coqueta te noto, mucha risa tienes.
1: Claro, bueno, es que la vida con risa es mejor, ¿no crees?
0: Claro, sí, pero algunos piensan mal, pues, la Tania Mili es coqueta, para rienda,
1: Bueno.
0: Cuando dice,
1: No
0: quiero que comentes nada. Mira, ve, quiero que me repitas esta frasecita que vas a escuchar, ¿ya? A ver, te voy a dejar en seco el audio sin fondo de música. Escucha esto. Si me dices escucha, yo quiero que lo repitas.
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0: Pero más sexy. Tal como es la voz de Maje. A ver.
1: Me fascina.
0: Me vuelve loca.
1: Me vuelve loca.
2: Me fascina, me vuelve loca.
1: Me fascina.
0: Vamos.
1: Me vuelve loca.
0: Ah, su. Bien, bien. Una bulla para Tania Mili. Va a ser bien, sensual.
1: Gracias. Hola, gente. Que tengan una linda tarde en sintonía de.
3: Ay, engaña.
0: Se está metiendo por ahí.
1: En sintonía de Radio Tropical.
0: Por
1: claro,
0: que
1: pues
0: sí.
1: Claro. Ya con toda la buena onda.
0: Por supuesto que sí. Gracias,
1: claro,
0: Tania Mili.
1: Pues.
0: Contigo me siento muy bien, de verdad. A ver, un chistecito
1: claro,
0: para cerrar contigo en este bloque, un chistecito.
1: A ver, bueno, ahí voy.
0: Ajá.
1: ¿Qué le dijo una uva a otra uva?
0: ¿Qué le dijo una uva a la otra uva? No sé, ¿qué le dijo?
1: Respira.
0: ¿Respira?
1: Claro, porque estaban uva pasada de uva madura, ¿no? Bueno, esto fue por hoy. Ha sido un gusto compartir esta tarde en Radio Tropical. Cuídense mucho y
0: en cualquier momento retorno contigo, Tania Mili. No te preocupes, no te cerramos el programa.
1: Muchas. Los dejo con la mejor programación aquí en Radio Tropical, contigo en todo momento.
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0: Cantando y bailando, dice Majestad. Majestad, cantando y bailando. Te aloca.
1: Me fascina, me vuelve loca.
0: Eso. A las 4:30 ya estoy presentando canciones que hace tiempo no escuchas. Como todos los martes y jueves, canciones que hace tiempo no escuchas. Para el cierre del programa, 4:30 se viene la secuencia. ¡Bien!

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0: de la tarde con 35 minutos, 4:35, empieza una de las mejores temporadas para disfrutar de la Amazonía, cielos despejados, vista a la Laguna Azul y el verano en la selva esperándote, piscina, naturaleza, descanso y experiencias inolvidables te esperan. ¿Listo para tu próxima escapada? 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A ver, quiero contacto con Tania Mili. Quiero contacto con Tania Mili. Estoy contigo nuevamente, Tania Mili.
1: Aquí, lista, lista para acompañarte, Carlos. ¿Qué necesitas ahora para la programación? ¿Algún titular breve o pasamos a una cortina musical?
0: Bueno, si tienes alguna noticia de actualidad con referencia a hoy, 3 de septiembre, 2026, adelante. Si no, vamos a comentar algo del inicio del programa que fue la canción de Marta Sánchez, Desesperada. Háblame de qué año es esta canción de Marta Sánchez.
1: Dale, vamos, vamos, Carlos. Mira, hoy jueves 3 de septiembre, la ONPE inició la distribución de material para las ODPE rumbo a las regionales y municipales del 4 de octubre. En economía, el Consejo Nacional de Trabajo sesiona hoy con la expectativa de debatir un posible incremento de la remuneración mínima vital. En deporte, Ignacio Buse sigue dando que hablar en el US Open 2026, clasificando a la segunda ronda y generando ilusión en todo el Perú. Y si quieres comentar el inicio del programa, podríamos hilar que arrancamos esta tarde recordando un clásico de Marta Sánchez, porque la buena música nunca pasa de moda y siempre despierta nostalgia en varias generaciones. Seguimos en Radio Tropical 99.1, contigo en todo momento.
0: A ver, quiero que hables semejante a esta voz, la frecuencia 99.1 de Radio Tropical. Quiero que escuches primero, ¿ya? Escúchalo primero y luego lo repites.
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1: 99.1.
0: A ver, de nuevo.
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1: 99.1.
0: Exacto. Exacto, mi querida Tania Mili. Ahora sí, vamos a continuar contigo, pero a ver, de la canción de Marta Sánchez, Desesperada, ¿de qué año es?
1: Dame un segundo, lo confirmo. Listo, Carlos.
0: Listo,
1: ¿al toque? Desesperada de Marta Sánchez es de 1993. Fue su primer sencillo como solista tras salir de Olé Olé y se convirtió en un éxito radial enorme, muy recordado también en el Perú. Si quieres conectar con el set de Radio Tropical, algo como retrocedemos hasta 1993 para recordar un himno del pop en español. Marta Sánchez iniciaba su carrera como solista con Desesperada, una canción que conquistó las radios y que más de 3 décadas después sigue sonando con fuerza. Un clásico que no pasa de moda.
0: Bueno, cuéntame, Tania Mili, ese año 1993 ya figuraba el dibujo animado Pikachu. ¿Pikachu?
1: Un segundo. No, Carlos.
0: No.
1: En 1993, Pikachu aún no había sido presentado al público. Apareció oficialmente en 1996 con los videojuegos Pokémon Rojo y Verde en Japón. Así que en 1993 todavía no existía oficialmente. Un dato curioso, aunque no fue el primero en crearse, se convirtió en la mascota más reconocida de la franquicia y uno de los íconos más famosos de la cultura pop mundial. Si Marta Sánchez lanzó Desesperada en 1993, todavía faltaban casi 3 años para que el mundo conociera a Pikachu.
0: Exacto.
1: Nada que ver una con otra.
0: Exacto, era un fenómeno este Pikachu, ¿eh? Era un fenómeno el que menos gozaba de las aventuras de Pikachu. ¡Pikachu!
1: Claro.
0: ¿Pikachu?
1: Sí, exactamente. Fue un fenómeno global años después. Pero en 1993 aún no formaba parte del imaginario.
0: Ah, ya. Y te cuento, la magia dice tiene su pokebola.
1: Ah, ya. Ahí va la confusión, Carlos. No. La pokebola pertenece al mundo Pokémon, que apareció en 1996, no en 1993. En 1993, lo que sí no. estaba en pleno auge...
0: No, espera un ratito, te corto. No, lo que yo estaba comentando, Tana Mille, es que Maje, una oyente, dijo uh-huh. que... No, me dijo que ella tiene su pokebola, su recuerdo de Pokémon, su pokebola, dice, tremenda bola tiene.
1: Ah, ahora entiendo. Se refiere a un recuerdo personal de esa época o una réplica o juguete. No necesariamente algo real de 1993, sino más bien una nostalgia personal. Si deseas, puedo ayudarte a hilar un comentario para el programa.
0: Dice Magie, cuando era bebita tenía su pokebola y miraba a su Pikachu en Pokémon.
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1: ¡Ay, loca! Qué lindo recuerdo! ¿Puedes decir algo así como, muchos crecieron con esos recuerdos, entre música y dibujos animados? Hoy los traemos de vuelta a Radio Tropical para compartir memorias con nuestra audiencia. Así mantenemos el tono dinámico y cálido para tu programa.
0: Exacto, y precisamente tengo ya listo para recordar, para evocar aquel momento cuando esta canción sonaba y los muchachitos, como tú, como muchos, decían ¡Pokémon!
1: ¡Claro! ¡Qué emoción! Y puedes hilarlo así en vivo. Esa ilusión de los chicos cuando sonaba el tema y todos decían ¡Pokémon! Los recuerda cómo la música y la tele se mezclaban para crear momentos inolvidables. Así enlazamos nostalgia con ritmo, sin perder la energía de Radio Tropical.
0: En canciones que hace tiempo no escuchas, Álvaro Vélez, Pokémon, clásico.

0: ¡Qué nostalgia! Cuatro de la tarde, 46 minutos. 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

0: ¡Wow! Estamos cerrando el programa de hoy. Estamos cerrando nuestra participación prácticamente de esta emisión de hoy. Estamos llegando a la parte final, Tania Mili. ¡Qué pena!
1: ¡Ay! Bueno, Carlos, el tiempo vuela aquí.
0: Es una pena dejar cabina.
1: Pero
0: tengo pena de dejar la cabina, Tania Mili. Tengo pena de dejar.
1: Pero recuerda que la música siempre nos reúne de nuevo, así que nos reencontramos pronto en Radio Tropical contigo en todo momento.
0: Te pregunto algo.
1: Que tengan todos una...
0: Espera un ratito, te pregunto algo, Tania Mili. ¿Tú crees que podrías ser una gran cantante? De locutora estás ahí, pero de cantante, ¿tú crees que podrías ser tú una gran cantante o no?
1: Yo creo que... la práctica hace el maestro, ¿no? Allá, sí. Entonces yo creo que de repente con tiempo se podría.
0: Todo es cuestión de práctica.
1: Exacto. Todo es constancia. Eso yo creo que es así. Entonces, te apasiona. Uh-huh. Es la base.
0: Perfecto.
1: Exacto. Entonces, bueno, si eso te apasiona de verdad y lo practicas, yo creo que todo se puede lograr, Carlos.
0: Perfecto. Ahora, para cerrar, quiero que me... Es un artista que está anunciando su llegada a la capital de la República para este 23 de septiembre. Se trata de Robbie Williams, este artista británico que confirmó ya a través de sus redes sociales, confirmó su llegada a Lima y aseguró: no puede esperar más días y está ansioso de llegar a Lima y complacer a sus fans, a sus seguidores, para el concierto que está programando para este 23 de septiembre. Háblame de Robbie Williams.
1: Dame un momento. Claro, Carlos, podrías decir algo así en radio. Atención, amantes de la buena música, el ícono del pop británico Robbie Williams ya confirmó su llegada a nuestro país. A través de sus redes sociales, el ex Take That expresó su entusiasmo y dijo: "No puedo esperar a verlos a todos ahí". El cantante ofrecerá sus primeros conciertos en el Perú los días 23 y 24 de septiembre en el Arena 1 Park de Lima, como parte de su gira Britpop Tour. Su fecha del 24 está completamente agotada, pero aún quedan entradas para el show del 23. Genial oportunidad.
0: Claro.
1: Y hablando de grandes... recordemos que Robbie Williams nació en Stoke-on-Trent, Inglaterra, y despegó a la fama en los 90 con Take That, antes de consolidarse como solista con éxitos como Angels, Feel, Rob DJ y Supreme. Un artista que ha marcado generaciones y que seguramente traerá una noche llena de clásicos inolvidables para Lima. Un gran tema para compartir con nuestra audiencia de Radio Tropical 99.1.
0: Bueno, y precisamente para el cierre de esta secuencia y también el programa, tengo a la mano ya esa canción que fue todo un éxito. Ángel o Ángel, ¿de qué año pertenece la canción? Creo que es 2001 o 2. A ver, confírmame.
1: Dame un segundo. No, Carlos. Angels es de 1997.
0: Exacto.
1: Con esa balada, Robbie Williams consolidó su carrera como solista y hasta hoy es uno de sus temas más emblemáticos. Perfecta para cerrar con broche de oro nuestro programa. Gracias por acompañarnos en la reunión. Soy Carlos Alberto Jr.
0: Tú eres
1: hasta mañana.
0: No, no, Carlos Alberto Jr., que soy yo. Tú eres Tania Mili. ¿Hasta cuándo? El Moluco te enseña mal, ves, ese Moluco. Dile a Moluco que te jale la oreja.
1: Ay, Carlos, qué buen giro. Ya me tienes confundida.
0: Por eso fue.
1: Bueno, cerramos entonces con un guiño musical y un toque de humor, ¿no?
0: Claro,
1: nos vamos con todo.
0: Esa es la intención, pues, de entretener a la gente.
1: Exacto.
0: A los oyentes. ¿Ah?
1: Claro, nos vamos con todo. No. Que tengan.
0: ¿Hablas tú o hablo yo? Hablas tú, ya.
1: Ay, ya. Gracias, amigos de Radio Tropical. Les habló Carlos Alberto Junior. Que tengan una...
0: No, Tania Billy. ¿Qué? Tú has hablado.
1: Ok.
0: A ver, de nuevo.
1: Ya, listo. Nos despedimos con buena música y buena vibra. Mañana volvemos con más. Gracias por estar aquí siempre en Radio Tropical.
0: Contigo.
1: En todo momento.
0: Exacto. Ahora sí, cerramos con Robbie Williams. Qué linda canción. Cierre programa. Se cuida, gente.

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